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Solo levanta tus manos al cielo. Cierra tus ojos y deja que el río del Señor se meta en tu vida. No trates de salvarte, no trates de salvarte. Estás en los brazos del Señor. Cierra tus

Marcos Yaroy, de dar un aplauso fuerte, aleluya. Dáselos, aleluya. Ahora dar un aplauso fuerte al Padre, al Hijo y al Espíritu Santo. Dáselo con vida, aleluya. Dáselo con vida. Él está aquí en esta noche. Él está aquí.

0: ¿Por qué eres feliz? Cuéntame.
1: Porque me adoptaron y yo estoy aquí con una familia muy linda y me siento muy feliz de haberme adoptado de un niño, así, muy cómodo y que quería tener una familia.
2: Qué lindas palabras, las de este pequeño sobre sus padres y sobre el beneficio de la adopción en su vida. ¿Usted, amigo oyente, adoptaría alguna vez? Pues yo le voy a comentar que yo sí, porque llevaría alegría a otros, definitivamente sí. Adoptar da nuevas esperanzas a muchos que han perdido su hogar o que desde pequeños no han disfrutado de uno. Sí, definitivamente, la adopción es un regalo de la vida. Y así precisamente se llama el programa de hoy, que inicia a continuación en Enfoque a la Familia. Le damos la bienvenida a Enfoque a la Familia. Soy Mauricio Hernández. Mi compañera Wendy Cortés se encuentra fuera de la oficina. La adopción es una opción que muchos padres toman cuando alguno de los dos no puede tener hijos. También se dan casos en que se decide adoptar a un niño o una niña como un acto de amor ante la necesidad de un hogar por parte de un pequeño. Sixto Porras es el director ejecutivo de Enfoque a la Familia en Costa Rica. Compartirá una entrevista con un matrimonio que decidió dar un hogar a un niño sin padres. Escuchemos desde este momento el tema Adopción, un regalo de vida.
0: Está con nosotros Álvaro y Jacqueline, los papás de Felipe, quienes han marcado su vida, quienes le han dado esperanza, quienes le han dado un mejor presente y un mañana seguro, quienes le han presentado a Dios como el dueño de su corazón. Y yo quiero darles la bienvenida al programa y en esta audición especial que estoy seguro va a ayudar a que muchos padres abran los ojos y también vean las posibilidades que tienen de dar un hogar a niños que no lo tienen. Álvaro y Jacqueline, bienvenidos.
3: Muchas gracias, Sixto, y te agradecemos por la oportunidad que nos das de poder compartir esta historia de amor.
4: Gracias, Sixto. Verdaderamente que estamos muy contentos por poder compartir, como dice mi esposa, una historia de amor que nació y que fue escrita directamente del corazón de Dios.
0: ¿Qué los impulsó a ustedes a buscar a un niño? ¿Qué fue lo que se dio en esa situación?
4: Es interesante porque cuando se habla de una experiencia de adopción, muchas personas creen que se debe a alguna razón en especial. Quiero decirte realmente, Sixto, y a todas las personas que nos están escuchando, que fue algo tan espontáneo que nunca habíamos buscado un niño para solucionar un problema. De hecho, no representaba un problema en ese momento para nosotros. O sea, nunca vimos la opción de una adopción. Pero lo que sí nos dimos cuenta es que cuando le conocimos, las cosas cambiaron. Dios inquietó nuestro corazón. Surgió la posibilidad, porque la relación fue muy espontánea. Pienso que no fue una relación forzada. Abrimos el corazón, uh-huh, nosotros como matrimonio, él como hijo. Nosotros cuando decimos siempre que cuando le adoptamos, no solamente le adoptamos a él como hijo, sino que él también nos adoptó a nosotros como sus padres.
0: Se nota que Felipe maneja un grado de conciencia de su situación total, absoluta.
3: Absolutamente. En experiencias, por ejemplo, con la maestra de su escuela, ella hace comentarios a veces sobre tipos de vínculos familiares y él salta y comenta su historia como si fuera la mejor historia que pude haber contado. Él comenta que nosotros al verlo a él, al conocerlo, inmediatamente nos enamoramos de él. Y así fue, en realidad, fue una cosa que ni siquiera fue pensada por nosotros. Tenemos 15 años de casados y a los 8 años descubrimos definitivamente que no podíamos tener hijos. El hecho de una adopción no representaba una solución para nosotros, ni siquiera una opción para una frustración en un hogar que no hay hijos. Pero el hecho de haberle conocido nació de nuestro corazón, saltó de nuestro corazón el amor hacia él.
0: ¿Cómo era Felipe antes y quién es Felipe ahora?
4: Es interesante porque durante el tiempo que él estuvo en el hogar, en el albergue, él era un niño, bueno, estaba bastante pequeño, era un niño bastante retraído, era hasta cierto punto bastante rudo, era inquieto, era, no digamos desobediente, sino que esa inquietud que él tenía se reflejaba en su conducta, era un niño difícil.

0: un niño de fácil expresión, de fácil comunicación. Dios ha puesto una gracia especial sobre su vida. Él se comunica muy fácilmente, tiene amigos en todo lugar. La familia le ha aceptado, tanto la familia de mi esposa como la mía, le ha aceptado plenamente. Él se identifica como nieto, como sobrino, como primo, con todos ellos. Realmente Dios le ha bendecido y le ha prosperado completamente.
1: ¿Cómo sería la historia de Felipe si ustedes no hubiesen aparecido?
0: Mira, Sixto, cuando trabajamos en nuestro campo ministerial con tantas estadísticas en Costa Rica y América Latina, pensamos que Dios realmente hizo un milagro. Posiblemente él hubiese sido uno más de aquellos niños que han nacido, que no han tenido una oportunidad, que nadie ha expresado su amor por ellos, que nadie les ha presentado al Señor, y creemos que hubiese sido uno más del montón de los que encierran las estadísticas en cada país.
2: Continuaremos hablando con Álvaro, Jacqueline, Felipe, junto con Sixto Porras, después de este mensaje.
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2: Continuamos con el tema adopción, un regalo de vida.
1: Está en el otro micrófono Felipe. Felipe, bienvenido al programa.
6: Gracias, muchas gracias.
1: Contanos, ¿eres un niño feliz?
6: Sí.
1: ¿Por qué eres feliz? Cuéntame.
6: Porque me adoptaron y yo estoy aquí con una familia muy linda y me siento muy feliz de haberme adoptado, de un niño así muy cómodo y que quería tener una familia.
1: Qué lindo eso, Felipe. ¿Qué significa para ti tu papi y tu mami?
6: Muchas bendiciones.
1: ¿Cuál es el plan, crees, que Dios tiene para tu vida, Felipe?
6: Ser misionero.
1: Ajá, ¿te gustaría ser misionero? ¿Y le has dicho eso a tu mami?
6: Sí.
1: ¿Y por qué quieres ser misionero?
6: Porque uno enseña la palabra de Dios a cada gente y si uno llega a lograr todo eso, entonces uno puede ayudar vidas y rescatarlos de todo mal.
1: Contame, ¿estás en escuela ya?
6: Sí.
1: ¿Y cómo te va en escuela?
6: Muy bien.
1: Te felicito, Felipe. ¿Querías decirle algún último mensaje a todos los niños que nos escuchan?
6: Sí. Que tengan todos los niños adoptados que no tienen papás, que tengan muy buenas bendiciones y que Dios va a tener un regalo para ellos, igual como yo, que me adoptaron. Y estoy tan contento de tener a mi mamá y a mi papá.
1: Te felicito, Felipe, y gracias por tus palabras. Vamos ahora a charlar con tus papis y vamos a compartir con ellos un rato. Gracias por estar con nosotros, Felipe.
6: Gracias.
1: Cuando veo a Felipe expresarse de la manera en que lo hace, y principalmente en la relación de amistad que nosotros tenemos, cuando lo veo desarrollarse, yo digo, es un niño de esperanza. Donde no había esperanza, surgió esperanza. Cuando un niño va creciendo, y principalmente de la forma en que ustedes lo han educado a Felipe, surgen preguntas curiosas. Háblenos de esas preguntas curiosas que Felipe ha tenido.
0: Mira, recordamos una en especial que fue cuando, después de algún tiempo de estar él compartiendo con nosotros ya instalado en nuestro hogar, él se acercó y le preguntó a mi esposa que por qué él no había nacido del estómago, de la pancita de ella, porque él había estado mirando esas cosas en la escuela. Yo lo llamé, nos sentábamos los tres y le compartí a él que nosotros tampoco habíamos nacido de la pancita de Dios, del estómago de Dios, sino que Dios había abierto su corazón y de su corazón habíamos nacido. Así él había nacido también del corazón de nosotros como pareja.
1: Y Jackie, vos, ¿qué pregunta has escuchado de Felipe que te ha llamado muchísimo la atención?
7: Pues él al principio nos preguntaba que cuánto habíamos pagado por él, que cuál era el precio de él. Y para nosotros era tan emocionante pensar de que una criatura tan especial en realidad no tiene precio. Pero él estaba preocupado por saber cuánto habíamos dado, o sea, cuál había sido el esfuerzo que habíamos hecho para poderle tener en casa.
1: Jacqueline, vos como mujer, puedes

0: hablarle directamente a muchas madres que en este momento no pueden tener un hijo y tal vez tienen un reclamo delante de Dios o una situación que no comprenden. ¿Qué le dirías a ellas?
1: Pues yo pienso que así como la experiencia que yo tuve con Felipe, es increíble el hecho de pensar de que cuando él salió del hogar, él se preocupó, él me preguntó, mamá, ¿y qué va a ser de la, qué será de la vida de los niños que están en ese hogar? Él decía, yo quiero saber si ellos van a tener la misma bendición de la que yo voy a tener. Y yo me pregunto muchas veces, ¿por qué razón las mujeres siempre piensan en que si no tengo un hijo de mi propia sangre, ningún niño va a sustituir ese vacío? Pero yo les puedo asegurar que mejor realizarse como mujer, mejor realizarse como madre, pero pienso que cuando uno abre el corazón a un niño de estos, cada día, cada momento es una experiencia, pero riquísima.
0: Claro, es algo que no puede olvidarse. Álvaro, gracias por haber estado con nosotros en este programa.
2: Gracias a ti, Sixto.
3: Adoptar es una decisión que por razones fisiológicas, económicas o de mutuo acuerdo puede cambiar la vida de un matrimonio y del niño que formará parte de ese nuevo hogar. Implica muchas responsabilidades, análisis sobre el estado emocional y familiar del niño. Probablemente sea menos polémica para una pareja que no tenga hijos, pero ¿cómo manejaría usted la adopción si ya tiene hijos propios? Bueno, para eso le voy a recomendar Criemos Niños Seguros de Sí Mismos, escrito por el Dr. Dobson y es una publicación de la editorial Betania. Aquí, el Dr. Dobson nos da 12 estrategias a través de las cuales padres y maestros pueden cultivar la autoestima de los niños para que asuman una conducta y actitudes que contribuyan a la autoestima desde la más tierna infancia. Así que se lo recomendamos y también le vamos a dar una excelente noticia. Hay 10 secretos para desarrollar una familia fuerte. Es el título del libro escrito por Dennis y Barbara Rainey y es de la editorial Unilid. 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Ahora pasamos al Minuto Familiar.
4: ¿Por qué son cada vez más las parejas que deciden vivir juntas en vez de casarse? Según los expertos, muchas personas tienen miedo a comprometerse porque han sido quebrantadas profundamente por relaciones rotas en el pasado. En una encuesta de más de 500 personas, se encontró que más de la mitad de ellas no pudieron mencionar un buen matrimonio que hubieran visto en sus vidas. No es extraño que tantas personas tengan miedo a casarse. Pero el matrimonio no tiene que ser una perspectiva espantosa. Incluso si usted ha sido afectado por el divorcio, es posible vivir una vida larga y feliz junto con alguien. El secreto es comprometerse al matrimonio y luego hacer lo que sea necesario para que la relación funcione. Sin duda, no hay nada más satisfactorio que un gran matrimonio con la persona correcta. Este fue el Minuto Familiar de Enfoque a la Familia, sembrando valores que darán buenos frutos mañana.
3: Llegamos al final de la primera parte sobre el tema de la adopción. Agradecemos a Sixto Porras y a sus invitados, a Álvaro, Jacqueline y a Felipe. Le invitamos para que escuche la próxima audición de Enfoque a la Familia. Soy Mauricio Hernández. Hasta pronto.
5: Antes de cantar, repite después de mí, Señor Jesús, rindo mi corazón sobre tu altar. Quema en él todas las cosas que a ti no te agradan.

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Amén. Vamos a abrir la Biblia, hermanos, y lo haremos en el Evangelio según San Juan, capítulo número 3. Ahí leeremos la palabra de Dios en el Evangelio de Juan, capítulo número 3, versículo 36. Nos dice: el que cree en el Hijo tiene vida eterna, pero el que rehúsa creer en el Hijo no verá la vida, sino que la ira de Dios está

de la semana. ¿Hay alguien aquí que quiere hacer eso? Ahí hay una canción muy fácil que queremos que nos ayuden a cantar. Y vamos a pegar una ensayada. Repitan esto después de mí. Me tienes loco, apasionado, y estoy totalmente de ti enamorado. Los que están enamorados de Jesús, hagan ruido.

0: 주시겠네요. 오, 신부.
1: No hay nadie como tú. Solamente tú nos diste vida. Y cuando nos diste vida, encendiste el fuego de la llama de tu espíritu.

levantemos nuestra voz con un grito de júbilo. ¡Aleluya! Sit down.

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Oremos. Nuestro Dios y Padre Celestial, te damos gracias por esta nueva oportunidad de proclamar tu palabra a través de esta red de emisoras de impacto evangelístico. Oh Dios, te suplicamos que tu palabra corra libremente y que el fuego de tu palabra encienda los corazones para que toda tibieza y frialdad huyan. En el nombre de Jesús, amén. Leemos unos versículos de la palabra de Dios en el libro de Apocalipsis, en el capítulo 3. Y escribe al ángel de la iglesia en la Odisea: he aquí el amén, el testigo fiel y verdadero, el principio de la creación de Dios. Dice esto: yo conozco tus obras, que ni eres frío ni caliente. Ojalá fueses frío o caliente, pero por cuanto eres tibio y no frío ni caliente, te vomitaré de mi boca. Porque tú dices: yo soy rico y me he enriquecido y de ninguna cosa tengo necesidad, y no sabes que tú eres un desventurado, miserable, pobre, ciego, desnudo. Por tanto, yo te aconsejo que de mí compres oro refinado en fuego, para que seas rico, y vestiduras blancas para vestirte, y que no se descubra la vergüenza de tu desnudez, y unge tus ojos con colirio para que veas. Yo reprendo y castigo a todos los que amo, sé pues celoso y arrepiéntete. De nuestro libro de poema, Andando y Llorando, el poema Mi Ofrenda y Tu Fuego. Un día me llamaste a tu servicio y obediente seguí tus claras huellas, me mostraste sí la recompensa bella del camino al final del sacrificio. No quiero, Señor, que el vil prejuicio de mi vocación apague la estrella. Tu pureza es luz que en mí destella para con fe ejercer tu santo oficio. Tu fuego, Señor, hoy yo deseo, y el mundo tu poder, tu gloria vea. Que puedas tú decir: hoy te poseo, en sacrificio vivo en tu altar me ofrezco, con tu fuego mi ofrenda consumida sea, que sin tu fuego tu oficio sea.

0: Escuchan ustedes el gran programa internacional de carácter misionero, Impacto Evangelístico. A continuación escuchemos al hermano Ortiz en el mensaje de la palabra de Dios.
1: La desgracia de ser tibio. En Apocalipsis 3:16 leemos: pero por cuanto eres tibio y no frío ni caliente, te vomitaré de mi boca. Tibieza es el estado entre frío y caliente. Es un estado intermedio. El agua fría y el agua caliente se mezclan y resulta agua tibia. Y el agua tibia produce vómito. El color blanco y el color negro se mezclan y produce el color gris. Y el color gris es color fúnebre, color de muerte. El significado de tibio en este pasaje bíblico es flojo, descuidado, poco fervoroso. De entre las siete iglesias mencionadas en Apocalipsis, a dos se les condena de manera absoluta y casi sin esperanza de restablecimiento. Estas son Sardis, que es muerta, y Laodicea, que es rechazada. Esta iglesia fue rechazada por su tibieza y representa la iglesia de los días finales. La tibieza del individuo o de la iglesia en sus relaciones con y en el servicio a Dios es abominable a Dios, causa náuseas a Dios. Dios ve mejor a un pagano de la selva que nunca oyó el Evangelio, aunque a lo mejor sea un caníbal, que a un creyente civilizado y culto, pero que sea tibio e indiferente hacia Dios, hacia la obra de Dios y hacia su responsabilidad ante un mundo que se pierde y que por su culpa, por su tibieza, una catarata de almas caen continuamente en el infierno. Mientras un pequeño grupo avanza a la vanguardia en la conquista de las almas perdidas, los reposados, los indiferentes y tibios se quedan inactivos, inmóviles. Para los tales hay una reprimenda en Números 32:6 y dice: irán vuestros hermanos a la guerra y vosotros os quedaréis aquí. ¿Por qué desalentáis a vuestros hermanos? Mientras un pequeño grupo se esfuerza y posee las bendiciones del Señor, a los negligentes y tibios se les dice en Josué 18:3: ¿hasta cuándo seréis negligentes para poseer la tierra que os ha dado Jehová? Mientras un pequeño grupo se da en cuerpo y alma a la obra misionera y a la evangelización del mundo, los indolentes y los tibios tendrán que sufrir la maldición que aparece en Jeremías 48:10, que dice: maldito el que hiciere indolentemente, negligentemente, la obra de Jehová. Mientras un pequeño grupo es obediente a la voz de Dios, ofrendando con generosidad y sacrificio para la extensión del Evangelio, los reposados y los tibios no hacen caso de la voz del Señor, como dice en Segunda de Crónicas, capítulo 24, de los versículos 5 al 7, que los levitas no pusieron diligencia en la obra de Dios, y la impía Atalía y sus hijos habían gastado en los ídolos lo que pertenecía a la obra y a la casa de Dios. Y hoy también hay los que guardan el dinero para ellos, o lo gastan en ídolos y francachelas, y estos ídolos pueden ser desde el carmín para las mejillas hasta la elevada cúspide del lujoso templo. Mientras un pequeño grupo trabaja y edifica el templo espiritual restaura vidas arruinadas. Los tibios, como dice Nehemías 3:5, los grandes no se prestaron para ayudar a la obra del Señor. Los verdaderos movimientos misioneros siempre han surgido y han sido sostenidos de entre y por los pobres y los humildes, pero luego los jerarcas y los grandes, que poco o nada hacen, los han querido controlar. Para estos negligentes, indiferentes, tibios y reposados, hay una terrible maldición en la Biblia, y dice: ¡ay de los reposados, que duermen en camas de marfil y reposan sobre sus lechos, y comen los corderos del rebaño y los novillos del medio del engordadero, gorjean al son de la flauta, beben vino en tazones y se ungen con los ungüentos más preciosos, y no se afligen por el quebrantamiento del pueblo! Jehová de los ejércitos ha dicho: abomino la grandeza de Jacob y aborrezco sus palacios. Oseas 6, del 1 al 8. Hoy hay muchos de estos reposados, tibios, que duermen espiritualmente, cuyo Dios es el vientre, que trasquilan el rebaño del Señor, hablando de proyectos y proyectos y proyectos, y nunca se ve la realización de los mismos, que buscan las grandezas humanas, pero muy poco les importa la obra misionera, y hasta combaten la obra misionera. A los tales, Dios los abomina.

una, Dios los vomita, Dios los rechaza. El peor estado en que puede caer un creyente es el estado de tibieza. No hay reconocimiento ni tiempo para Dios, ni para la iglesia, ni para las almas que se pierden. No hay esperanza ni restauración para un tibio mientras persista en su tibieza. Y lo peor de todo es que al tibio le parece que está bien. La tibieza es traicionera, pues el tibio dice, soy rico y me he enriquecido y de ninguna cosa tengo necesidad. Yo estoy bien delante de Dios. De esa manera es que el tibio se ve a sí mismo, pero Dios le ve como un desventurado, miserable, pobre, ciego y desnudo. El tibio menosprecia a Cristo y Cristo vomita al tibio. Y según se aproxima el levantamiento de la iglesia de Jesucristo, este estado de tibieza se va generalizando tanto que hoy tenemos individuos, iglesias, denominaciones, concilios, que ayer fueron llenos del Espíritu Santo y encendidos en la llama de la evangelización, pero hoy están tibios, enriquecidos, reposados, indiferentes. Están tibios en la devoción a Cristo, tibios en la obra milagrosa de los dones del Espíritu Santo, tibios en la consagración, tibios en el amor fraternal, tibios en la expansión del Evangelio, pues lo que dan para la obra misionera es ridículo comparado con lo que gastan en ellos mismos y en cosas materiales y triviales. Tibios en la experiencia profunda de Pentecostés y del Espíritu Santo. Tibios en el servicio al Señor, pues dicen, mi Señor se tarda en venir, y comienzan a herir a sus consiervos. Amados, es urgente que ese estado de tibieza termine. El llamado de Cristo es, arrepiéntete. Los verdaderos avivamientos han surgido del arrepentimiento, de la confesión, de la humillación en la presencia de Dios. Un poderoso avivamiento, un glorioso derramamiento del Espíritu Santo deshace toda tibieza espiritual. Un avivamiento, un derramamiento del Espíritu Santo detiene las marejadas de maldad, de mundanalidad e impiedad en las iglesias. Un poderoso derramamiento del Espíritu Santo termina con el formalismo, mortandad en las iglesias y convierte a los cristianos en ganadores de almas. Un poderoso derramamiento del Espíritu Santo logra que los creyentes dejen de adorar frente al moderno altar del televisor y que en vez de sintonizar a Telemundo, Telebaile, Telecarne, Telenudismo, Teleocultismo, Telediablo, sintonicen a Telecielo, Teleoración, Teleayuno, Telebiblia, Teleiglesia, para que vean a Cristo y se vean ellos mismos y tengan que decir como Isaías cuando vio al Señor sentado sobre su trono, ¡ay de mí, que soy hombre muerto, porque siendo hombre inmundo de labios, han visto mis ojos al Rey, Jehová de los ejércitos! Y fue después que Dios le dio el fuego del Espíritu Santo que Isaías pudo decir, heme aquí, envíame a mí, y será únicamente con el fuego del Espíritu Santo, disipando toda tibieza, que el pueblo de Dios se levantará a evangelizar al mundo en el poco tiempo que nos queda. He aquí, yo estoy a la puerta y llamo. El Señor está llamando a la puerta de cada corazón. Quien no responda será sorprendido en su fatal tibieza y será vomitado de la boca de Dios y será la

0: Tu condición es peor que la del frío. Arrepiéntete de tu tibieza espiritual para que estés ardiente en espíritu sirviendo al Señor. Oremos. Padre Santo, te suplico que los corazones se abran ante tu presencia que se manifiesta en este momento a cada oyente mediante tu palabra y tu espíritu, para que la gloria de tu presencia y de tu santidad expulse toda frialdad y toda tibieza y arda en cada vida el poder y la gloria de tu presencia. Oh Dios, salva estas almas, sana estos enfermos, que los fríos y los tibios ardan con el fuego del Espíritu Santo. En el nombre de Jesús, nuestro Señor. Amén.
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2: Y así nos despedimos de ustedes hasta la próxima semana, cuando volveremos en este mismo día, a la hora de hoy y por esta misma emisora.
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0: Dios os bendiga.

Él es digno de recibir toda la gloria y toda la honra. Él es rey. Aleluya.

¿Cuántos creen que Cristo viene pronto? ¿Y cuántos quieren irse con Él? Levanta tu voz y dale aplausos al Señor.

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1: De Apocalipsis, capítulo número 6, que es la porción que corresponde en este estudio que estamos desarrollando en el libro de Apocalipsis, capítulo 6, y leemos la palabra de Dios, versículo 1. Vi cuando el Cordero abrió uno de los sellos, y oí a uno de los cuatro seres vivientes decir, como con voz de trueno: ven y mira. Y miré, y he aquí un caballo blanco, y el que lo montaba tenía un arco, y le fue dada una corona, y salió venciendo y para vencer. Cuando abrió el segundo sello, oí al segundo ser viviente que decía: ven y mira. Y salió otro caballo bermejo, y al que lo montaba le fue dado poder de quitar de la tierra la paz, y que se matasen unos a otros, y se le dio una gran espada. Cuando abrió el tercer sello, oí al tercer ser viviente que decía: ven y mira. Y miré, y he aquí un caballo negro, y el que lo montaba tenía una balanza en la mano. Y oí una voz de en medio de los cuatro seres vivientes que decía: 2 libras de trigo por 1 denario, y 6 libras de cebada por 1 denario, pero no dañes el aceite ni el vino. Cuando abrió el cuarto sello, oí la voz del cuarto ser viviente que decía: ven y mira. Miré, y he aquí un caballo amarillo, y el que lo montaba tenía por nombre Muerte, y el Hades le seguía, y le fue dada potestad sobre la cuarta parte de la tierra, para matar con espada, con hambre, con mortandad y con las fieras de la tierra. Cuando abrió el quinto sello, vi bajo el altar las almas de los que habían sido muertos por causa de la palabra de Dios y por el testimonio que tenían, y clamaban a gran voz diciendo: ¿hasta cuándo, Señor santo y verdadero, no juzgas y vengas nuestra sangre en los que moran en la tierra? Y se les dieron vestiduras blancas, y se les dijo que descansasen todavía un poco de tiempo, hasta que se completara el número de sus consiervos y sus hermanos, que también habían de ser muertos como ellos. Miré cuando abrió el sexto sello, y he aquí hubo un gran terremoto, y el sol se puso negro como tela de silicio, y la luna se volvió toda como sangre, y las estrellas del cielo cayeron sobre la tierra, como la higuera deja caer sus higos cuando es sacudida por un fuerte viento y el cielo se desvaneció como un pergamino que se enrolla, y todo monte y toda isla se removió de su lugar, y los reyes de la tierra y los grandes, los ricos, los capitanes, los poderosos y todo siervo y todo libre se escondieron en las cuevas.

pueden tomar su asiento, hermanos y amigos. Vamos a iniciar, hermanos, el estudio de este capítulo 6, donde usted pudo notar en la lectura que se nos relata la manera en que finalmente el Cordero de Dios, el que fue inmolado, comienza a romper los sellos para que así pudiese estar a nuestro alcance el contenido de aquel libro escrito por dentro y por fuera, que estaba en las manos del Padre, el que está sentado en el trono. Ahora, para poder entender el libro de Apocalipsis, una cosa importante, hermanos, es comprender que a partir de este capítulo 6 hasta el capítulo 19, lo que se da es un relato cíclico de los mismos hechos que habrán de suceder durante el período de la gran tribulación. Cuando digo que se trata de un relato cíclico, quiero decir con ello que al menos en tres oportunidades se nos cuenta la misma historia, y es los diferentes hechos que sucederán durante ese periodo de la gran tribulación. Usted puede notar que el primero de los sellos de lo que nos habla es del inicio del período de la gran tribulación, en tanto que el sexto sello, con el cual termina este capítulo, nos conduce al momento de la segunda venida de Cristo. Entonces, si usted nota, solamente ahí en el capítulo 6 tenemos ya una narración completa que va desde el momento en que inicia la gran tribulación hasta que llega a su final. Y este relato de la gran tribulación nos es presentado en 7 cuadros, representado cada uno de ellos por los sellos que el Cordero de Dios va rompiendo. Es decir, que al introducirnos en el capítulo 6, es como que si uno inicia la gran tribulación y cada sello nos va relatando diferentes aspectos y eventos que sucederán durante la gran tribulación hasta llegar a su final. Pero habiendo llegado a su final, el libro de Apocalipsis vuelve a retrocedernos al principio de la gran tribulación, y a través del sonar de las 7 trompetas nuevamente nos va presentando en 7 cuadros sucesivos la misma relación de lo que será los eventos de la gran tribulación hasta llegar a su final. Cuando el relato ha sido presentado por segunda vez, el libro de Apocalipsis vuelve a retrocedernos al principio, y a través de lo que son las 7 copas postreras de la ira de Dios, vuelve el libro a presentarnos nuevamente en 7 estampas diferentes, cada una de ellas representada por una copa, los eventos de la gran tribulación desde su principio hasta su final. Es decir, que en 3 ocasiones se nos relatan los mismos eventos: primeramente a través del rompimiento de los sellos, seguidamente por el sonar de las trompetas, y en tercer

lugar por el derramamiento de las copas de la ira de Dios. Ahora, no se trata simplemente de un repetir la misma historia tres veces, sino que cada vez que se nos repite la historia, la palabra de Dios va ahondando en mayores detalles que rodearán los fenómenos que ocurrirán durante el período de la gran tribulación. Lo que aquí tenemos narrado en el rompimiento de los sellos son los elementos principales de la gran tribulación, pero se nos relatan muy sucintamente, es decir, muy brevemente, sin mayores detalles. Pero cuando estudiemos las trompetas, usted verá cómo la Biblia da más detalles. Y cuando estudiemos las copas de la ira de Dios, la Biblia da todavía mayores detalles que lo que dio con las trompetas y que lo que dio con los sellos. Así que eso es clave, porque hay gente que no sabe cómo armar el rompecabezas. Y entonces dice, bueno, ¿dónde van los sellos? Primero son los sellos, después son las trompetas, después son las copas. Y entonces le sale un chorro largo que no saben cómo compaginarlo con la palabra de Dios. Pero no es que vaya uno detrás de otro, sino que más bien está uno encima de otro relatando los mismos hechos. Y entonces ahí ya no hay dónde confundirse. ¿Comprendió eso, hermano? ¡Qué bueno! Porque esa es una de las claves para poder entender el libro de Apocalipsis. Ahora, el Señor comienza a romper los sellos porque Dios es el único autorizado para poder dar a conocer las cosas del futuro. Cuando en el capítulo anterior estudiábamos que el libro del futuro, el futuro está escrito en ese libro que el Padre tiene en su mano derecha y está sellado con siete sellos, y explicamos que el hecho de estar sellado significa que no se puede abrir. Eso significa que el ser humano no tiene acceso al conocimiento de las cosas que ocurrirán en el futuro. En el hombre existe una tendencia natural a querer conocer las cosas que sucederán en los días por venir. Todos tenemos interés en saber qué será, por ejemplo, de la iglesia dentro de 10 años. ¿O qué será de usted dentro de 5 años? ¿O el padre de familia dice qué será de mis hijos dentro de 15 años? Y puesto que el diablo sabe que hay en el corazón del hombre una inquietud por querer conocer el día de mañana, él ha echado mano de una serie de artificios y de engaños, tales como el horóscopo, o como la gente que a medianoche del 31 de diciembre echa un huevo crudo en un vaso de agua para ver qué le va a dar el año, o se comen 12 uvas para la buena suerte, dicen, y ahí andan que les lean la mano, que les lean el pie, que les lean la cabeza. Y ahí andan a la búsqueda de horóscopos y vaticinadores. Pero todo eso no son nada más que charlatanes. Es mentira, es falso. Porque el libro del futuro está sellado. Y ya estudiamos que no había nadie digno, ni en el cielo, ni en la tierra, ni en las aguas, ni debajo de la tierra, nadie que pudiese abrir el libro que revela el futuro.
futuro. Por eso Juan lloraba. Pero le dijeron: no llores, porque hay uno que sí puede. El león de la tribu de Judá. El que ha vencido. Él es digno. Y ahora él viene y romperá los sellos a fin que podamos conocer lo que en el futuro viene, y no por lo que nos lo esté diciendo algún alucinado que dice que estudia las estrellas y que pone candelas moradas, verdes y rojas y azules. No, aquí no estamos hablando de incienso, ni de bolas de cristal, ni de cartas de tarot, ni estamos hablando de ninguna diablura, ni de invocar espíritus de muertos. Aquí estamos hablando de la palabra de Dios, la cual no puede fallar. Así que, ¿quiere usted saber qué ocurrirá en este mundo en el futuro? Si lo quiere saber, acompáñeme entonces para ver qué pasa cuando se rompen los sellos. Dice el versículo 1: vi cuando el Cordero abrió uno de los sellos y oí a uno de los cuatro seres vivientes, recuerde, son los querubines, decir como con voz de trueno: ven y mira. Y Juan que alarga la cabeza para ver bien. Y dice el versículo 2: y miré, y he aquí un caballo blanco, y el que lo montaba tenía un arco, y le fue dada una corona, y salió venciendo y para vencer. Lo primero que Juan vio cuando el Cordero de Dios rompió el primer sello es que apareció un caballo blanco. Pero no le llamó tanto la atención el caballo, sino el que lo montaba, que tenía una corona y que había salido venciendo, y su destino era el vencer. Ahora, no se alegre mucho, que ese no es el Señor Jesús. Sí, muchos se han confundido y creen que está hablando ahí del Señor Jesús. No, ahí está hablando de la aparición de la bestia. Pero fíjese cómo es de engañoso. Mire, a la bestia, Apocalipsis le llama la bestia. Nosotros popularmente le llamamos el anticristo, porque así lo llama Juan, el anticristo. Sabemos que el anticristo viene, dice Juan. Ahora, creo que ya le he explicado, y si no le he explicado, pues ahora le explico. Que la palabra anticristo, esa preposición griega anti, significa dos cosas: que está en contra de, pero también significa que está en lugar de. Entonces, la bestia, obviamente, él estará en contra del verdadero Cristo, por eso se le llama anticristo. Pero a la vez, la palabra significa que está en lugar, está tomando el lugar de Cristo. Por eso se llama anticristo. Pero como la bestia lo que quiere y lo que hará es tomar el lugar de Cristo, él trata de parecerse lo más que le sea posible al Hijo de Dios. A tal punto que cuando uno lee esta descripción, como le digo, hay mucha gente que se confunde. Dice, bueno, ¿y este es el Señor o es la bestia? Imagínese si con solo leer la Biblia ya uno se confunde. Ahora, usted no se preocupe, porque usted está ya sellado con el Espíritu de Dios. Y nosotros conocemos la voz de nuestro amado. Ahora, si alguno aquí no es creyente, cuidado, porque usted sí está en peligro de que sea engañado. Pero el anticristo aparece, ahí inicia la gran tribulación,
con la aparición de la bestia, el misterio de iniquidad, como lo llama Pablo, en un caballo blanco. Porque recuerde que la gran tribulación, que dura 7 años, está dividida en 2 partes: 3 años y medio por un lado y 3 años y medio por el otro, 42 meses o 1260 días cada lado. Todo ese lenguaje lo vamos a hallar más adelante ahí en Apocalipsis. Pero los primeros 3 años y medio, la primera mitad de la gran tribulación, es de paz aparente. Por eso es que él viene en un caballo blanco. Porque la gente lo verá como alguien que tiene pureza, que trae la paz. Y aunque trae arco, no trae flechas. Pero sale para reinar con una corona. Y Dios le permitirá salir venciendo y vencer. Porque lo primero que se establecerá sobre esta tierra es el gobierno de la bestia sobre todas las naciones del planeta Tierra. Antes, y cuando digo antes me refiero apenas hace 100 años atrás, nadie hubiera podido concebir que alguien gobernara el planeta entero. Porque para que las noticias se supieran de un continente a otro tenían que pasar varios días. Pero ahora la tecnología ha avanzado de tal manera que un gobierno mundial, pues, es una cosa creíble, sencilla. Más adelante vamos a ver más detalles sobre el anticristo. Ahora, versículo 3. Cuando abrió el segundo sello, oí al segundo ser viviente que decía: ven y mira. Y salió otro caballo bermejo, es decir, color rojo, y al que lo montaba le fue dado poder de quitar de la tierra la paz y que se matasen unos a otros, y se le dio una gran espada. Al primer caballo, que es donde aparece la bestia, le sigue el caballo o el jinete, que representa la guerra. Porque, como decíamos, los primeros 3 años y medio son de una paz aparente. Pero aparente, porque tras ella lo que vendrá es la guerra. Y ahí se cumplirán las palabras que el apóstol Pablo escribió cuando él dijo que cuando los moradores de la tierra digan paz y seguridad, entonces vendrá sobre ellos destrucción repentina, como los dolores a la mujer que da a luz, y no escaparán las naciones de la tierra. Harán gran fiesta cuando aparezca la bestia y dirán: este es el hombre que necesitábamos, este es el que solucionará los problemas mundiales. Porque uno de los grandes logros de la bestia será, quizás el más importante, que él resolverá el problema del Medio Oriente, es decir, el problema de Israel. Él les brindará seguridad temporalmente, de tal manera que los mismos judíos creerán que este fulano es el Mesías. Porque usted sabe que los judíos, después de 2000 años, todavía siguen sin creer que Cristo era el verdadero enviado de Dios. Entonces, como no creen que Jesús era el enviado, todavía esperan al Mesías y están orando para que el Mesías venga, y no saben que ya vino, que ya lo mataron,
y que ya resucitó y que ya se va a casar con nosotros, ni cuenta se ha dado. ¿No saben que hasta novia tiene ya? ¿Cuántos son novia del Cordero acá? ¡Amén! Entonces cuando aparezca la bestia, ellos serán engañados, porque creerán que en él se cumplen las profecías. Pero cuando él cometa la abominación desoladora, que vamos a explicar más adelante qué es donde ellos van a darse cuenta y caerán en su desengaño. Y ahí es donde viene la guerra. Porque cuando la gente diga paz y seguridad, un nuevo orden mundial, donde todo será paz, un paraíso terrenal, y lo hicimos sin ayuda de Dios. Cuando los hombres estén diciendo eso, vendrá sobre ellos destrucción repentina, dice la palabra de Dios. Vendrá la guerra. Luego dice, versículo 5, cuando abrió el tercer sello, oí al tercer ser viviente que decía, ven y mira. Y miré, y he aquí un caballo negro, y el que lo montaba tenía una balanza en la mano, y oí una voz de en medio de los cuatro seres vivientes que decía, 2 libras de trigo por 1 denario y 6 libras de cebada por 1 denario, pero no dañes el aceite ni el vino. El tercer sello, el rompimiento del tercer sello, da paso al tercer jinete, un caballo negro, y el que lo montaba llevaba una balanza en la mano. Eso representa la escasez, porque Juan oyó una voz de entre los seres vivientes que decía, 2 libras de trigo por 1 denario, 6 libras de cebada por 1 denario. 1 denario era el salario que se podía ganar en un día de trabajo. En esta época, cuando el Apocalipsis fue escrito. Pero al mismo tiempo, 2 libras de trigo o 6 libras de cebada era lo que se consideraba el mínimo que una persona podía tener para cada día. Eso significa que la escasez, todo tiene una secuencia lógica. A la aparición de la bestia le sigue la guerra, y a la guerra le sigue la escasez, porque siempre que hay guerra hay escasez. Pero habrá tal escasez que lo que las personas ganen apenas les alcanzará para su sustento del día. Pero ahí no habrá tales como decir, compraré alimentos y voy a guardar una parte para ropa, o para pagar la energía, o para comprar zapatos. No, no habrá, no alcanza. Pero también la voz dijo, no dañes el aceite ni el vino, lo cual significa que el aceite y el vino, por alguna razón, no serán afectados por esa escasez. Y en eso se puede mostrar la misericordia de Dios, que aun cuando son días de retribución y son días de castigo, Dios, sin embargo, no envía a los hombres derecho a la muerte, sino que a través del aceite y el vino les da la oportunidad de poder sobrevivir, para que con la vida que tienen, aunque sean hambrientos, tengan todavía la oportunidad de arrepentirse y pedir misericordia al Dios del cielo. Así es Dios de bueno. Siempre deja abierta una puerta de oportunidad para el que quiera arrepentirse. Dice el versículo 7. Oí la voz del cuarto ser viviente que decía, ven y mira. Miré
y he aquí un caballo amarillo, y el que lo montaba tenía por nombre Muerte, y el Hades, que es el depósito donde están las almas de los muertos incrédulos, le seguía, y le fue dada potestad sobre la cuarta parte de la tierra para matar con espada, con hambre, con mortandad y con las fieras de la tierra. El cuarto sello da paso al cuarto jinete, un caballo amarillo, y el que lo monta es la muerte. Como le digo, todo tiene una secuencia. A la bestia le sigue la guerra, a la guerra le sigue la escasez, a la escasez le sigue la muerte. Pero acá, hermanos, es donde podemos nosotros tener una visualización de las dimensiones, de lo espantoso que será el periodo de gran tribulación. Porque dice que a la muerte se le dio potestad sobre la cuarta parte de la tierra, para matar con guerra, con hambre, con mortandad, o sea, enfermedades, y con las fieras de la tierra. Pero está hablando de la cuarta parte de la población de la tierra. En actualidad, la población mundial es de más de 5,000 millones de personas. Eso quiere decir que la Biblia está hablando ahí de no menos de 1,125 millones de personas muertas por causa de esa guerra. Quiere decir entonces que la Primera Guerra Mundial, la Segunda Guerra Mundial, donde murieron como 80 millones de personas, eso va a ser una caricatura. Eso será juego de niños comparado con los más de 1,000 millones de personas que van a morir durante la gran tribulación. ¿Cuántos quieren quedarse en la gran tribulación? Allá usted, si se quiere quedar. Porque hay gente que se ha resignado. Yo me recuerdo de un amigo que tuve, un compañero de trabajo. Yo lo evangelizaba. Y un día me dijo, mira, me dijo, mejor ya no me diga nada, me dice, porque a mí me gusta el pecado, me dice. Así que cuando sea la batalla de Armagedón, me dice, yo soy el que voy a ir al frente llevando la bandera del anticristo. Bueno, si ese es tu gusto, le dije que te aprovecho. Pero por lo menos yo y mi casa serviremos a Jehová. ¡Amén! Y creo que usted también. Somos de los que nos vamos de esta tierra antes que venga esa matanza horrorosa. Fíjese que es interesante que los científicos dicen que si se usara la mitad del armamento nuclear que las naciones tienen en la época presente, lo que moriría sería precisamente esa cantidad, el 25% de la población humana. Porque recuerde que solo son 3 años y medio de gran tribulación. Estamos hablando de una guerra de 3 años y medio. Y en 3 años y medio no pueden morir más de 1,000 millones de personas con armamento convencional. O sea, con bombardeos, con aviones, con tanques. No se puede matar a tanta gente en tan corto periodo de tiempo. Solo hay una manera en que pueden morir tantas personas. Y eso es por medio de una guerra donde se usen armas nucleares. O sea, ese holocausto nuclear que la gente tanto ha temido y que por ahora la gente se siente un poco confiada, porque con la desintegración de la Unión Soviética dice, bueno, ya las cosas se han aflojado, pero lo que no dicen es que no han desarmado todavía todas las armas nucleares que aún poseen.
Es cierto que ya las tensiones no están como hace, que le digo, 10 años atrás. Pero las armas ahí están. Y ahí la cuestión ya no será de política capitalista contra socialismo, sino que aquí lo que será es la bestia luchando contra aquellos que no aceptan el señorío de su reino sobre todas las naciones de la tierra. Entonces, cuando uno piensa, hermanos, en el espanto que viene sobre esta tierra, por eso es que hay personas que les da miedo leer el Apocalipsis. Y hay gente que dice: mire, hermano, yo leí el Apocalipsis y esa noche no pude dormir. Pues claro, para el que va a vivir eso, se le va el sueño. Pero para nosotros que sabemos que eso lo vamos a ver, pero desde arriba, desde tribuna, ahí es diferente. Y la Biblia dice, más adelante lo vamos a ver, que lo que le vamos a decir al Señor es: Señor, tú eres justo y verdadero, porque ellos derramaron la sangre de tus profetas, por tanto tú les has dado a beber sangre también. Le vamos a estar haciendo barra al Señor ahí arriba. Dale, Señor, más duro a esos paganos, a esos idólatras, a esos que rechazaron tu evangelio. Aplástalos, Señor, destrípalos de una vez, para que la justicia de Cristo sea establecida. Amén. Dice el versículo 9: cuando abrió el quinto sello, aquí ya no hay más jinetes, aquí cambia la cosa, vi bajo el altar las almas de los que habían sido muertos por causa de la palabra de Dios y por el testimonio que tenían, y clamaban a gran voz diciendo: ¿hasta cuándo, Señor santo y verdadero, no juzgas y vengas nuestra sangre en los que moran en la tierra? Y se les dieron vestiduras blancas, y se les dijo que descansasen todavía un poco de tiempo, hasta que se completara el número de sus consiervos y sus hermanos, que también habían de ser muertos como ellos. Cuando se abre el quinto sello, la visión para Juan cambia, porque él ve las almas de los que habían sido decapitados. Porque durante la gran tribulación habrá fieles que creerán al evangelio de Cristo. Eso lo vamos a estudiar en el siguiente capítulo, en el 7. Pero que serán perseguidos. Y como lo estudiaremos también en el capítulo 13, la Biblia dice que Dios le dio a la bestia la potestad de hacer guerra contra los santos y vencerlos. O sea, que hay ocasiones cuando, por propósitos que solo Dios sabe y conoce, Él permite que nos vengan males. Porque hay gente que dice: ah, no, yo soy creyente, a mí no hay quien me toque un pelo. Mire, a Pablo no le tocaron un pelo, la cabeza le cortaron. No me venga diciendo a usted que no le van a tocar el pelo. Lo que pasa es que Dios tiene que decir, y ahí usted lo puede ver. Los decapitados le dicen: Señor, ¿hasta cuándo nos vas a vengar? Y el Señor dijo: descansen, porque todavía falta que sigan matando a otros como ustedes. ¿Podía Dios impedir que siguieran matando más? Claro, todo es posible para Dios. Pero ¿por qué no lo impide? Porque Dios tiene designios. Y Dios quería
que estas personas coronaran su servicio a Dios ofrendando su vida como un holocausto de olor grato a la presencia del Señor. Entonces Dios a veces permite que nosotros vivamos dificultades, y como ellos podemos clamar: Señor, líbrame de esta. Y el Señor te dice: pues no te libro, aguanta. Lo que le ocurrió a Pablo: que me libres del aguijón, que me libres del aguijón. Y Dios le dijo: no. Y sigue: el aguijón, Señor, que me quites el aguijón. No. Y sigue Pablo de necio: el aguijón, Señor, que me quites el aguijón. ¡Líbrame de este aguijón! Hasta que la tercera vez viene el Señor y le dice: ya te dije que no, porque mi poder se perfecciona en la debilidad. Entonces entendió Pablo y dijo: quiere decir entonces que cuando soy débil, soy fuerte. Ah, pues no, Señor, ya no me quites el aguijón. Porque él entendió que cuando era débil, entonces era cuando el poder de Dios lo fortalecía. Pero él llegó a entenderlo. A veces nosotros no lo llegamos a entender. Y decimos: Señor, ¿y por qué no me quitas esta riuma? Quítame la artritis, Señor, que yo lo que quiero es servirte. Y el Señor dice: bástate mi gracia. Por propósitos que él tiene. Versículo 2: miré cuando abrió el sexto sello, y he aquí hubo un gran terremoto. Más adelante vamos a estudiar detalladamente eso. Fíjense, estas son ya señales de la segunda venida de Cristo. Joel también lo profetiza: el sol se puso negro como tela de silicio, la luna se volvió toda como sangre, las estrellas del cielo cayeron sobre la tierra. Está hablando en lenguaje figurado. O sea, está hablando de meteoritos. Porque usted sabe que si una estrella cae sobre la tierra, se la acaba de una vez. Está hablando de meteoritos, lo que nosotros llamamos estrellas fugaces. Porque nos parecen estrellas, pero no son estrellas, son meteoritos. Como la higuera deja caer sus higos cuando es sacudida por un fuerte viento. O sea, aquí es una cosa sobrenatural. Una llovedera de meteoritos que habrán. Tantas que llega a ser una señal de la segunda venida de Cristo. Porque en el versículo 14 dice: y el cielo se desvaneció como un pergamino que se enrolla para dar paso al Rey de Reyes y Señor de Señores. Y todo monte y toda isla se removió de su lugar. Eso lo vamos a estudiar también más adelante. Porque le digo, son tres pasadas que da Apocalipsis de los mismos hechos. Cuando tengamos más detalles, vamos a profundizar en ellos. Es la venida del Hijo de Dios. Pero ¿cuál es la reacción? Dice versículo 15: los reyes de la tierra. Aquí están los campeones, los grandes, los ricos, los capitanes, los poderosos, y todo siervo y todo libre, se escondieron en las cuevas y entre las peñas de los montes, y decían a los montes y a las peñas: caed sobre nosotros y escondednos del rostro de aquel que está sentado sobre el trono y de la ira del Cordero, porque el gran día de su ira ha llegado. ¿Y quién podrá sostenerse en pie? ¿Quién puede estar en pie ante la ira de Dios y del Cordero? Estarán tan espantados que ellos dirán: es mejor quedar aquí soterrados, que nos caigan las montañas y nos entierren, pero que nos oculten de la ira del Cordero de Dios.
Pero las montañas ni ese gusto le van a dar. Si es que mire, ver el rostro misericordioso de Cristo, esa es una cosa. Pero ver su rostro lleno de ira, ni quiera verlo, hermano, mejor. Porque ahí había de todo: poderosos, reyes, militares. O sea, lo que se cree macho. Pero ante el Rey de Gloria, ahí todo hombre tiene que topar. ¿Se acuerda de Belsasar? En el libro de Daniel. Hombre de mundo, de pelo en pecho, bueno para las borracheras, y que las mujeres, y él decía: a mí tráiganme 10 de una vez. Así es. El gran hombre, el gran matonote. Pero cuando aparece la mano escribiendo en el encalado las palabras Mene, Mene, Tekel, Uparsi, dice la Biblia que las piernas le temblaban de tal manera que una rodilla chocaba contra la otra. Se le fue el color, porque estaba ante el juicio de Dios. El día de la ira de Dios viene. Hay gente que dice: ¿por qué Dios permite que haya tanta maldad, tantos abortos? ¿Por qué Dios permite que anden violando niñas de 3 o 4 años de edad? ¿Por qué Dios permite que haya tanta maldad, asesinatos y crímenes? Es que Dios se la está guardando, pero llegará un día cuando Él manifestará su ira contra el pecado, contra la rebelión. En ese día es donde uno no tiene que estar frente al Señor. Uno tiene que estar detrás del Señor. Porque dice que Él descenderá y le seguían los ejércitos celestiales. Ahí es donde yo quiero venir cabalgando con el Rey de Gloria. Amén. Pero si alguno no tiene a Cristo, hoy usted tiene oportunidad de cambiar de lado. No se quede del lado donde Dios va a aplastar, destruirá, consumirá. Véngase del lado de los campeones. Véngase del lado de los vencedores. Sí, porque esto no lo dice un horóscopo que algún bobo escribió ahí en el periódico. O alguna vieja mal pintada que aparece en televisión ahí queriendo dar el horóscopo. No, esto es palabra de Dios, palabra fiel, digna de ser recibida por todos, por todos, por todos, por todos, porque es palabra verdadera. En ella anclamos nuestra fe, en ella aseguramos nuestro futuro, porque en ella tenemos y encontramos la vida eterna. Usted puede encontrarla también creyendo en Jesucristo como su Salvador. Vamos a cerrar nuestros ojos y vamos a inclinar nuestro rostro, y teniendo nuestros ojos cerrados, quiero ahora mismo hacer una invitación para aquellas personas que aún no han recibido a Jesús como su Salvador personal. El día de la ira del Dios Todopoderoso se aproxima. Cada día que pasa es un día que nos acerca más a este periodo, cuando ya no habrá más gracia, cuando la puerta estará cerrada. Mas ahora la puerta está abierta para que todo aquel
que crea no se pierda, mas tenga vida eterna. Dios bendiga a este joven que ha pasado ya para entregarse a Cristo. Quiero invitar cualquier persona que es primera vez que desea entregar su vida al Hijo de Dios. Ahí donde está sentado, indíquenos su deseo levantando su mano. Ahora, rápidamente, levante su mano. Dios le bendiga. Otra persona que quiere entregarse a Cristo, Dios lo bendiga. Dios le bendiga aquí en medio también. Alguien más que necesita venir a Jesús por primera vez, levante su mano. Dios la bendiga. Dios bendiga a la otra persona que está pasando. Aquí en medio hay otra vida más. Dios le bendiga. Ahí atrás hay otra persona. Dios le bendiga. De este lado hay otro caballero. Dios le bendiga. Alguien más. Hoy es su momento. No deje pasar la oportunidad. Venga él. Dios lo bendiga. Dios le bendiga también a usted. Otra persona. Aquí adelante, Dios le bendiga. Hay alguien más. Ahí atrás hay otro caballero. Dios le bendiga. Si usted está ahí arriba, en la parte de atrás, también levante su mano. Que ahí hay hermanos y hermanas que le ayudarán. Dios bendiga al otro caballero que está pasando. Alguien más. Venga, hoy es su momento. ¿Para qué se va a quedar? Al día del juicio, al día de la ira. La guerra viene. La peste viene. Aquí adelante hay otra persona. Dios le bendiga. No se quede a morir en la gran tribulación. Dios bendiga a la otra persona que pasa. Ahí hay otro joven que viene. Dios le bendiga. Alguien más. Venga, levante su mano rápidamente. Hoy es el momento de escapar. La puerta está abierta. Dios bendiga a la otra persona que viene. Alguien más. Levante su mano. Si hay hermanos o hermanas que se han alejado de Cristo, pero necesita hoy reconciliarse, levante su mano también. Ya no es el tiempo de andar en el mundo. Ya no es el tiempo de andar en las basuras que este mundo ofrece. Venga y reconcíliese. Dios le bendiga. Dios le bendiga aquí en medio también. ¿Alguien más quiere reconciliarse? Dios lo bendiga. Otra persona ahí en medio, Dios le bendiga. Aquí adelante, Dios la bendiga. Aquí viene otra vida más, Dios le bendiga. Otra persona, venga, hoy es el momento. Ahí atrás, Dios lo bendiga. Aquí adelante hay otro muchacho, Dios le bendiga. Otra vida más. Reconcíliese. Es tiempo final. Es tiempo decisivo. La trompeta está a punto de sonar. Dios lo bendiga. Acá hay otra persona, Dios le bendiga. Otra vida. Venga. Cuando la trompeta suene, todo habrá terminado. El tiempo habrá llegado a su final. Luego vendrá destrucción repentina, guerra nuclear, escasez, muerte, mortandad. ¿Alguien más? Vamos a orar. Pero si hay otra persona que quiera venir a Cristo, venga, rápidamente pase. Ahora, hoy es su momento. Dios le bendiga. Alguien más, venga él. Vamos a finalizar el llamado. Mas si hay alguien más, venga ahora. Dios le bendiga. Otra persona.
Vamos a hacer la oración. Y hermano, usted que ya tiene a Cristo, usted que está ahí en su asiento, estos son ya días finales. El tiempo se termina. Y por eso debemos consagrarnos al Señor para darle lo mejor de nuestra vida. Trabajemos con empeño, con amor, con entrega. Porque después no habrá mañana. Oremos, Padre que estás en los cielos. Gracias por cada vida que está acá ante tu presencia. Te pedimos, Señor, transfórmales con el poder de tu Espíritu Santo. Redime esta vida. Injértale dentro de tus caminos. Consérvale que sea fiel hasta la muerte. Toca, Señor, con tu espíritu a nacer de nuevo. Haz una nueva criatura. Que tu nombre, Señor, sea exaltado. Bendice, oh Dios, cada vida, cada persona, y ayúdanos para mantenernos trabajando ardientemente. Sabemos que no es el momento de volver atrás, no es el momento de tomar receso, es el momento de luchar, de esforzarnos, de poner lo mejor de nuestra vida a tu servicio. Hermano, dígale al Señor que usted le rinde todo a Él. Dígale a Jesús: yo me rindo a ti, te rindo todo lo que soy. Toma mi vida, mi tiempo, mi familia, todo lo mío, te lo entrego. Porque después no habrá más oportunidad.

Señor, y Él me oyó desde su monte santo. Yo me acosté y dormí y desperté, porque Jehová me sustentaba. A cada uno de nosotros que nos ha sustentado el Señor, vamos a confiar plenamente en su palabra, en Él. Vamos a cantar al Señor con

¿Por qué no levantas tu voz al Señor? Él está aquí para oírte. Él está aquí en esta noche para levantar tu cabeza y ser tu gloria.

0: 不是ya estamos en la presencia del Señor, hermano, en el lugar santísimo. Derrama tu alma delante de tu Dios.
1: Recibe toda la gloria, recibe todo el honor, Señor. Solo tú eres digno de recibir nuestra alabanza.

0: quieren vivir agradecidos con el Señor. Queremos vivir agradecidos a ti, Señor, y nunca fallar.
1: ¿Por qué no vienes delante de Él? Adorarle, a contemplar su hermosura. El Salmo 45 dice acerca de Jesús: eres el más hermoso de los hijos de los hombres. La gracia se derramó sobre tus labios. Contempla su hermosura y adórale.

Ahora di conmigo: tu mano me sostiene. Repítelo: tu mano me sostiene. Tu espíritu me alienta. Y siempre en victoria. Tú me llevarás. ¿Cuánto lo creen?

ofrezcamos a nuestro Dios alabanzas santas, puras, alabanzas que salgan de lo profundo de nuestro corazón.

aplauso bien fuerte. Santo, poderoso y maravilloso eres tú, Señor. Tú eres tú.

0: aplauso más fuerte para el Señor, porque Él es digno de toda gloria, Él es digno de alabanza, Él es digno de adoración.
1: Alábalo, alábalo, vamos, vamos.
0: Aleluya.
1: Gloria a Jesús. Dale el aplauso fuerte, fuerte.
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0: Qué alegría estar con usted otra vez, amiga y amigo de A Través de la Biblia. Me da gusto en saludarle. Otra vez nos encontramos para este tiempo de compartir el estudio de las Sagradas Escrituras, según nuestro buen Dios Todopoderoso nos ha enviado a través del tiempo y de su santa inspiración, su palabra, su voluntad para nuestras vidas. Cuánto bien que nos hace conocer las Sagradas Escrituras, la Biblia, para nosotros mismos como personas, para la familia y para la sociedad en general. Un pueblo, una nación, una familia, una persona que estudian la Biblia, son personas, naciones, familias, personas que crecen no solamente en aspectos espirituales, sino también en su ética, conducta y moralidad. Nos hace bien estudiar la Biblia. En estos días estamos analizando la profecía del Antiguo Testamento de la Biblia, Miqueas. Miqueas capítulo 1, versos 13 hasta el capítulo 2:1 será el segmento que analizaremos hoy, guiados por Samuel Montoya. Miqueas capítulo 1, verso 13 hasta el capítulo 2, verso 1 inclusive. Gracias por atender la reflexión de la palabra de Dios. Este es nuestro ministerio, es nuestra alegría y es nuestro deseo que, a partir de el tiempo en que usted revise el texto bíblico de hoy, su vida sea cambiada, porque en Cristo hay esperanza. Quiero comentar ahora algunas de las cartas que hemos recibido de nuestros amables oyentes, que siempre nos escriben a las direcciones que damos al finalizar cada uno de estos encuentros. Tenga en cuenta que también tenemos un teléfono al que usted puede llamar y que lo mencionaremos al finalizar el programa de hoy. También puede escribir a nuestra dirección electrónica, donde se encuentre y quien sea usted, atv@transmundial.org. Así lo hizo el profesor Bernardo Bautista Maldonado, que desde Chiapas, México, nos escribe y dice así: le saludo en el nombre de Jesucristo, pidiéndole bendiciones para ustedes en todas sus vidas. Mi nombre es Bernardo Bautista Maldonado y vivo en un pueblo llamado Metapa de Domínguez, en el estado de Chiapas, México, al sureste de la capital, a 20 kilómetros de la frontera con Guatemala. El motivo de mi carta es para felicitarlos por el programa, por medio del cual yo he aprendido mucho de la Biblia. Y agradezco a Dios por ustedes, que diariamente están dispuestos a enseñarnos las riquezas de la palabra de Dios. Los escucho por la estación de Radio Cultural de Guatemala en la frecuencia de 100.7. Además, también quiero solicitarles las notas y bosquejos que a diario nos comparten y que distribuyen gratuitamente. Asimismo, me interesa adquirir los CDs de las mismas lecturas, pues para mí cada programa es escuchar un bálsamo que me conforta y me alimenta. Son joyas que quiero tener a mi disposición y poderlas escuchar en cualquier momento oportuno. La palabra de Dios es alimento para mi vida. Como profesor en bachillerato y en la medida que me es posible, lo comparto con otros. Pido a ustedes que me digan, por favor, qué costo tienen estos materiales y les haré llegar una ofrenda. Atentamente, profesor Bernardo Bautista Maldonado, desde Chiapas, México. Qué linda carta. Gracias, profesor, por habernos escrito. Vamos a orar a Dios ahora, encomendándonos para este tiempo en que analizamos la Biblia, palabra de Dios. Oremos. Te damos gracias, oh Dios, por esta carta que hemos recibido del profesor Bernardo Bautista de Chiapas, México. Bendice su vida. Ayúdale en el propósito que tiene de compartir tu palabra con otras personas. Y bendice a todos nuestros amigos de México, de Guatemala y de todas partes donde ahora escuchan tu palabra. Te lo pedimos en el nombre de Jesús. Amén.
1: Continuamos hoy, amigo oyente, viajando por el libro del profeta Miqueas. Estamos todavía en el capítulo 1 y si usted tiene su Biblia a mano, estamos seguros que ya ha buscado este pasaje y le indicamos que vamos a continuar nuestra lectura con el versículo 13, aunque ya hemos hablado de esto anteriormente. Pero para unir lo que dijimos antes y lo que vamos a decir ahora, vamos a hacer precisamente esto, vamos a juntar estas dos partes. Y queremos decir aquí que la pequeña profecía de Miqueas ha sido mal entendida por muchos, porque comienza con juicio en sus tres primeros capítulos, y hay muchos que llaman a esto juicio. En realidad, no creemos que ese sea el mensaje importante en este libro, aunque es lo primero que se menciona aquí en Miqueas. Debemos decir que es juicio y redención, juicio y salvación. Creemos que estas dos cosas necesitan ser colocadas juntas, el juicio y la redención de Dios. Y aún en el capítulo 2 en el cual vamos a entrar hoy, podemos encontrar otros de estos sorprendentes pasajes que miran hacia el futuro y nos hablan de la liberación que vendrá. Pero este hombre es como Jeremías, como indicamos en el programa anterior. El mensaje que él presentó quebrantó su propio corazón, el mensaje que él mismo dio. Y esto nos revela que él sencillamente no era un predicador pagado, sino que él había sido llamado por Dios como profeta de Dios, y que está revelando el corazón de Dios, así como también la mente de Dios, cuando este hombre se lamenta y llora debido al mensaje que tiene que presentar. En este primer capítulo, el mensaje es en su gran mayoría dirigido como juicio a las áreas urbanas. Y existían en ese entonces 10 centros urbanos diferentes que son mencionados aquí, comenzando con Samaria, la capital del Reino del Norte, y Jerusalén, la capital del Reino del Sur. Estas dos ciudades, estos dos grandes centros de población, fueron los que en realidad llevaron a las dos naciones a la idolatría. Y junto con la idolatría se presenta aquí la peor clase de abominación, no solo de sacrificios humanos, sino en realidad los pecados de inmoralidad crasa que se asociaban con estos lugares altos y la idolatría. En nuestro programa anterior dijimos que se mencionaban varios lugares, varias ciudades, y cada una de ellas tenía un significado en particular. Y uno comienza con Samaria y luego sigue al sur y pasa a Jerusalén. Y en el versículo 13 llegamos a Laquis. Ahora, el versículo 13, vamos a leerlo otra vez, y dice, «Uncid al carro, bestias veloces, oh moradores de Laquis, que fuisteis principio de pecado a la hija de Sión, porque en vosotros se hallaron las rebeliones de Israel». La acusación que él hace aquí es que Laquis se encontraba situada al suroeste de Jerusalén y cerca de Gat, y era un lugar donde la idolatría del norte había sido llevada especialmente por Acab y Jezabel. Esto comenzó, por supuesto, con Jeroboam, quien levantó dos becerros de oro. Uno de ellos se encontraba en Samaria. Todo eso se fue a Laquis, pero relacionado con la adoración de esto, existía también la adoración del sol. Usted recuerda que, en la mitología griega, Apolo cruzaba el firmamento en un carruaje tirado por caballos. Cada mañana él hacía esto. Ahora Laquis era en realidad una ciudad de caballos. Allí es donde estaban las caballerizas. Había grandes caballerizas en ese lugar y se utilizaban en la adoración idolátrica. Se utilizaban en relación con eso. Y eso llevó al reino del sur a la idolatría. Así fue como ellos introdujeron eso. Ahora, en el versículo 14 dice, «Por tanto, vosotros daréis dones a Moreset Gat. Las casas de Aksib serán para engaño a los reyes de Israel». Y eso es, por supuesto, la ciudad de donde provenía el profeta Miqueas. Se encontraba en el reino del sur. Y él dice, las casas de Aksib serán para engaño a los reyes de Israel. Ahora, Aksib quiere decir ciudad mentira. Y esta gente hacía honor a su nombre. Y en realidad todas estas ciudades mencionadas vivían o hacían honor a su nombre. Así es que esta es la ciudad mentira. Era una ciudad que había estado entregada a la mentira. La palabra que se utiliza aquí proviene de una palabra del Antiguo Testamento que tiene que ver con arroyos. Los arroyos que existen en Israel son muy similares a los de cualquier otra zona un poco montañosa. En algunas zonas hay ríos o arroyos que durante la época de verano se ven secos, pero cuando comienza a llover crecen mucho y parecen ríos. Pero en la temporada de sequía no hay ni una gota de agua allí. Es algo muy seco. En el invierno, en cambio, cuando llueve mucho, eso se convierte en un verdadero torrencial. Pues bien, Israel tiene muchos de esos arroyos. Uno puede ver que en cierto tiempo el agua corría por ellos. Y allí sucede lo que en algunos lugares se conoce como inundaciones repentinas. Las tenían en el desierto. Lo que era algo completamente seco como el polvo, en pocos minutos se convierte en una violenta inundación. Y estos arroyos sugieren en realidad una ciudad mentira. Es decir, que han prometido ser de ayuda al reino del norte, pero no lo son. En realidad, ellos no ofrecieron ninguna ayuda. Y este lugar se encuentra cerca de Adulam. Esa es la cueva, usted recuerda, en la cual se ocultó David, allí mismo en ese lugar. Allí hay árboles y palmeras, y es un lugar muy fértil. Hasta hay cascadas, porque existe allí un manantial situado a unos 125 metros sobre el nivel del oasis, en un rincón muy hermoso. Es llamado Engadi, y así era conocido en los tiempos del Antiguo Testamento. Así es que tenemos aquí que se nos dice, las casas de Aksib serán para engaño a los reyes de Israel. Parecería que iban a tener agua en ellos. Parecería que ellos iban a ser de ayuda, pero no lo fueron. Y en el versículo 15 de este capítulo 1 de Miqueas, leemos, «Aún os traeré nuevo poseedor, oh moradores de Maresa, la flor de Israel huirá hasta Adulam». Aquí tenemos una sugerencia de que podría venir ayuda para ellos, pero no en ese momento. Pero es una sugerencia, y debemos confesar que es una sugerencia muy débil, de que habría un heredero del linaje de David que vendría y les libraría. Y uno de sus nombres era Fiel, Fiel y Verdadero, y este viene a librarles. Él no vendrá de la ciudad mentira de ninguna manera, pero en esa ocasión ellos son engañados, engañados grandemente. Y no vino a ellos ninguna ayuda cuando los asirios bajaron desde el norte y arrasaron con la tierra. Ahora él los llama para que se lamenten como nación. Y en el versículo 16 leemos, «Ráete y trasquílate por los hijos de tus delicias, hazte calvo como águila, porque en cautiverio se fueron de ti». Es decir, que cuando Asiria bajó contra ellos, se apoderó primero de los jóvenes. Y ahora la nación recibe un llamado para que se lamente por eso. Y esa es la costumbre de Israel. Aunque si uno revisa la ley de Moisés, allá en Deuteronomio capítulo 14, versículo 1, se les dijo que no deberían cortarse la barba, que ellos no deberían raerse o trasquilarse la cabeza. Pero ahora se les dice que deben hacerlo porque el pecado ha entrado. Y esa era la costumbre. Isaías era contemporáneo de Miqueas y tenía algo que decir en cuanto a esto. En el capítulo 15 de su libro, versículo 2, Isaías dice, «Subió a Bayit y a Dibón, lugares altos, a llorar». Nuevamente se mencionan los lugares de idolatría. «Sobre Nebo y sobre Medeba aullará Moab. Toda cabeza de ella será rapada y toda barba rasurada». Esa era la señal de luto, de un lamento profundo. Ellos habían perdido a sus hijos y este es el juicio que había venido sobre ellos. Ahora con esto entramos al capítulo 2 de Miqueas. Y aquí tenemos el segundo mensaje de este profeta. Y en este mensaje, él describe pecados específicos. Amigo oyente, en el primer capítulo los pecados son mencionados y los juicios descansan en el hecho de que ellos se habían entregado a la idolatría y todo lo que eso implica. Representaba una crasa inmoralidad. En realidad, el pago de una ramera hacía posible esos lugares altos. Allí es donde ellos obtenían su dinero porque el sexo estaba totalmente asociado con la idolatría. Y encontramos que hoy en día esto sucede en el ocultismo y la adoración de Satanás. Creemos que existe una conexión entre eso y esta idolatría de aquel día. Pero el sexo ocupa un lugar muy prominente en esto. Es una revelación del deterioro del hombre que está quebrantando el mandamiento de Dios. Y eso destruyó sus hogares, y eso destruyó esa relación tierna y hermosa que existía entre un hombre y una mujer en el matrimonio. Y no hay nada que pueda arruinarlo más que esto mencionado aquí, porque Dios dio a la mujer para dar, y el hombre es quien recibe. Y cuando se coloca en ese contexto y en ese espectro y es examinado bajo la relación del matrimonio, puede llegar a ser la relación más dulce y más especial que puede existir sobre la tierra. Pero, amigo oyente, cuando se saca de ese marco y se lleva a cabo bajo el nombre de la religión y hasta la nueva moralidad que tenemos en el presente, es una evidencia del hecho de que nos hemos apartado a un área que indica la declinación en la que se encuentran nuestras naciones. Ahora, en el capítulo 2 vamos a ver que se mencionan pecados específicos, y él va a tratar con estos pecados específicos y los va a mencionar. Aquí él anuncia los pecados del pueblo de Dios, y el pecado que se menciona aquí es el de uno contra otro, contra la humanidad, mientras que los pecados del primer capítulo eran en realidad muy relacionados con Dios, en cuanto a su relación con Dios. Es que cuando el hombre no anda bien con Dios, amigo oyente, nunca puede andar bien con su semejante. Pero cuando él anda bien con Dios, él puede, y eso no quiere decir que siempre lo logra, pero él puede andar bien con su semejante y puede tratarlo como otro ser humano. Esa es la razón por la cual esos movimientos de algunos jóvenes no han dado resultado, porque estaban lejos de Dios. Muchos de ellos ahora sí se han acercado al Señor, pero cuando estaban lejos de Dios, les llevaba a una inmoralidad terrible, y eso arruina la vida de muchos jóvenes. ¿Por qué? Bueno, porque sencillamente no andan bien con Dios. Y cuando uno no anda bien con Dios, no puede hacer uno algo para andar bien con la demás gente. Ahora alguien dirá, bueno, lo que necesitamos es tener hombres honrados en el gobierno actual. Sí, pero lo que en realidad necesitamos son hombres que anden bien con Dios en el gobierno. Entonces uno puede tener eso. Hombres que respeten y aprecien la palabra de Dios, que escuchen lo que ella dice. Pero ya hemos indicado que hemos llegado a un punto cuando la gente en general no quiere escuchar la palabra de Dios. Esa es una de las cosas que consideramos al entrar en este ministerio. ¿Podemos vivir nosotros en un mundo que en su mayoría ha rechazado a Dios y ha llegado al punto donde no quiere oír lo que Él tiene que decir? Por esas razones que hoy las cosas se arreglan mucho para hacerlas apetecibles para el hombre natural. Ahora, la palabra de Dios no es apetecible para el hombre natural, y eso coloca a este programa en una situación desventajosa, porque nosotros no tratamos de calmarle con música, aunque la música sí tiene su lugar, pero no tratamos de utilizar la música para consolar o como método que pueda consolar, pero sí tratamos de presentar lo que la palabra de Dios quiere decir. Bien, el capítulo 2 no va a ser algo hermoso. No creemos que usted vaya a decir que este es el capítulo más hermoso que hemos encontrado en la palabra de Dios, porque hablando honradamente, no creemos que lo sea. Pero aquí se nos revela el pecado de la nación que trajo destrucción sobre ella. Creemos que es conveniente para nosotros, no solo como pueblo de Dios, sino como naciones, que nos despertemos. Escuche lo que dice este primer versículo del capítulo 2. «Ay de los que en sus camas piensan iniquidad y maquinan el mal». Esto no solo se refiere a la inmoralidad, se refiere específicamente a algo más. Leamos este primer versículo en su totalidad. Dice, «Ay de los que en sus camas piensan iniquidad y maquinan el mal, y cuando llega la mañana lo ejecutan, porque tienen en su mano el poder». Aunque ellos van a la cama de noche, no van a dormir, sino que allí están tratando de tramar y planear iniquidad. Y existe la posibilidad de que estén practicándola al mismo tiempo. Hay muchos divorcios en el presente a causa de esto. Una esposa se queja amargamente de que su esposo viene al hogar, pero no deja su negocio en la oficina, sino que lo trae al hogar. Y una esposa dice que cuando él llega a la casa o se va a la cama de noche, no puede pensar en otra cosa sino en los negocios. Se acuesta en su cama y comienza a planear la actividad del próximo día. Amigo oyente, no nos sorprende entonces que esa esposa esté contemplando el divorcio, porque ese es el cuadro que se presenta y que Dios condena. Dios no aprueba esta clase de cosa. Ahora debemos notar que esta gente maquina esto de noche y cuando llega la mañana lo ejecuta. Y lo hacen porque tienen en su mano el poder. El impío y el pecador tienen éxito en el presente. Hablando honradamente, la riqueza de muchos países no está en las manos de gente piadosa. Quizá haya sido cierto en alguna otra época, pero en el presente se encuentra en mano de los impíos, y ellos pueden lograr sus propósitos. ¿Por qué? Porque tienen dinero. Son capaces de hacerlo. El dinero indica poder, y ellos pueden hacer aquello que está mal. y esa es la razón por la cual las naciones se encuentran en la posición del presente a causa de eso. No es sencillamente una escasez de energía, no es esta clase de cosa o aquella, o si este plan da resultado, o si habrá que utilizar otro, o si este partido tiene razón o está equivocado. El poder, amigo oyente, está en manos de los impíos. Es por eso que en muchos lugares no se permite programas religiosos para ser transmitidos por estaciones radiales. Esta gente nunca ha escuchado la libertad de prensa o de expresión. Eso en realidad no existe allí. Sabemos que estamos hablando de una manera muy franca. Amigo oyente, estamos diciendo las cosas tal cual son, de la misma manera que ocurrió cuando cayó Israel. Y el profeta Miqueas, como ya hemos notado, presenta una filosofía de un gobierno humano, y Dios la sigue. Y si usted no lo cree, pues puede ver lo que dice la historia. Esta es la manera en que han caído muchas grandes naciones. Cuando la riqueza y el poder caen en las manos de unos pocos impíos, Dios actúa, porque Dios siempre ha estado del lado del pobre. Alguien decía que debe ser que a Dios le gustan los pobres porque ha hecho tantos de ellos. Él sabía lo que era ser pobre, y muchos de nosotros sabemos lo que es eso también. Ahora esta gente maquina esto. El escritor del libro de Proverbios tiene algo que decir en su tercer capítulo, versículos 27 y 28. Dice, «No te niegues a hacer el bien a quien es debido cuando tuvieres poder para hacerlo. No digas a tu prójimo, anda y vuelve y mañana te daré, cuando tienes contigo qué darle». Hay personas que tienen dinero y que lo utilizan mal, por lo menos lo utilizan en una manera que no es necesaria, y luego dicen, ah, si esto hubiera dado para tal y cual obra, ¿cómo hubiera yo dado para la obra del Señor? Bueno, tal gente no tenía ninguna intención de darlo para la obra del Señor. Eso estaba utilizado en algo diferente que no podía ser llamado un asunto bueno o de Dios. Amigo oyente, el escritor del libro de Proverbios dice, «No te niegues a hacer el bien a quien es debido cuando tuvieres poder para hacerlo». Así es que podemos hacerlo si queremos, porque es así cuando podemos. Porque el poder para hacer el mal está en las manos de los impíos y ellos no están tratando de hacer el bien. Y en realidad, esa es la razón por la cual todos esos programas que los gobiernos diseñan para ayudar a los pobres han caído en la más crasa forma de deshonestidad. ¿Por qué? Por esta misma razón. Es imposible lograr que personas deshonestas hagan bien a los demás. No sé por qué a veces pensamos que esto se puede hacer. Usted recuerda que el Señor Jesucristo mismo dijo, ¿acaso se recogen uvas de los espinos? Usted está perdiendo su tiempo si está tratando de conseguir frutos buenos de los abrojos. Uno no los puede obtener de esa manera. Esa no es la forma de recogerlos. Mira, amigo oyente, vamos a detenernos aquí por hoy. Continuaremos, Dios mediante, en nuestro próximo programa. Le invitamos a sintonizarnos. Mientras tanto, le recordamos leer todo el capítulo 2 de la profecía de Miqueas que estamos estudiando. De esa forma estará usted mejor informado de su contenido y podrá obtener el mayor provecho posible de este estudio bíblico. 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Será entonces hasta nuestro próximo programa, amigo oyente. Es nuestra oración que Dios le bendiga en gran manera.
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tu gracia y misericordia que se derrama. Ese favor inmerecido.

0: Sí, Señor. Queremos buscarte. Queremos estar ahí todos los días. Aleluya. Aleluya. Señor, la gloria de tu presencia.
1: Y si quieres más de Jesús, dile en esta canción que lo necesitas.

invitarte a cerrar tus ojos. Él es nuestro refugio en la tribulación, y Él es el refugio y el descanso para todo aquel que vaga, que camina sin Él. Y si tú estás aquí en esta noche y te sientes lejos, te sientes cansado, te sientes afligido, Él ha preparado un lugar precioso para ti, un lugar de esperanza, un lugar de bendición. Y Él quiere darte refugio en esta noche, refugio en su presencia, en sus caminos.

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Oremos. Padre Santo y Dios Glorioso, te damos gracias por ser parte de tu más sublime obra. Te suplicamos, Dios, que a través de este programa miles de vidas sean salvadas, sanadas, libertadas y bendecidas a través de tu palabra. En el nombre de Jesús. Amén. Leemos la bendita palabra de Dios en el Salmo número 8. Oh Jehová, Señor nuestro, cuán glorioso es tu nombre en toda la tierra. De la boca de los niños y de los que maman, fundaste la fortaleza. Cuando veo tus cielos, obra de tus dedos, la luna y las estrellas que tú formaste, digo, ¿qué es el hombre para que tengas de él memoria, y el hijo del hombre para que le visites? Le has hecho poco menor que los ángeles, y lo coronaste de gloria y de honra. Oh Jehová, Señor nuestro, cuán grande es tu nombre en toda la tierra.

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1: Continuamos con la segunda parte del mensaje intitulado La más sublime obra de Dios en el tiempo y en la eternidad. Ciertamente la iglesia es la obra de Dios más sublime en el tiempo y en la eternidad. Amados, es comprensible que el diablo odie con saña infernal a la iglesia del Señor. A él lo botaron del cielo, cual perro sarnoso, juntamente con los ángeles que le siguieron, quedando un vacío en el cielo. A él la envidia lo consume, la soberbia lo emponzoña, la rabia lo pone esquizofrénico, al saber que la iglesia va a ocupar una posición supereminentemente más elevada que la que él perdió. Él quiso ser semejante al Altísimo, pero es la iglesia la que será semejante al Señor Jesucristo. Por esto, desde los albores de la historia de la raza humana, Satanás comenzó la guerra contra la simiente de la mujer, quien habría de molerle la cabeza y quien habría de edificar su iglesia. Pero ninguno de los intentos y los instrumentos de Satanás, ni los Caín, ni los Nimrod, ni los faraones, ni los Goliat, ni los Amán, ni los Herodes, ni los Nerón, con todos los Césares y emperadores romanos, matando millones de cristianos, lanzándolos a las fieras, ni tampoco los pontífices romanos, igualmente matando millones de cristianos evangélicos en las hogueras inquisitoriales, como tampoco la religión materialista y ateo del endiosamiento del Estado con sus campos de concentración e inanición, no han podido lograr los objetivos del diablo, esto es, destruir, exterminar la iglesia del Señor. Muy bien dijo nuestro Señor Jesucristo, las puertas del infierno no prevalecerán contra ella. Cuando Satanás no ha podido lograr sus objetivos contra la iglesia por medio del martirio cristiano, entonces ha acudido al prestigio humano, y en muchos casos ha logrado que hombres poderosos en Dios busquen prestigio intelectual, social, económico y mundanal, y se tornen en vanidosos intelectualoides, en líderes cívicos, sociales, políticos y financieros, vacíos del poder de Dios y carentes de vida espiritual profunda. Y desde luego, con líderes conciliares así, Satanás, el mundo y el pecado tienen franca entrada en el pastorado y en el rebaño. Por razón de estas brechas espirituales y ministeriales, Satanás está atacando a la iglesia desde adentro, con armas sofisticadas, o sea, engañosas, caballos de Troya, abanderados y precursores del anticristo dentro de la iglesia militante, que están causando grave daño al pueblo de Dios. Una de estas armas es un arma religiosa, o sea, el ecumenismo. La palabra ecuménico viene de la palabra griega oikumene, que significa la tierra habitada, o sea, todo el mundo, toda la tierra, con todos sus habitantes. Cuando el diablo tentó a Cristo, le mostró los reinos del mundo, o sea, le mostró oikumene. Así que ecuménico incluye a la tierra y a sus habitantes. Esto debería bastar para entender que una iglesia ecuménica es una iglesia donde cabe el mundo con todos sus habitantes. No importa quiénes estos sean, cómo sean, ni lo que crean, sean paganos orientales o paganos occidentales, adoren al sol o adoren a un buey, se inclinen ante un busto de Buda o ante uno del corazón de Jesús, reverencien una imagen de Aserá, la diosa cananea de la fertilidad, o una imagen de la Virgen María. Y desde luego, una iglesia ecuménica mundial, quien la fomenta y la controla, es el príncipe de este mundo, a saber, Satanás, a fin de que durante la gran tribulación el falso profeta la manipule para el servicio y para los propósitos del anticristo. el ecumenismo patrocinado e integrado por el romanismo, por la organización protestante llamada el Concilio Mundial de Iglesias con sede en Ginebra, por el Concilio Nacional de Iglesias de Estados Unidos, por el Concilio Evangélico de Puerto Rico y otras muchas organizaciones en distintos países. Repito, el ecumenismo quiere una sola iglesia mundial, no quiere que se evangelice más, pues para ellos esto es hacer prosélitos, y según ellos, cada quien debe quedarse en su propia religión, aunque sea una religión pagana. El ecumenismo afirma que Cristo está dormido en todas las religiones, aún en las paganas, pues Dios también se ha revelado por medio de las mismas. El ecumenismo utiliza considerables cantidades de dinero para fines políticos y para apoyar las guerrillas y la subversión. El ecumenismo aplica muy mal las palabras de Jesús cuando dijo, para que sean una cosa. Con estas palabras el Señor se está refiriendo a los que conocen al Padre como único Dios verdadero, a los que del mundo me diste, a los que guardan tu palabra, a los que les ha sido dada la palabra de Dios y la recibieron, a los que han creído que el Padre envió a Jesucristo, a los que tienen el gozo del Señor, a los que el mundo aborrece porque no son del mundo, así como Cristo no es del mundo, a los que son guardados del mal, a los santificados en la verdad, a los enviados del Señor, a los que tienen la gloria de Dios. Estos sí son perfectos en unidad, porque la verdadera unidad no es orgánica ni ecuménica, sino que es en el Espíritu Santo. Estos sí son uno, así como el Padre y el Hijo son uno. Y estos últimos definitivamente no pueden ser uno con aquellos que no son uno con el Padre y con el Hijo. La palabra iglesia significa llamados de, o sea, llamados del mundo. La palabra sinagoga significa juntados de, o sea, juntados del mundo. El ecumenismo es una amalgama, una mezcla, una mixtura, una zambumbia de gente con religiones y creencias distintas. Es una superestructura, un superandamiaje, una super sinagoga, a la cual el Señor le llama sinagoga de Satanás, donde se han juntado los que nunca han tenido a Cristo, los que han perdido a Cristo y los que están al perder a Cristo. Ellos entre sí ciertamente son uno, pero ellos y la verdadera iglesia de Jesucristo jamás podrán ser uno. Cristo es la cabeza, la única cabeza de la iglesia, que es su cuerpo. El cuerpo de Cristo no tiene dos cabezas. Cristo es la cabeza de su iglesia en el cielo y en la tierra. El vicario o representante de Cristo en la tierra es el Espíritu Santo. Y así como la cabeza es una y armoniosa, así también el cuerpo tiene que ser uno y armonioso con la naturaleza de Cristo. El cuerpo de Cristo no puede ser un cuerpo heterogéneo, es decir, compuesto por miembros de diversas naturalezas, miembros disímiles, que no se acoplan, así como no pueden acoplarse una papa por cabeza con pescuezo de jirafa, con tórax de orangután y con serpientes por brazos, con un vientre de ballena y de camello la espalda, con dos perniles por muslos, las dos patas de elefante y por los pies dos ñames. Eso es el ecumenismo. Es una artimaña del diablo en estos días del fin. Es una arma religiosa, engañosa, venenosa y diabólica contra la iglesia del Señor. Otra de estas armas que Satanás está desarrollando es un arma sociopolítica, el humanismo. El humanismo es la glorificación, la exaltación del hombre sobre Dios. El humanismo dice que Dios no existe. El humanismo es ateísmo y descarta la creación del universo y del hombre por parte de Dios. Dice que todo fue accidental. El humanismo dice que la salvación o la perdición son ideas ilusorias y dañinas. Cree que el hombre es su propio salvador. El humanismo apoya el aborto, el sexo libre, el divorcio, que nada es inmoral en sí mismo, que no existe ni el bien ni el mal. El humanismo es hedonismo, pues declara que la felicidad del hombre es hacer todo lo que quiera sin ninguna limitación. Es decir, considera el placer como la finalidad de la vida. Así que es hedonismo y hediondismo. El humanismo es materialismo, pues tiene como meta la consecución de bienes materiales. El humanismo en política es socialismo, pues propugna un gobierno mundial de esa ideología. De ahí viene la llamada teología de la liberación. El humanismo es una religión ateísta que ha permeado, gradualmente está arruinando la docencia, la escuela, la universidad, la cultura, las leyes, la judicatura, el gobierno, el matrimonio, la familia, la sociedad, la iglesia, los medios de comunicación en masa. La nueva religión. Ningún verdadero cristiano puede ser humanista, pues el humanismo es un arma sociopolítica ateísta, muy engañosa, que el diablo está empleando con bastante éxito en la iglesia del Señor, pues hoy hay mucha predicación humanista. Otra de estas armas es un arma doctrinal, el conveniencialismo. Hoy existe una marcada tendencia de interpretar las escrituras a la conveniencia personal del intérprete, a lo que a él le guste, lo que le agrade. Todo lo que no le convenga lo puede rechazar. El conveniencialismo es un evangelio a la carta, con el menú en la mano, como en el restaurante, que usted pide lo que le gusta, y si le traen algo que usted no pidió o no le gusta como se lo traen, usted lo rechaza. Es un evangelio a la conveniencia del consumidor, y se dice que el cliente siempre tiene la razón. De ahí tanta mundanalidad y tanto pecado en tantas vidas, en tantas iglesias, en tantas denominaciones y aún en tantos líderes conciliares. De ahí que se esté borrando la diferencia entre el creyente y el inconverso. Visten el mismo traje unicarne. De ahí que haya bautismos en agua con las mujeres en bikini y los hombres y el bautista en shorts. De ahí que tantas personas que dicen que están convertidos y hasta predican, pero no dan evidencias de haber nacido de nuevo. No son hechos nuevas criaturas, ni las cosas viejas pasan, ni tampoco pasan los viejos trabajos faranduleros y pecaminosos. De ahí la ola de música con ritmos populares, sensuales, infernales, que invaden las iglesias. De ahí esa fiebre de competencias deportivas y maratones interiglesias, interpastores e interconcilios. Y de ahí la varaunda, la aparición, la confusión y escándalo de tantas herejías, unas antiguas y otras de la nueva ola. Una muy antigua, tan antigua como San Agustín, en el siglo IV de la era cristiana, la cual está resurgiendo e introduciéndose en el pueblo de avivamiento, consistente en que Dios predestina a unos para salvación y a otros para perdición, a unos para el cielo, a otros para el infierno, a unos para la vida eterna, a otros para la condenación eterna, a unos para las glorias del cielo, a otros para el lago de fuego. De esta se deriva otra herejía, esto es, que cuando uno es salvo, es siempre salvo, aunque adultere, fornique, viva en pecado, no importa lo que haga y cómo viva, ya está predestinadito y será salvadito. Llueve, truene o haga viento, como decían antiguamente. La Biblia está llena de evidencias de que la salvación está disponible no solo para algunos predestinados, sino para todo mortal, y que el que descuida su salvación pierde su salvación. y su nombre será borrado del libro de la vida. Si Dios predestinara a alguien para perderse, ¿por qué habría de juzgarle, condenarle y enviarle al lago de fuego? Decididamente, estas son interpretaciones de conveniencia. Debemos tener mucho cuidado con creyentes, predicadores y evangelistas que son muy susceptibles a las falsas doctrinas y herejías. Una herejía de la ola moderna es el evangelio de la prosperidad material, que desde luego para el superficial es muy atractivo, pero que está lleno de veneno mortal. Nuestro Señor Jesucristo, por amor a nosotros, se hizo pobre, siendo rico, para que nosotros con su pobreza fuésemos enriquecidos. Por lo mismo, nos bendijo con toda bendición espiritual y nos hizo sentar en los lugares celestiales con Cristo Jesús. Continuaremos en nuestra próxima audición. Estimado amigo, esta es tu oportunidad de arrepentirte de tus pecados y recibir a Jesucristo como tu gran Salvador, para que disfrutes del inmenso privilegio de ser miembro del cuerpo de Cristo, que es la Iglesia, que a su vez es la obra más sublime que Dios ha realizado en el tiempo y en la eternidad. Acepta a Cristo mientras oramos. Padre Santo, gracias por esta salvación tan grande. Oh Dios, perdona a estos que vienen a ti, transforma sus vidas y concédeles la gloriosa experiencia de la salvación. En el nombre de Jesús nuestro Señor. Amén.
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2: Y así nos despedimos de ustedes hasta la próxima semana, cuando volveremos en este mismo día, a la hora de hoy y por esta misma emisora.
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una vez más, ahí donde estás. Y si reconoces este canto, cántalo con todo tu corazón hoy, diciéndole al Señor.

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1: Le he pedido a mi colega Carlos Rey que nos traiga el mensaje de hoy.
2: Se escuchaba el repicar de las campanas de bronce llamando a misa. La iglesia del Sagrado Sacramento de Westminster, California, se iba llenando de fieles. La misa estaba ya por comenzar. Cerca de allí se oyó el rechinar de las ruedas de un auto que frenó estrepitosamente frente al templo. Era Claudia Quiñones, que llegaba con toda su familia: su madre, su hija de 14 años de edad, su hijo de 12 y la pequeña Estefanía, de año y medio. Todos bajaron del auto. Claudia, en su apuro, dio marcha atrás para buscar estacionamiento. Al hacerlo, sintió que la rueda trasera del vehículo pasó sobre un bulto. No fue sino hasta que se bajó del auto que se dio cuenta, angustiada y aterrada, de que era su propia hijita, la pequeña Estefanía. La niña murió en el acto. Las 700 personas que había en la iglesia ni cuenta se dieron de la tragedia. El sacerdote James Arnett, cura párroco de la iglesia, comentó más tarde: "No tenemos respuesta para esto". Ante tragedias de esta naturaleza, todos comprendemos las palabras del sacerdote Arnett: "No tenemos respuesta para esto". Fue un golpe tan brutal, una manifestación tan imprevista y tan inhumana de esta vida cruel, que la mente se ofusca y se declara impotente para hallar una respuesta que tenga sentido. El dolor de la tragedia oculta toda explicación razonable. ¿Por qué ocurren desgracias como esta? ¿Por qué niños inocentes tienen que morir de una manera tan horrible? ¿Qué pecado o maldad puede haber en una familia, cualquier familia de cualquier lugar, para que sufra tan tremendo golpe? ¿Castigo de Dios? No. ¿Ataque del diablo? Tampoco. ¿Manifestación atroz de la ley del karma? Menos. ¿Destino ciego que no toma en cuenta ni edad, ni género, ni condición, ni sentimientos? Si no, entonces, ¿qué acarreó esta desgracia? Tal vez fuera el resultado de una acumulación casual de circunstancias adversas, o de alguna imperfección en la parte mecánica del auto, o de error e imprevisión humana. No lo sabemos, pero hay algo que sí sabemos. Cuando tenemos fe en Jesucristo, tenemos quien nos consuele tras una tragedia. Cristo es nuestro Salvador y Pastor. Él lleva nuestras cargas, llora nuestras lágrimas y sana nuestras heridas. Pero su ayuda no termina allí. Él nos da una esperanza viva y verdadera del futuro, cualquiera que sea nuestro presente. Esta vida no lo es todo. Hay algo más allá de la muerte. Y en esa eternidad tendremos dos opciones: recibiremos las respuestas que no pudimos comprender en esta vida, o ya no nos importará el oscuro pasado, sino solo el brillante futuro que tenemos por delante.
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la Biblia, hermanos, para leer la palabra del Señor. En el libro de Apocalipsis, capítulo número 7, dice el versículo 1: después de esto, vi a cuatro ángeles en pie sobre los cuatro ángulos de la tierra, que detenían los cuatro vientos de la tierra para que no soplase viento alguno sobre la tierra, ni sobre el mar, ni sobre ningún árbol. Vi también a otro ángel que subía de donde sale el sol y tenía el sello del Dios vivo, y clamó a gran voz a los cuatro ángeles a quienes se les había dado el poder de hacer daño a la tierra y al mar, diciendo: no hagáis daño a la tierra ni al mar ni a los árboles hasta que hayamos sellado en sus frentes a los siervos de nuestro Dios. Y oí el número de los sellados: 144,000 sellados de todas las tribus de los hijos de Israel. De la tribu de Judá, 12,000 sellados. De la tribu de Rubén, 12,000 sellados. De la tribu de Gad, 12,000 sellados. De la tribu de Aser, 12,000 sellados. De la tribu de Neftalí, 12,000 sellados. De la tribu de Manasés, 12,000 sellados. De la tribu de Simeón, 12,000 sellados. De la tribu de Leví, 12,000 sellados. De la tribu de Isaacar, 12,000 sellados. De la tribu de Zabulón, 12,000 sellados. De la tribu de José, 12,000 sellados. De la tribu de Benjamín, 12,000 sellados. Después de esto miré, y he aquí una gran multitud, la cual nadie podía contar, de todas naciones y tribus y pueblos y lenguas, que estaban delante del trono y en la presencia del Cordero, vestidos de ropas blancas y con palmas en las manos, y clamaban a gran voz diciendo: la salvación pertenece a nuestro Dios, que está sentado en el trono y al Cordero. Y todos los ángeles estaban en pie alrededor del trono y de los ancianos y de los cuatro seres vivientes, y se postraron sobre sus rostros delante del trono y adoraron a Dios, diciendo: amén. La bendición y la gloria y la sabiduría y la acción de gracias y la honra y el poder y la fortaleza sean a nuestro Dios por los siglos de los siglos. Amén. Entonces uno de los ancianos habló, diciéndome: estos que están vestidos de ropas blancas, ¿quiénes son? ¿Y de dónde han venido? Yo le dije: Señor, tú lo sabes. Y él me dijo: estos son
los que han salido de la gran tribulación y han lavado sus ropas y las han emblanquecido en la sangre del Cordero. Por esto están delante del trono de Dios y le sirven día y noche en su templo. Y el que está sentado sobre el trono extenderá su tabernáculo sobre ellos. Ya no tendrán hambre ni sed, y el sol no caerá más sobre ellos, ni calor alguno, porque el Cordero que está en medio del trono los pastoreará y los guiará a fuentes de aguas de vida, y Dios enjugará toda lágrima de los ojos de ellos. Amén. Pueden tomar su asiento, hermanos y amigos. Cuando estudiábamos, hermanos, el capítulo anterior, el 6, veíamos cómo Juan fue describiéndonos la manera en que el Cordero de Dios fue rompiendo cada uno de aquellos sellos que mantenían cerrado el libro que había estado en la mano derecha del Padre. Así vimos los acontecimientos que se fueron produciendo después de la ruptura de cada uno de esos sellos, hasta llegar al sexto, donde veíamos una serie de cataclismos y fenómenos en la naturaleza que venían a concluir con la venida segunda de Cristo, y ante la cual los reyes, los capitanes y los poderosos trataban de huir y esconderse de la ira del Cordero de Dios. Pero antes de describir el séptimo sello, se produce un paréntesis en esta visión del Apocalipsis para dar paso a esta revelación que hemos leído en el capítulo 7, como también más adelante, según avancemos en el estudio de este libro, veremos, hermanos, que habrán ciertos momentos donde se irán abriendo paréntesis semejantes a este del capítulo 7. Y decimos paréntesis porque primero se abrió el primer sello, luego el segundo, luego el tercero, el cuarto, el quinto, el sexto. Obviamente debería seguir el séptimo. Y el séptimo habrá de ser abierto después, pero antes de ser abierto, hay una visión intermedia que es esta del capítulo 7, y por eso estamos hablando de un paréntesis. Ahora, veamos qué fue lo que ocurrió. Dice en el versículo 1, después de esto, es decir, de lo que él había visto, después de la ruptura del sexto sello, vi a cuatro ángeles en pie sobre los cuatro ángulos de la tierra, que detenían los cuatro vientos de la tierra para que no soplase viento alguno sobre la tierra, ni sobre el mar, ni sobre ningún árbol. Estos vientos, cuatro vientos que se están ahí describiendo, son, hermanos, los vientos de los juicios de Dios, que precisamente han de ser derramados sobre la tierra, sobre el mar y sobre los árboles, como lo vamos a estudiar más adelante según vayamos avanzando en el libro de Apocalipsis.
Pero vemos que estos vientos de los juicios de Dios eran detenidos por cuatro ángeles que en los cuatro puntos cardinales de la tierra estaban deteniendo estos juicios de Dios para que no viniesen sobre el planeta Tierra. Y la razón por la cual estos ángeles estaban refrendando el derramamiento de los juicios de Dios sobre el planeta se nos describe en el versículo 2, cuando dice: vi también a otro ángel que subía de donde sale el sol y tenía el sello del Dios vivo, y clamó a gran voz, o sea, les gritó a los cuatro ángeles a quienes se les había dado el poder de hacer daño a la tierra y al mar, diciendo: no hagáis daño a la tierra, ni al mar, ni a los árboles. Ahí está claro que los vientos son juicios que dice que harán daño.

¿Para qué? Precisamente para hacer una separación entre los que son los servidores del Dios Altísimo y de lo que son los incrédulos. Porque los juicios de Dios no serán derramados sobre los hijos de Dios. Para los servidores de Dios no hay juicios, sino que los juicios son para los incrédulos. Pero como estas serán personas que vivirán en la tierra durante la gran tribulación, nosotros la iglesia ya no vamos a estar en la tierra para entonces. Y fíjese que precisamente Dios viene a arrebatar a su iglesia porque nunca Dios derramará juicios sobre los justos. Por eso es que aunque en todas las ciudades de Sodoma y Gomorra y las ciudades vecinas no había nada más que un justo, el cual era Lot, sobrino de Abraham, los ángeles le dijeron: Lot, mientras tú no salgas de la ciudad, nada podremos hacer contra ella. Porque Dios es tan justo que Él nunca castigará al malo. Perdón, nunca castigará al bueno juntamente con el malo. A veces los hombres dicen: no, aquí todos me las van a pagar, justos por pecadores. Pero Dios no es así. Un momento, dice Él, me la pagarán los pecadores, pero los justos son reservados por la poderosa mano de Dios. Entonces el sello del Dios vivo sobre sus servidores, por supuesto, es un sello espiritual. No, no es que va a ser algo visible. Es con el propósito que los ángeles que van a soltar los vientos de los juicios de Dios hagan que estos se derramen sobre todos los pobladores de la tierra, excepto aquellos que están sirviendo al Señor. Es igual, hermano, que cuando Israel se encontraba en Egipto. Usted sabe que Dios derramó plagas, y muchas de ellas muy parecidas a las de Apocalipsis. En su momento las vamos a leer, las vamos a estudiar. Pero aunque Israel vivía dentro de la tierra de Egipto, la Biblia dice que todas las plagas, todos los juicios cayeron sobre los egipcios. Pero en la tierra de Gosén, que era la región donde habitaba el pueblo de Israel, ahí ni un perro movió su pestaña, porque eran los escogidos del Dios Todopoderoso. Mientras el ganado de los egipcios moría, el ganado de los israelitas estaba sano. Cuando vino la plaga de la oscuridad, que dice la Biblia que en Egipto estaba tan oscuro que los hombres no podían ni verse a sus propias manos, dice que en la tierra de Gosén había claridad, porque ahí estaba el pueblo de Dios. Hermanos, Dios es grandemente misericordioso con nosotros, porque Él no permite que nosotros corramos la misma suerte de los incrédulos. Por ello es que Pablo dice en una de sus epístolas que nosotros no hemos sido puestos para ira, sino para alcanzar misericordia. Y por cuanto hemos sido puestos para alcanzar misericordia, hermano, nosotros no podemos todavía estar pensando en que nos vamos a quedar a la tribulación, o si vamos

0: hasta pasar media tribulación o tribulación entera, como algunos dicen. Si es que la gran tribulación es un juicio contra los incrédulos. Y especialmente es un trato de Dios para Israel. Pero nosotros, la iglesia, ni somos Israel, ni somos incrédulos. Nosotros hemos creído que Jesucristo es el Hijo de Dios. Y por cuanto lo hemos creído, Él vendrá a arrebatarnos para librarnos de los juicios terribles que vienen de la gran tribulación. Como ya lo estudiamos en los primeros capítulos, cuando el Señor decía: por cuanto has guardado la palabra de mi paciencia, yo también te guardaré de la hora de la prueba que ha de venir sobre el mundo entero. Nosotros somos librados a través del arrebatamiento de la gran tribulación, pero en la tierra se van a quedar personas con las cuales Dios tratará. Porque acabo de decir hace un momento que la gran tribulación es la continuación de los tratos de Dios con el pueblo de Israel. Entonces, nosotros, hermanos, estamos viviendo en una dispensación diferente, que es la dispensación de la gracia, la era de la iglesia, como usted quiera llamarla. Pero Israel, como Pablo le explica, ahora le ha sido dado endurecimiento en parte, porque Dios dejó de tratar con Israel. En Daniel capítulo 9, usted puede encontrar la profecía que se llama de las 70 semanas, donde Dios le explicó a Daniel que 70 semanas de años estaban determinadas para poder expiar el pecado de Israel. 69 de esas semanas ya se cumplieron. Solamente falta una semana más, que es la última, la número 70, y que como son semanas de años, corresponde a 7 años, que son precisamente los 7 años de la gran tribulación. Entonces, el reloj de Dios, que marca el programa de Dios para Israel, estuvo caminando por siglos, caminando, caminando, y cuando ya iba a llegar a la hora final, cuando solamente faltaban ya 7 años para que Israel fuese redimido y su pecado perdonado, ese reloj se detiene. Y no por falta de cuerda, sino que porque era el designio de Dios que se detuviera. Ahora, ¿por qué Dios lo detuvo? Porque Dios quiso abrir un paréntesis en el tiempo, que por ahora ya casi lleva, bueno, ya lleva más de 2000 años. Pero ¿para qué abrió ese gran paréntesis? Para que nosotros, los gentiles, halláramos el camino de salvación. Más cuando llegue la plenitud de los gentiles, lo cual significa que cuando hayan sido salvados todos aquellos gentiles que serán parte de la gran tribulación, perdón, que serán parte de la iglesia, entonces Dios la arrebatará. Y una vez la iglesia sea arrebatada, el reloj de Dios continuará marchando. Entonces es cuando Dios, fíjese, Él primero estaba tratando con Israel, Israel, Israel, y como dice a través del profeta: a ninguna otra familia de la tierra he amado sino a ti, Israel. Y ahí estaba Israel aquí, Israel allá, Israel para acá, Israel para allá. Pero de repente Israel rechaza a Dios. Dios dice: ah, bueno, como ustedes me dan la espalda, yo le doy la espalda a ustedes. Y le da la espalda a Israel y comienza a tratar con los salvadoreños, con los guatemaltecos, con los mexicanos, con los gentiles, hasta que forma la iglesia, la novia del Cordero. Se le entrega a su hijo en el arrebatamiento y le dice: hijo, ahí está tu novia, cásate. celebra las bodas del Cordero. Y cuando ya ha terminado con los gentiles, entonces viene a Israel, después de 2000 años, fíjese, y lo que falte todavía para el rapto. Entonces dice, ajá, ahora vamos con ustedes otra vez. Y entonces viene de nuevo con Israel. E Israel, que pensaba que ya se había liberado, dice, ahora me las pagan todas juntas. Y entonces sobreviene la gran tribulación. Pero Israel llegará a ser salvo de la tribulación, o más bien por medio de la tribulación. O sea, de otra manera no entienden. Israel llegará a conocer la salvación por los años duros y difíciles de la gran tribulación, porque tienen necesidad de que Dios ponga mano fuerte sobre ellos para que terminen de creer un mensaje que nosotros hemos creído y que predicamos, y es que Cristo es el Mesías, el Salvador. Igual que los jóvenes hebreos, cuando estaban en Babilonia, se recuerda que el rey mandó que calentasen el horno 7 veces y que los arrojasen ahí. Y los jóvenes hebreos son lanzados dentro del horno. Daniel no fue dentro del horno, porque Daniel no aparece en ese capítulo, porque ahí Daniel representa a la iglesia, la cual desaparecerá para la gran tribulación. Pero los hebreos, que representa a Israel, ellos sí entran al horno de la tribulación. Pero estando dentro del horno de la tribulación, es donde se le aparece el cuarto varón, que tenía semejanza, dijeron los guardias, porque como eran paganos, ¿verdad?, a hijo de los dioses. Pero no era hijo de los dioses, porque no hay dioses, solo hay un Dios verdadero. El Señor, que se estaba revelando dentro del horno de fuego a los hebreos. Pero fíjese, la tribulación del horno ardiente sirvió tan solo para que los hebreos reconociesen al Hijo de Dios, y ellos no fueron dañados. Lo único que se les quemó fueron sus amarras. De igual manera Israel, no todo, porque habrá judíos condenados durante la gran tribulación, pero el propósito de Dios a través de la tribulación es la salvación, la redención de Israel. Entonces, por eso es que son sellados el pueblo de Israel, elegido por Dios. Y al igual que los jóvenes hebreos conocieron la revelación del Hijo de Dios dentro del horno ardiendo, Israel tendrá que ser sometido a la gran tribulación para reconocer que aquel que crucificaron en la cruz del Calvario era verdaderamente el Hijo de Dios. Ahora, así como a los jóvenes hebreos también no sufrieron daño, sino que lo único que perdieron fueron las amarras, fue lo único que se quemó. Los israelitas que serán salvos durante la gran tribulación no sufrirán daño, porque para eso es que Dios los está sellando, para que los juicios de Dios no caigan sobre ellos, sobre los siervos de Dios. Y lo único que perderán serán las amarras de incredulidad que en la actualidad los atan. Dice el versículo 4: oí el número de los sellados, 144,000 sellados de todas las tribus de los hijos de Israel. ¿Quiénes eran los 144,000 sellados? Ahí lo dice, que eran todos hijos de Israel, de las diferentes tribus de Israel. Ahora, 144,000 Es un número simbólico. No puede ser un número literal. Porque yo le aseguro que hoy mismo, en la actualidad, en este momento, la población judía mundial anda más o menos entre unos 11 a 12 millones de judíos en el mundo. Y muchos de ellos son judíos que se han convertido al cristianismo. Y yo le aseguro que en este mismo momento hay probablemente más de 144 mil judíos que se han convertido al cristianismo. Entonces, si durante la gran tribulación solamente se van a salvar 144 mil judíos, porque está hablando de hijos de Israel, entonces, ¿qué sentido tiene la tribulación? No se está logrando más que lo que en la actualidad hay. Entonces, 144 mil no es un número literal. ¿Oyó bien? Sí, porque después se están preguntando cosas que uno ya dijo. Pero 144 mil es un número simbólico, que lo que significa es plenitud. Porque el número 12 en la numerología bíblica es un número que lo que implica es totalidad. Y si usted multiplica 12 por 12, le da 144. Ahora, pero aquí son 144 mil para hablar que era una totalidad, pero realmente plena, realmente abundante, numerosa. En otras palabras, lo que se está aquí profetizando es que Israel llegará a ser salvo en su inmensa mayoría. Muchos de ellos morirán. Según Zacarías, dice que son las dos terceras partes de Israel que morirán durante la gran tribulación. Pero, hermanos, está hablando que habrá una conversión masiva de judíos que llegarán a conocer al Hijo de Dios. Y por eso dice, a partir del versículo 5, de la tribu de Judá, 12 mil sellados. O sea, son 12 mil sellados por cada tribu, y como son 12 tribus, de 12 mil por 12 da los 144 mil. Pero repito, ese número no está hablando de 144 mil predicadores, como algunos dicen. Mucho menos está hablando de 144 mil ungidos de los testigos de Jehová. Lo cual es un disparate, ¿no? Porque ahí dice que son hijos de Israel, pero no de la totalidad, porque habrán judíos condenados también, que van a ser fieles servidores de la bestia, porque como el Señor Jesús lo dijo, no de todos es la fe. Y cuando Él habló de sus discípulos, Él dijo: ¿acaso no los he escogido ya ustedes, los 12? Y uno de ustedes es diablo. Si entre los 12 apóstoles hubo uno que era diablo, siempre dentro de Israel habrá alguno que sea incrédulo, opositor a la causa de Dios. Quiera Dios que entre nosotros no vaya a haber ninguno que es falso. Quiera Dios que todos seamos verdaderos creyentes, para que así en el día del arrebatamiento usted no se vaya a quedar. ¿Cuántos son aquí escogidos de Dios? Ustedes de los que se va a salvar. Eso mismo pensaba Judas. Es cierto, hermano. Judas pensaba que él era escogido. Y él pensaba que era salvo. Así que así es, todos los que se han perdido, todos pensaban que eran salvos y que eran escogidos. Y cuando Jesús dijo, uno de ustedes me negará, y todos comenzaron a decir, seré yo, Señor, seré Señor. Y viene Judas y pregunta, ¿seré yo, Señor? La pregunta de Judas no era por disimular. Él sinceramente estaba preguntando, porque ni él sabía que él era el hijo de perdición. ¿Seré yo, Señor? Y la terrible respuesta del Señor, tú lo has dicho. Y lo que vas a hacer, hazlo pronto. Y es hasta que el Señor ha entregado al Señor Jesús, que el Evangelio dice que Él se dio cuenta que era condenado. Pero hasta que ya el Señor había sido entregado, demasiado tarde. Pero fíjate, ¿hasta cuándo se vino a dar cuenta que no era escogido, sino que condenado? Por eso yo le decía, lo mismo que usted acaba de decir. Porque yo pregunté, ¿cuántos son escogidos? ¡Amén! ¿Cuántos son salvos? ¡Amén! Eso piensan todos. Y entonces, ¿qué me puede garantizar a mí, por ejemplo, que soy yo un escogido? Solamente una cosa, que sea fiel hasta la muerte. ¡Amén! Entonces, usted también tiene que vivir como Dios lo dice, para que se cumpla en nosotros la palabra que dice que de esa manera nos será otorgada amplia entrada al reino de los cielos. ¡Gloria a Dios! Entonces son 12,000 sellados de cada tribu, número simbólico siempre. No vamos a leerlo todo otra vez porque pues es muy rutinario. Si usted puede notar, no se menciona la tribu de Dan. Ahora, esa es una pregunta que frecuentemente surge. ¿Por qué no se menciona la tribu de Dan? Entonces, yo le puedo decir con toda sinceridad, nadie lo sabe. Nadie lo sabe. Y durante los más de 1900 años que tiene el libro de Apocalipsis de haber sido escrito, es una pregunta que se han hecho grandes teólogos, grandes estudiosos de la Biblia, grandes hombres de Dios, y nadie hasta ahora ha podido decir por qué. Así que no me vaya a preguntar a mí, ¿verdad? Porque nadie lo sabe. Hay ahí algunas intentos de explicación, pero son disparatados, ¿no? Entonces, es mejor decir la verdad. Porque la Biblia dice que hay cosas que Dios ha revelado a los hombres, pero hay otras cosas que Dios se reservó para su solo conocimiento. ¿Por qué no se menciona la tribu de Dan? No me lo pregunte. Porque si me lo pregunta, yo le voy a decir, no sé. Y nadie lo sabe. Nadie ha podido darle explicación. Pero solo esperémonos un ratito, que el Señor venga a traernos, y entonces le podemos preguntar a Él. ¡Amén! Dios sabrá por qué, ¿verdad? Pero como la Biblia no lo dice, pues no nos metamos donde la Biblia calla. Donde la Biblia calla, nosotros tenemos que callar. Donde la Biblia habla, ahí tenemos que hablar. Bien, pero no termina ahí la cosa. Dice el versículo 9. Después de esto miré, y he aquí una gran multitud, la cual nadie podía contar. Era mucho más numerosa. Y estos ya no eran israelitas, sino que dice de todas naciones y tribus y pueblos y lenguas. Eran de todas las nacionalidades, que estaban delante del trono y en la presencia del Cordero, vestidos de ropas blancas, que significa la justicia, y con palmas en las manos, y clamaban a gran voz diciendo, la salvación pertenece a nuestro Dios
1: que está sentado en el trono y al Cordero. Y dice el versículo 11, y todos los ángeles estaban en pie alrededor del trono, como en la visión del capítulo 4, y de los ancianos. Fíjense que hay diferencia entre la multitud y los ancianos, que es la iglesia, ¿no? O sea que esa multitud no es iglesia. Y de los cuatro seres vivientes, y se postraron sobre sus rostros delante del trono y adoraron a Dios diciendo, amén. O sea, amén a lo que habían dicho en el versículo 10. La salvación pertenece a nuestro Dios. Amén. Versículo 12, la bendición y la gloria y la sabiduría y la acción de gracias y la honra y el poder y la fortaleza sean a nuestro Dios por los siglos de los siglos. Amén. O sea que había una adoración que era compartida por esa gran multitud que nadie podía contar, de todas las lenguas, tribus, pueblos y naciones, y los ángeles y los ancianos, que es la iglesia. Entonces Juan contempla la multitud, esa multitud que nadie podía contar, y comienza a ver rostros extraños que él no conocía. Y se le acerca un anciano, versículo 13, uno de los ancianos habló diciéndome, estos que están vestidos de ropas blancas, ¿quiénes son y de dónde han venido? Y Juan, me lo imagino decir, vaya pregunta, ¿no? Si es lo que yo iba a preguntar. Y viene el anciano y me pregunta a mí. Entonces, responde en el versículo 14. Y yo le dije, Señor, tú lo sabes, yo qué sé de esto. Y él me dijo, estos son los que han salido de la gran tribulación y han lavado sus ropas y las han emblanquecido en la sangre del Cordero. ¿Quiénes son? Ahí lo dice claro. Es gente que vivirá durante la gran tribulación. Gentiles. Que así como hay israelitas que se van a salvar durante la tribulación, Dios es tan bueno que todavía va a recoger otro poquito más de gentiles. Entonces, esa es, hermano, gente gentil que se va a quedar aquí en la tierra durante la gran tribulación, pero que durante la misma creerán en el Señor y se negarán a adorar a la bestia y a recibir su sello. Y como ellos rechazan a la bestia, entonces Dios los recibe a ellos y reciben el sello del Dios vivo sobre sus frentes. Ahora, estas personas no serán iglesia, porque la iglesia en ese momento ya estamos arriba casándonos con el Señor. Ellos serán salvos, pero no serán iglesia, sino que ellos van a ser redimidos, que en la eternidad entrarán a gozar de la eternidad futura, de la bienaventuranza eterna, pero en una posición de redimidos, pero no de iglesia, porque iglesia solo hay una, esposa solo hay una. Entonces, estos serán salvos, pero que únicamente estarán, por así decirlo, de lejos, y entrarán a la eternidad, pero no serán parte de la iglesia. Ahora, esto hay que tomarlo con cuidado, porque uno no puede decir, ah, bueno, entonces quiere decir que habrá una segunda tanda, hermano. Entonces, ay, ahí se van ustedes, hermanos, en este viaje. Yo me voy en el siguiente, en el de la gran tribulación. No, fíjese, hay que entender bien los conceptos. Porque yo lo dije cuando iniciamos el estudio de este día. Yo dije, la gran tribulación es un juicio para el incrédulo. Es un juicio para el que ha rechazado el mensaje de Cristo. Y precisamente porque lo ha rechazado, es que le viene el juicio de la gran tribulación. Eso significa que no hay segunda tanda. Y que el que no es salvo ahora, por creer en el Hijo de Dios, la gran tribulación no es para él una oportunidad de salvación, sino que es más bien la hora del juicio. La hora cuando Dios descargará su ira precisamente contra los que rechazaron el Evangelio. Ya no se diga si alguien fue profesante, es decir, que llegó a tener conocimiento del Evangelio y que dijo, no, yo voy a vivir a mis anchas. Espero que no haya ninguno de esos acá. Pero más me temo que sí hay, ¿verdad? Que hay personas que dicen, no, yo voy a vivir como yo quiero. Yo engañado tengo al hermano, al pastor de la zona, bien enganchado me lo tengo. Él cree que soy creyente, hasta de diácono me puso este año, fíjense. Y no saben que soy aquí, soy allá. ¿Está bien? ¿Usted logró engañarlo a él? Pero hay un Dios vivo a quien no se le puede engañar. Y de repente un día usted vendrá acá y usted va a decir, ¿por qué no ha venido nadie ahora? Porque cuando sea el arrebatamiento nos vamos a ir, pero todo esto lo vamos a dejar acá. Entonces va a venir y no va a hallar a nadie aquí. Espero, pues, por lo menos, ¿no? No vaya a ser que se vaya con otros cientos por acá, boca abiertas también. ¿Y qué se hicieron los hermanos? ¿Que hoy será el culto en el estadio? ¿Que no están aquí? Y van a decir, vamos a la radio a ver qué dicen los hermanos de la radio. Y cuando lleguen a la radio, los cassettes dando vuelta ellos solitos. Y el encargado, no hay encargado. Preguntémosles a los vigilantes, si no están tampoco. Y entonces, ¿quién sacó el teclado? A saber. Bueno, pues entonces, como no hay nadie, me lo llevo. Como están acostumbrados a eso, ¿no? Se lo puede llevar. Puede traer un camión y llevarse 400, 1000, 2000, 3000, 4000, 5000 sillas, las que usted quiera. Ya nosotros no las necesitaremos. Porque ya no vamos a necesitar sillas en el cielo. Jesús ha dicho, al que venciere, yo le daré que se siente en mi trono. Hay que le queden a usted las sillas de lata. Que a nosotros nos van a dar el trono del Hijo de Dios en los cielos. Así que, estando aquí presente la iglesia del Señor y en uso pleno de nuestras facultades mentales, autorizamos a los que se quedarán para la gran tribulación a que puedan llevarse sin ningún compromiso legal ni pena judicial todo el equipo de sonido, todas las sillas, toda la batería, las plantas. Ahí lo que quiera y llévese, que ya no nos va a importar, porque estaremos delante de aquel que quiso dar su vida por nosotros. Ahora alguien dirá, ajá, y entonces yo me voy a componer. No, se va a descomponer. Porque ahí viene lo terrible. Porque para el que conoció y aún así fue duro de su corazón. Mire, es que ahora, hermano, ¿cuál es la dificultad de ser creyente?
0: A nadie andan matando por ser creyente. A nadie le andan cortando la cabeza por confesar a Cristo. Y no en la esquina de su casa le ponen el autobús para que solo se venga sentado a sentarse otra vez aquí. Y aún así no cree. Pero en la gran tribulación, ahí el que confiese su fe en Cristo, decapitado. Decapitado. Decapitado. Y no me diga que entonces va a creer. En esa sí creo, hermana, en la segunda y voy yo. ¿Qué? Si con que hoy que todo lo tiene en la boca no cree. Cuando eso venga, usted va a decir, ah, bueno, después de la tribulación viene la segunda venida de Cristo. Entonces, lo espero a él y entonces le pido perdón. Hasta que se lo come el diablo. Ahora, el versículo 15 dice, por eso, porque lavaron sus ropas en la sangre del Cordero, están delante del trono de Dios y le sirven día y noche en su templo. Y el que está sentado sobre el trono es el Padre, ¿no? Extenderá su tabernáculo sobre ellos. Pero mire qué bonita esa figura. Cuando dice extenderá su tabernáculo, o sea, la casa de Dios, el techo, el tabernáculo donde Dios habita. Ya estaba él con su familia, con su iglesia, con los salvos de Israel. Pero luego él dice, voy a extender un poquito más el tabernáculo para que otros sean salvos, e incluye a estos gentiles de la gran tribulación para que sean salvados, y los cubre, los protege durante la gran tribulación. Y por eso dice versículos 16 y 17, ya no tendrán hambre ni sed, y el sol no caerá más sobre ellos, ni calor alguno, porque el Cordero que está en medio del trono los pastoreará y los guiará a fuentes de aguas de vida, y Dios enjugará toda lágrima de los ojos de ellos. Entonces, repito, serán judíos, israelitas y gentiles que serán salvos durante la gran tribulación. Pero que no serán iglesia. Igual que los que fueron salvados en el Antiguo Testamento, ellos no son parte de la iglesia. La iglesia comienza el día de Pentecostés. Ni el ladrón en la cruz fue tampoco parte de la iglesia. Porque la iglesia nace en Pentecostés cuando el Espíritu Santo desciende sobre ella. Ahí comienza la iglesia. De ahí para atrás, todos los demás son salvos, pero no iglesia. Y la iglesia termina en el arrebatamiento. Después del arrebatamiento habrán otros salvos, como estamos leyendo ahí. Pero no son parte de la iglesia. Entonces, a nosotros, hermanos, nos tocó vivir en un periodo donde tenemos la oportunidad de ser la esposa del Cordero. Y la esposa, usted sabe, que es la que está más cercana al esposo. Y entonces todos esos, aunque serán salvos, pero únicamente mirarán de lejos. Claro que ellos serán bendecidos, dicen, no tendrán hambre, ni sed, ni sol caerá sobre ellos. El Cordero los pastoreará, los guiará a fuentes de agua viva. Secará toda lágrima de los ojos de ellos. Pero no podrán participar de entrar a la cámara secreta, al lugar santísimo, donde solamente estará Cristo y su iglesia redimida. Ese es el gran privilegio de ser iglesia. Por lo tanto, para los amigos que están acá, no se quede esperando la segunda tanda, que no existe tal segunda tanda. Porque si usted rechaza a Cristo, los juicios son contra usted. Usted no será de los sellados por Dios. Puede ser sellado, pero de la bestia, ¿no? Pero de Dios no. Porque usted ahora conoce y rechaza. Entonces, la tribulación es un juicio precisamente para los que rechazaron la gran tribulación. Perdón, el mensaje del Evangelio. Pero como usted sabe que hay mucha gente que no ha oído del Evangelio, entonces son gentiles que entrarán a la gran tribulación y que estando en la gran tribulación oirán el mensaje del Evangelio por los dos testigos y por todos aquellos otros que crean que se van a convertir también en portavoces del Evangelio del Reino, así como nosotros hoy lo somos del Evangelio de la Gracia. Entonces habrán muchos gentiles que nunca oyeron y que entonces oirán y entenderán y creerán y serán salvos, y muchos de ellos serán martirizados, pero al final resultarán salvos. Como digo, quedarán como reinas, como acompañantes de la iglesia, pero no serán iglesia. Es como cuando hay un matrimonio que va la novia con el novio, pero detrás de la novia va la chiquitinada deteniéndole el manto a la novia. Entonces allá van las niñas, y a veces no tan niñas, ya señoritas ponen, ¿verdad?, que van ahí con el manto. Pero la que disfruta el novio es la novia. Si ella es de adorno, van ahí nada más. O adelante ponen un niño y una niña con un canastillo y van tirando flores, pétalos de rosa, ¿verdad?, porque ahí viene atrás la novia. Entonces, ¿y estos qué les queda? El canasto al final. Pero la novia se lleva al novio, al esposo. Entonces, igual, ellos estarán sirviendo a Dios en el templo, dice. Pero serán como la acompañante, que únicamente le sirve para sostener el velo a usted, que es la esposa del Cordero. En este momento, novia, pero muy pronto esposa del Cordero de Dios. Amén. Entonces, para los amigos, no lo piense más. Hoy es el día de salvación, porque después de este no hay otro periodo de oportunidad. Principalmente para usted, que ya escuchó. Vamos a cerrar nuestros ojos. Teniendo nuestros ojos cerrados, hemos oído la palabra del Señor, y yo quiero ahora aprovechar para aquellos amigos o amigas que han oído este estudio, a través del cual usted se da cuenta que Dios está dando una oportunidad. Ahora es el tiempo aceptable. Más pronto viene el día cuando la noche oscura de la tribulación caerá sobre este planeta. Y hay de aquellos que no hayan creído en el Señor para entonces, pues no habrá más oportunidad. Yo quiero invitar a cualquier persona que es primera vez que quiere entregarse a Jesús. Si usted desea hacerlo, ahí donde está sentado, le invito a que levante su mano en una indicación que usted quiere recibir a Cristo como su Salvador. ¿Hay alguna persona que es primera vez que recibirá a Jesús como su Salvador? Dios le bendiga. ¿Hay alguien más? ¿Otra persona que viene aprovechando esta hora final, esta hora decisiva?
1: Dios le bendiga. ¿Hay alguien más? ¿Hay alguien más? Puede levantar su mano en señal que desea entregar su vida al Hijo de Dios. Dios le bendiga. Otra persona más. Dios le bendiga. ¿Hay alguien más? Hoy la puerta está abierta. Hoy es el momento de escapar. Al igual que antes del diluvio, había que entrar en el arca salvadora. Ahora Jesús es el arca que nos librará de la gran tribulación. ¿Quiere recibirle? Levante su mano. ¿Alguien más? Hermanos y hermanas que necesitan reconciliarse, también este es el momento. Este es momento para estar firmes. No es el momento de volver atrás. Hay alguien que se reconciliará con el Señor. Dios le bendiga. Acá adelante, Dios le bendiga. Otro caballero más, Dios le bendiga. Otra persona. Si usted se encuentra allá en la parte de atrás, ahí arriba, también, si quiere recibir a Cristo o reconciliarse, levante su mano y vamos a orar por usted. Dios le bendiga aquí adelante. Hay otra persona más. Vamos a hacer la oración en este momento. Probablemente esta sea su última oportunidad. Aprovéchela. Hay otra persona. Vamos a orar entonces. Padre bueno, gracias te damos porque en tu grande bondad cada día tu Señor continúas salvando, transformando, añadiendo a tu iglesia los que han de ser salvos. Sabemos que el tiempo es final. Sabemos que el tiempo termina. Pero mira estas personas que vienen creyendo. Perdónales, lávales. Y a cada oyente de la radio que abre su corazón a ti, perdónales, límpiales, dale vida nueva para que sean fieles y tenidos por dignos

¿Cuántos de ustedes han venido a exaltar a Jesús este día? Ven, podemos cerrar nuestros ojos por un momento y decirle: Señor Jesús, yo he venido esta mañana a exaltar tu nombre, Señor. Primeramente, es el deseo de mi corazón, Señor. Y no menos importante, pero también, Señor, he venido a escuchar tu palabra. Son las dos cosas en las que mi vida está centrada todo el tiempo, Señor: exaltarte y escuchar tu palabra. Quiero vivir así siempre, Señor. Quiero adorarte siempre, exaltarte con mi corazón, Jesús, porque tú eres digno, Señor. Y te doy mi vida, tómala en este día, Señor. Es tuya, como una ofrenda delante de ti, Jesús. Aleluya. Gracias, Señor. Demos un aplauso fuerte a Jesús. Amén.

Aleluya, gloria a Jesús. Todos vamos a exaltar a Jesús con nuestros aplausos. Dáselo fuertes para Él. A Cristo le damos alabanza y a nadie más. Si aplaudimos, vamos a aplaudirle al Rey y Señor Jesús en este día y cantar para Él sus alabanzas, porque Él ha sido fiel.

Jesús. Oh, te alabamos, Señor. Exaltamos, Jesús, porque no hay nadie que se pueda comparar contigo, Señor. ¿Quién es como tú? No hay nadie. Vamos a aplaudir para el Señor, amén. ¿Quién es como el Señor? No hay nadie.

al Señor todos los que son libres. Libres por ti, Señor Jesús. Aleluya. Por eso te exaltamos, Señor, en este día. Con salmos, con cánticos nuevos. Te damos toda la gloria a ti, Jesús.

fidelidad. Si tú crees que el Señor ha sido fiel con nosotros, vamos a darle gloria y honra en esta mañana con todo nuestro corazón. Oh, sí, Jesús. Te exaltamos, Señor. Tú nos das todo, Jesús. Tú nos das todo, Señor. Nos has dado la vida. Nos mostraste el camino, Señor. Y nos has traído aquí, habiendo hablado a nosotros tu verdad, Señor. Muchas gracias, Señor. Puedes levantar tu voz y decirle: gracias, Señor, que estoy aquí y mi vida ahora tiene un propósito. No estoy solamente en esta tierra, Señor, sin propósitos. Tengo un propósito, Señor.

esperé en ti, Señor. Tú eres mi ayuda y escudo. Por tanto, en ti se alegrará mi corazón. Porque en tu santo nombre he confiado. Muestra tu misericordia sobre mí, porque en ti espero. Espero en tu palabra. Mi alma te espera, Señor. Más que los centinelas a la mañana.

Use sus palmas, mano. El Señor es digno de gloria.

presencia, Señor. Cierra tus ojos y deja que el río del Señor se meta en tu vida. No trates de salvarte, no trates de salvarte. Estás en los brazos del Señor. Cierra tus ojos.

0: Marcos y Aroide, dale el aplauso fuerte, aleluya. Dáselos, aleluya. Ahora dale un aplauso fuerte al Padre, al Hijo y al Espíritu Santo. Dáselo con vida, aleluya. Dáselo con vida. Él está aquí en esta noche. Él está aquí.
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0: Pero, ¿sabe algo? Cuando Ronnie tenía 5 años, nunca tuvo una madre que lo llevara a la escuela. Nunca tuvo un padre que le dijera, ¿cómo te fue en la escuela hoy, hijo? Cuando él tenía 13 años de edad. Y vi que el decirle que él era importante y ofrecerle mi tiempo y respeto podía hacer que una vida cambiara, incluso la vida de un hombre maduro. Y quedé convencido de que lo que muchos niños quieren no son más cosas, ni más juguetes o artefactos. En vez de eso, lo que ellos anhelan es el tiempo y el amor de sus padres.
1: Tiempo y amor. Eso es lo que los niños deben recibir en todo momento de sus vidas. Bueno, todo ser humano. No es solo cantidad, sino calidad de tiempo lo que los padres deben entregar a sus hijos. Cada juego, sonrisa, palabra o hasta inclusive cada corrección debe manifestar su amor por ellos. Ser padres, ¡qué gran privilegio! Y el tema de hoy de Enfoque a la Familia. Bienvenido. Qué gusto saludarle en este nuevo Enfoque a la Familia. Soy Mauricio Hernández. Hoy mi compañera Wendy Cortés está fuera de la oficina. Atención a todos los padres, pues hoy nuestro tema es sobre ese gran don y gran responsabilidad, la paternidad. Escuchemos la segunda parte de esta entrevista junto al Dr. Dobson y su invitado, Ralph Parsons, conferencista y el director ejecutivo de la organización Care for the Family.
2: Hoy queremos continuar la conversación que comenzamos ayer sobre los desafíos de la paternidad en estos tiempos modernos. Los que escucharon ese programa probablemente recordarán que yo dije que Rob es abogado y que también es el director ejecutivo de la organización llamada Care for the Family. Él lleva a cabo seminarios sobre el matrimonio y la familia a lo largo de la Gran Bretaña, el resto de Europa y Canadá. Rob, le agradezco que esté con nosotros nuevamente.
0: Es un honor para mí el estar aquí, doctor.
2: Rob, ayer usted compartió con nuestros oyentes algunas historias conmovedoras sobre la relación que había tenido con sus hijos siendo un padre muy ocupado. También explicó cómo llegó a darse cuenta de que la gran cantidad de trabajo que usted tenía había ocasionado que usted llegara a sentirse distanciado emocionalmente de sus hijos, y cómo aprendió la importancia de ser un padre más involucrado con ellos. ¿Le gustaría compartir otra historia con nuestros oyentes?
0: Sí. Recuerdo las veces que mi pequeño hijo, cuando tenía cerca de 3 años de edad, acostumbraba a entrar al baño para decirme, «Papá, cuéntame una historia mientras que te afeitas». Pero eso era lo último que yo quería hacer porque mi cabeza estaba llena de miles de planes. Y llegó un día cuando él no entró más a verme. Y fue entonces, doctor, cuando recordé que con anterioridad yo había pensado que quizás en el futuro llegaría el día cuando él nunca más vendría a verme afeitar. Y entonces me di cuenta de que ese día había llegado finalmente. Y hubiera querido que él me hubiera dicho algo el último día que me fue a visitar. Algo así como, papá, aprovecha este día, porque esta será la última vez que vengo a ver cómo te afeitas y a pedirte que me hagas un cuento. Esta es la última vez. Pero no me dijo nada. Y en esa fría mañana de invierno, me dije a mí mismo, mi hijo no vino a verme hoy. De manera que, doctor, comprendí que la puerta de la niñez de nuestros hijos se cierra con mucha rapidez.
2: Así es, Rob.
0: Y sabe algo, doctor, también comencé a darme cuenta de que yo siempre había pensado, un día voy a tener más tiempo. Y esto es lo que la mayoría de los hombres parecen decir. Quizá la semana que viene, o después que me den el ascenso. Así que, doctor, necesitamos comprender cuán rápidamente se cierra la puerta de la niñez en las vidas de nuestros hijos.
2: Así es.
0: Y también es cierto, doctor, especialmente entre los padres y sus hijos, es el no abrazarse y decir, te quiero. Aunque yo sé que mi padre me amaba, él jamás me lo dijo.
2: ¿De veras? ¿Le hizo falta a usted que se lo dijera?
0: Sí, me hizo falta. ¿Y sabe algo? Cuando estuve en Moscú dirigiendo un seminario para matrimonios, recibí una llamada telefónica una noche mientras nos preparábamos para ir a cenar con el alcalde de la ciudad. Me dijeron que mi padre estaba al borde de la muerte y que si yo lo quería ver, era mejor que regresara rápido. Y mientras iba de regreso a casa, pensé en los 40 años que había pasado con mi padre. En el momento en que un auto me fue a recoger al aeropuerto a mi llegada a la Gran Bretaña, le pregunté al conductor del mismo, ¿y cómo está mi padre? El hombre me contestó, lo siento, su padre murió hace un par de horas.
2: Ah, qué triste, lo siento mucho, Rob.
0: Y nunca olvidaré cuando fui a la habitación del hospital y vi a mi padre allí. Pensé que tenía tanto que decirle. Que yo sepa, él no era cristiano. 2 años antes de él morir, le escribí una carta.
2: ¿Y qué le dijo?
0: Le dije que lo amaba. Le agradecí por la clase de padre que él había tratado de ser conmigo, porque él me dio una gran estabilidad, a pesar de que nunca fue capaz de abrazarme o de decirme que me amaba. Y por causa de eso, les digo a mis hijos varias veces al día cuánto los amo.
2: Muy bien, Rob.
1: Hacemos una pausa y ya regresamos con más de este tema.
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1: Continuamos con el tema de la paternidad en el mundo entero.
2: Teniendo en cuenta todas las presiones de trabajo que tienen encima de ellos, ¿encuentra usted que los hombres que van a sus seminarios son receptivos al mensaje que les da sobre la paternidad?
0: Yo creo que lo más alentador de los seminarios es ver cuán poco uno tiene que decirles a los hombres para hacerlos cambiar o infundirles el deseo de cambiar. No es poco frecuente que cuando miremos alrededor del auditorio veamos a hombres llorando. No hace mucho que durante el tiempo de receso en el último seminario que dimos, un hombre se acercó a mí y me dijo, Rob, yo tengo 50 años de edad. Tengo 200 empleados y 4 hijos. Soy una persona exitosa de acuerdo con cualquier norma con que el mundo mida el éxito. Pero todavía trato de darle pruebas de mi valor personal a mi propio padre. De manera que, en el caso de ese hombre, doctor, tenemos un buen ejemplo de alguien que ha tratado de ser el mejor padre que él podía ser, pero en cierto sentido, todavía trataba de darle pruebas de su valor personal a su propio padre.
2: Ah, sí.
0: Y como otro ejemplo, hace poco recibimos esta carta que quisiera compartir. En la carta esta señora dijo, mi padre se llevó una desilusión conmigo. Él quería tener un hijo varón. Nunca me dijo que me amaba. Jamás me abrazó. Nunca me dijo un elogio. Él pensó que la alabanza me haría vanidosa. Mi autoestima es muy baja. Con frecuencia me siento deprimida. Estoy llena de sentimientos de culpabilidad. Y entonces escribió esto. Tengo 85 años de edad.
2: Qué cosa más triste, Rob.
0: ¿Qué le parece? Los recuerdos de su padre todavía tenían una influencia tan grande en su vida. Ve, doctor, la clase de padres que nosotros somos afectará a nuestros hijos para siempre. ¿No es cierto? Pero lo más alentador de todo, pienso yo, es que cuando nosotros tratamos estos asuntos con los hombres, vemos que ellos realmente quieren cambiar. Y casi nunca es demasiado tarde. Y quiero decirles a los padres que nos escuchan y tienen hijos adolescentes, aunque ellos no quieran que usted los abrace en público, continúe diciéndoles que usted los ama. Siga abrazándolos, porque ellos realmente necesitan su abrazo casi más que el aire que respiran. ¿Recuerda cuando sus hijos eran pequeños y usted acostumbraba a decirles, buenas noches, los quiero mucho? Y ellos le contestaban, y yo te quiero.

0: hacer. Y hubiera sentido una gran emoción si mi papá me hubiera dicho que él me quería cuando yo tenía unos 45 años. En realidad, creo que hubiera significado aún más para mí entonces que lo que hubiera significado cuando yo era un adolescente. Vale la pena decir eso. Usted nunca lamentará el haberle dicho a sus hijos que les ama. Nosotros los padres podemos cambiar. Podemos aprender a comportarnos de una manera diferente.
1: Y qué pena que el padre de usted nunca entendió eso. Qué pena que él no pudo ir a un seminario que le hubiera ayudado a ver esa necesidad. Algo que los habría unido más a ustedes.
0: Sí, pero doctor, lo bueno es que mi madre compensó la falta de apoyo emocional por parte de mi padre.
1: Rob, en el poco tiempo que nos queda antes de terminar este programa, quisiera agregar algo a lo que ha dicho.
0: Bueno, no tengo palabras para decirle cuán agradecida está la gente británica a Enfoque a la Familia. Y a usted y a su esposa Shirley en particular. Indudablemente, ustedes han tocado incontables vidas. La gente siempre está dándonos gracias por su ministerio.
1: Gracias, Rob.
2: Hoy es un día del momento crucial. Pero antes yo quiero compartir con usted, amigo oyente, que el arte de ser padres y de educar hijos es todo un reto, emocionante para unos y complicado para otros. Esperamos que este programa haya tocado su vida y le brinde guía en todas esas dudas sobre la paternidad. Pero si desea aprender más sobre el arte de la crianza de los hijos, les recomiendo Cómo criar a los varones, escrito por el Dr. Dobson y de la editorial Unilit. ¿Son varones esencialmente diferentes a las niñas? Bueno, pues ¿cuál será la contribución exclusiva que un padre puede brindar en la crianza de su hijo varón? 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Ahora pasamos al momento crucial.
3: Cuando se despierta, ¿qué es lo primero que piensa? ¿Piensa en Dios, en su familia, en su trabajo, en sus problemas? Cuando lee los periódicos o escucha las noticias, ¿piensa usted en la inestabilidad, los problemas del racismo, pobreza, el problema de las pandillas, narcotráfico, aborto o divorcio? Vivimos momentos difíciles, donde no existen soluciones coherentes para los grandes desafíos. Por momentos parecería que la vida no tiene sentido. ¿Por qué hay tanta pobreza en nuestro continente cuando tenemos tantas riquezas naturales? ¿Por qué los crímenes violentos aumentan día a día? La única respuesta que da significado a nuestras vidas se encuentra en Jesús. Él dijo, «Yo soy el camino, la verdad y la vida. Nadie viene al Padre sino por mí». Es porque Dios creó a cada ser humano a su imagen que debemos luchar por la justicia. Desde Enfoque a la Familia les habló Yuri Mantilla con un momento crucial.
2: Damos término a la serie sobre la paternidad en el mundo entero en esta producción de Enfoque a la Familia. Participaron Roberto Cruz en el papel del Dr. Dobson y Paul Flores en el papel de Rob Parsons. Agradecemos a nuestro equipo de producción, Leida Cádiz, Juan Ovalle, Luis Marauri, Cristian Jiménez, René Montiel y nuestro productor ejecutivo, Larry Leish. Le invitamos a un nuevo programa de Enfoque a la Familia. Soy Mauricio Hernández. Hasta

En estos días vemos que el hombre le da gloria al hombre, y vemos que hombre se lleva la gloria de Dios. Pero como dice este canto, honra y poder.

Señor. Te alabamos y te adoramos en este día, Señor. Tú eres digno de gloria. Tú eres digno de honra, Señor. Nadie merece la honra y el poder, solo tú, Señor. Y somos una generación, Señor, que te reconoce. Una generación, Señor, que no va a dar gloria al hombre. Que no va a dar la gloria a nadie más, Señor. Solamente a ti, Señor, porque tú eres excelso sobre todo. Y eres digno de gloria. Solamente tú, Señor, eres

palabra del profeta Amós en el capítulo número 4. Y vamos a leer de Amós capítulo 4, el versículo 11, que nos dice: os trastorné como cuando Dios trastornó a Sodoma y a Gomorra, y fuisteis como tizón escapado del fuego, mas no os volvisteis a mí, dice Jehová. Amén. Solamente eso leemos, hermanos. Pueden tomar su asiento, por favor. Hermanos, hemos leído estas palabras de Amós para el pueblo de Israel, donde el Señor describe los diferentes tratos que Dios tiene con el ser humano. La Biblia dice que Dios no quiere que nadie perezca, sino que todos procedan al arrepentimiento. Lastimosamente, no todos los hombres tienen la misma sensibilidad ante el llamado de Dios, de manera que Dios tiene que usar diferentes medios para poder alcanzar la vida de los hombres. Pero siendo que Dios no quiere que ninguno de sus elegidos perezca, sino que todos procedan al arrepentimiento, Dios nunca agotará todos los medios que Él tiene disponibles para hacer que su pueblo se convierta y venga a un reconocimiento del mensaje de arrepentimiento que Dios ha venido a ofrecer a la humanidad. Para aquellas personas que tienen sensibilidad espiritual, a veces basta con unas pocas palabras, o a veces basta con quizás cierta situación que llega a su vida. No estoy hablando de un problema gravísimo, sino que a veces puede ser incluso una situación que ni siquiera es un problema terrible. Pero, repito, para las personas que tienen un corazón sensible, eso es suficiente para que las personas vengan a un reconocimiento de su necesidad, se arrepientan y se convierten. Lastimosamente, no todas las personas son así. Y Dios a veces debe usar, como decimos, mano fuerte para poder mover al arrepentimiento a personas que no han querido entender como entienden los que tienen sensibilidad. Ahora, quiero decirle esto: una persona, mientras más religiosa es, más dura se vuelve a los caminos del Evangelio. En tanto que las personas que nunca han oído del mensaje del Evangelio, o no han tenido acceso a la Biblia, son personas que muestran mayor sensibilidad. A veces uno pudiera pensar lo contrario, y es que aquellos que no son religiosos o que no conocen la Biblia serán los más duros de traer al arrepentimiento, pero no es así. La gente que muestra más dureza son los que son más religiosos y los que más conocen la Biblia. Eso se ve bien claro cuando Jesús vino, por ejemplo, a predicar a la tierra. ¿Quiénes eran los mayores oponentes del Señor? ¿O quiénes fueron los que finalmente lo mataron? Fueron los religiosos de su época. Como dice la Biblia, los doctores de la ley
los que habían llegado a tener tanto conocimiento de la Biblia, que se volvieron incrédulos al llamado de Jesús. Pero ¿quiénes son los que sí respondieron al llamado de Jesús? Fueron los publicanos, las rameras, fueron los ladrones, los enfermos. Y como Jesús dijo que el evangelio era anunciado a los pobres, es decir, las personas que cualquiera pensaría que no tenían ninguna sensibilidad, y que, porque uno dice, bueno, para que una prostituta se convierta, eso quiere ganas. Pero para alguien que es un buen ciudadano, un buen vecino y hasta religioso es, y tiene hasta 4 Biblias, ese está más fácil. Pero no, es lo contrario. Jesús dijo que aquellos que tenían conocimiento de la palabra, digo, ni entraron ni dejan que entren nosotros. Pero las rameras, los publicanos, las prostitutas, los ladrones, dijo el Señor, ellos van adelante al reino de los cielos. Esos eran los que llevaban la delantera en llegar al conocimiento del evangelio. Ahora, el problema con Israel es que Israel era un pueblo muy religioso. Ellos tenían siglos de tener la palabra de Dios, tenían los profetas, tenían los patriarcas, tenían el pacto, tenían el culto, tenían el templo, tenían las tablas de la ley, lo tenían todo. Y cualquiera podría pensar que porque ellos tenían todo, serían personas sensibles al mensaje del evangelio, pero no era así. Como Jesús dijo, ellos eran los que mataban y apedreaban a los profetas. Y por esa razón, cuando una persona no entiende por palabras, Dios tiene que utilizar medios más fuertes para traerles al arrepentimiento. Eso es algo así, hermano, como el dicho. Hay un refrán que la gente usa que dice, el vivo a señas y el tonto a palos, ¿no? Así es Dios. El que es sensible, como le decía, con una pequeña cosa entiende y pronto acude al Señor. Ahora, el que no es así, el que no entiende, como dice la Escritura, que dice como la bestia, que hay que ponerle cabestro, de otra manera no entiende. A ese Dios tiene que darle de palos para que entienda. Y eso es lo que había ocurrido con Israel, que por cuanto ellos no entendían con las palabras de los profetas, Dios había tenido que comenzar a tratarlos fuertemente, de manera que ellos habían padecido guerras, ellos habían tenido que padecer sequías, invasiones de ejércitos extranjeros que los rodeaban en sus ciudades. Ellos se quedaban sin provisiones, sin alimentos, sin comida, y algunas veces tenían que matar a sus hijos y comer la carne de sus hijos. En el libro de los Reyes se nos narra cómo también el estiércol de paloma lo recogían y luego lo vendían, porque era todo lo que la gente tenía para comer y se vendía muy caro. Entonces, todos esos detalles eran parte del trato de Dios con Israel. Un trato muy fuerte, un trato para que aquellos que no creen a la palabra puedan creer por medio de las situaciones que se dan en la vida. El problema con el ser humano es que fácil tiende a olvidar lo que le ha ocurrido en el pasado. Y tal vez le han ocurrido desgracias, situaciones. Y entonces la gente viene y
en el momento de la aflicción, ahí sí dice, hoy sí, voy a cambiar, ya no seré igual. Hoy voy a reformar mi vida y comienza a venir a la iglesia y tal vez está aquí una, dos semanas o tres o cinco meses o un año, pero luego desaparece y vuelve a sus andadas y se le olvida el trato que Dios le había dado a esta persona. Pero es ahí donde se necesita que Dios algunas veces tenga que apretar las tuercas nuevamente o subir la temperatura del horno de la prueba a fin que las personas comprendan. E increíblemente, a veces, aun cuando Dios está tratando duramente a un pueblo, a una familia o a una persona, aún así hay gente que no entiende. Ese era el caso de Israel. Ahí leímos en el versículo que dice: os trastorné, como cuando Dios trastornó a Sodoma y a Gomorra, que no quedó ni recuerdo de ellos. Y dice, refiriéndose al pueblo de Dios, fuisteis como tizón escapado del fuego, como la leña que estaba ya en la hoguera para ser quemada, pero por alguna razón hay ahí una ramita que se salva. Y dice, así fuisteis, os salvasteis por poco después de haber estado sometidos a un peligro de destrucción total, como ocurrió con Sodoma y Gomorra. Pero dice el mismo versículo, mas no os volvisteis a mí, dice el Señor. Pero dice el mismo versículo, mas no os volvisteis a mí, dice el Señor.

pero delante de Dios, Dios continuará golpeando, golpeando, golpeando, porque Él no quiere la muerte de sus elegidos, Él quiere el arrepentimiento de ellos, y por eso, si es necesario golpearlos hasta sumirlos o aniquilarlos, Dios lo hará con el propósito que nuestras almas puedan ser salvadas por su misericordia. Dios lo hará. Si usted es un elegido de Dios, Dios no le va a dejar tranquilo. Dios no le va a dejar que peque a gusto. Siempre las cosas le saldrán mal. Siempre habrá problemas, dificultades. Y usted dirá, bueno, ¿y qué será que fulano hace y deshace, arma y desarma? Y nunca le pasa nada. Lo que ocurre es que Dios no tiene tratos con él o con ella. Pero cuando Dios ha escogido a una persona, como le digo, si es necesario hacerlo picadillo, Dios lo va a hacer picadillo. Si es necesario meterlo a la licuadora y ponerlo ahí a toda velocidad para despedazarlo y picarlo, Dios está dispuesto, como Él lo dice en Mateo capítulo 5, a que perdamos un ojo, o que perdamos una mano, o que perdamos una pierna. Dios prefiere que quedemos mancos, pero que entremos al reino de los cielos. Y no, dice Él, que teniendo vuestras manos, vuestros pies, vuestros ojos bien bonitos, vayáis al infierno. Dios nunca cesará de tocar las vidas de las personas. Ahí es donde usted tiene que comenzar a meditar qué es lo que ha estado ocurriendo en su vida en los últimos meses o años a veces. ¿No será que Dios le ha andado persiguiendo? ¿Dios le ha andado buscando, llamando, tratando de una manera o de otra? Ya le dije, hay personas que son bien entendidas.

hombre o mujer, porque hace ya días que leí eso. Entró a la casa, encontró al niño Wesley, lo tomó en brazos y lo sacó, es decir, lo libró del infierno. Pero aunque Wesley, ya le dije, en esa época era un niñito, sin embargo, esa experiencia siempre quedó grabada en su corazón. Y por eso es que él toda su vida sirvió al Señor. Ahora, lo que le quiero decir es esto. Wesley fue un hombre que escribió mucho. Y escribió no solo libros cristianos, él escribió incluso enciclopedias. Pero, entre tanto libro que él escribió, también él escribió su biografía, su vida. Y cuando él habla de cuenta de su infancia, precisamente el título de ese capítulo se llama Un tizón escapado del fuego. Es decir, estas palabras de Amós, así se llama el capítulo, Un tizón escapado del fuego, que es donde él cuenta lo que yo le he dicho, de cómo es que cuando él era niño su casa se incendió y él hubiera muerto ahí si no es porque alguien fue un héroe que se metió a la casa incendiada para sacarlo a él. Pero note cómo la experiencia a él le había servido para entender que si vivía era por la misericordia de Dios. Y que si había escapado como un tizón del fuego, la idea era poder mantenerse en gracia con Dios para no tener que verse de nuevo en el fuego. Y así es como él fue fiel a Dios por décadas, que fue lo que duró su ministerio. Entonces, él entendió la lección, pero aquí Israel no la entendió. Porque Israel también había sido como tizón escapado del fuego. Pero dice el Señor, no os volvisteis a mí, dice el Señor. Hay gente que es así, hermano. No entiendo los mensajes de Dios. Y cuando hablo de los mensajes de Dios, no me estoy refiriendo a las predicaciones. Porque es verdad, las predicaciones son mensajes de Dios. Pero a veces hay situaciones que atacan nuestra vida, que son mensajes de Dios. Y Dios nos está diciendo, te estoy advirtiendo, te estoy mostrando lo que te puede pasar. Y acá es probable que muchos de ustedes hayan tenido que vivir experiencias donde escaparon por un pelo, como se dice. Así como acá, como Israel, que había escapado del fuego. Yo me acuerdo de un testimonio de un hermano que oí hace algún tiempo. Durante la guerra, él era militar. Y no era cristiano, por supuesto, en esa época, pero en su testimonio él contaba de cómo estaban en un área de combate, pero el combate se había calmado. Entonces él andaba por ahí haciendo una cosa y otra. Pero de repente hubo algo que se le cayó. Y cuando él se agachó para recoger lo que se le había caído, en el momento que se agachó, ¡plau!, cayó un tiro. Es decir, que alguien le estaba apuntando y lo hubiera matado. Si no es porque uno diría accidentalmente se le cayó y eso fue la salvación de él. Pero nosotros sabemos que en la vida no hay casualidades, sino que lo que hay es un Dios que tiene control total de todas las cosas. Por eso es que cuando Jesús resucitó de entre los muertos, Él dijo, toda autoridad me es dada en los cielos y en la tierra. Bueno, ese hombre se convirtió algún tiempo después. Pero al convertirse,

0: Él recordaba esa situación parecida a esta, como un tizón que escapó del fuego, como un hombre que se salvó por una aparente casualidad, pero que era un mensaje que Dios le estaba enviando a esa persona para que tuviese cuidado. Y que así, bueno, él por lo menos obedeció y se volvió al Señor. Pero Israel dice: no os volvisteis a mí, a pesar que os trastorné, dice el Señor. Ahora, es posible que en su vida, repito, Dios le haya trastornado y usted haya tenido que vivir experiencias tristes, dolorosas, muy duras, pero ellas son medios a través de los cuales Dios le está hablando. Y cuando Dios le habla, ahí como le digo, ya queda en usted. ¿Qué quiere? Como Pablo le decía a los corintios, ya llegaré a visitarles. ¿Cómo quiere que vayan? ¿Quieren que lleve la vara para darles una buena garroteada? ¿O quieren que llegue con amor? Ahí es lo que ustedes digan. Pero aquí lo importante es que se enderecen. Y si no van a entender con palabras, ahí tengo ya bien lijado el garrote con el que voy a llegar. Y Pablo lo hubiera hecho. O sea, igual, Dios dice, y ustedes como quieren. El Señor se lo dijo a Israel cuando el Señor anduvo aquí en la tierra. El Señor les dijo que ellos eran como los jóvenes que están aburridos y que nada le llama la atención. Ustedes son como los jóvenes que están vagando en las calles y que alguien llega y les canta una música alegre y no bailan. Pero llega otro y les canta un canto triste y no llora. ¿Qué quieren? Ni les alegra lo alegre, ni les entristece lo triste. ¿Qué quieren? Y luego dijo el Señor, vino Juan el Bautista, que el pobre ni comía. Y dijeron, este demonio tiene. Y ahora vengo yo, que sí como y sí bebo. Y dicen que soy un hombre comilón y bebedor, amigo de pecadores. Y entonces, ¿qué querían? Que comiera o que no comiera, que comiera o que no comiera. Ellos siempre criticaban y eran incrédulos. Y nunca se convirtieron. Y por eso, el juicio de Dios vino sobre ellos. Entonces, ¿qué más de lo que usted espera de parte de Dios? ¿Qué más es lo que espera? ¿Qué es lo que usted ha vivido? ¿Ha vivido problemas? ¿Ha vivido que su negocio se le vino abajo? ¿Ha vivido problemas familiares? ¿Ha vivido una guerra? ¿Vivió un terremoto en el 86, después un huracán, luego otro terremoto en el 2001?
1: ¡Gloria a Dios!
0: ¿Quiere más de fresa todavía? Y aún así dice el Señor, no os volvisteis a mí. Ahora, el que no es de Dios, con él no hay trato. Pero la cuestión es que seamos entendidos de cuál es la voluntad de Dios. Porque cuando alguien es de Dios, Dios no lo dejará. Mira, yo me recuerdo de un joven que él había sido cristiano, pero comenzó a andar en malos pasos. Y un día él tuvo un accidente. Se quemó. Tuvo unas quemaduras en casi todo el cuerpo. Pero eran quemaduras tan graves que en el hospital lo tenían colgado. O sea, pusieron un armazón de hierro encima de la cama de él y lo tenían colgado porque él no podía. O sea, estaba quemado de todo el cuerpo. No podía estar de espalda porque la tenía quemada. No podía estar boca abajo porque estaba quemado de todos lados. Ahí estaba colgado, amarrado. Colgado.
2: ¡Aleluya!
0: Y entonces, bueno, él ahí se reconcilió, ahí entendió. Digo, ¿para qué quiero más? Dijo él. Pero hay gente que ni así entiende. Y ya le he contado en otra ocasión de otro muchacho, igual, que andaba en camino de desobediencia después de haber sido un predicador, y yo considero un buen predicador. Y por andar en una moto, se fue a estrellar, ya no me acuerdo de qué manera, pero mire, quedó quebrado de todo lo que se le podía quebrar en el cuerpo. Y cuando yo lo fui, estaba enyesado desde aquí, desde el pecho hasta las dos piernas, hasta un palo le habían puesto aquí. Ahí estaba el pobre, quebrado de todo lo que se le podía haber quebrado. No podía ni levantarse. Para ir al baño tenían que levantarlo como que si era una tabla. Pero igual, él terminó reconciliándose ahí en esa condición. Ahora, la cuestión es, ¿hasta ahí usted quiere esperar? Hay casos más terribles. Yo le puedo contar de otra persona, igual, que sirvió al Señor durante algunos años, evangelizó a muchos jóvenes, y algunos de esos jóvenes, por lo menos que yo sé, de los que él evangelizó, dos de ellos actualmente son pastores. Pero luego él se apartó del evangelio algunos años después de las conversiones de esos jóvenes, y en su vida de pecado se infectó del virus del SIDA y comenzó a ponerse mal y mal. Lo hospitalizaron. Y cuando yo supe que él estaba en esa condición, yo dije, lo voy a ir a visitar. Porque uno de esos jóvenes que él evangelizó y que ahora es pastor, es su servidor. Entonces yo le dije, yo a este le debo, que él me habló de Cristo, lo voy a ir a visitar. Cuando fui a visitarlo, que fui donde la familia de él para saber dónde estaba, me dijeron, mire, ayer se murió. Y ese día era el entierro. Bueno, por lo menos pude estar en el entierro. Pero mire, en el entierro solo vimos tres personas: la mamá de él, un hermano en carne de él y yo. Y entre el hermano y yo cargamos el ataúd y lo metimos ahí en el agujero. Ahora, él antes de morir se reconcilió con el Señor. Pero fíjese, él no tuvo otra oportunidad. Eso fue hace como 2 años quizás, o 3. Entonces, ¿hasta dónde uno va a esperar? Pero quiera Dios que usted sea entendido, que sea entendida de cuál es la voluntad de Dios. Y mire, la vida es algo tan serio que uno no puede andar jugando con ella. O sea, la vida no es un juguete, y lo peor es que solo tenemos una. Usted no puede decir, ah, bueno, si malogré la primera, pues me quedan 3 más. ¿Cuáles 3 más? Si echó a perder su vida, le echó a perder para siempre. Y el Señor les dije, los trastorné, les di una buena sacudida y ni así se volvieron a mí, dice el Señor. El siguiente versículo dice, por tanto, de esta manera, como hizo con Sodoma, que no quedaron ni recuerdos, os haré a vosotros, oh Israel. Pero que no vaya a ocurrir eso con nosotros, sino que con lo que usted vivió ya, que sea suficiente para entender que debemos andar en el temor de Dios y bajo la luz de su rostro. ¡Amén! ¡No! Vamos a orar entonces, vamos a cerrar nuestros ojos. Y así, hermanos, teniendo nuestros ojos cerrados, quiero hacer una invitación para aquellas personas que todavía no conocen a Jesús como su Salvador. Probablemente usted ha estado viviendo momentos difíciles, o tal vez no. Si no los ha estado viviendo, ¿para qué esperará que Dios venga con mano fuerte contra usted cuando tiene oportunidad de entender con palabras? Por eso yo quiero invitar a cualquier amigo o amiga que por primera vez necesita recibir a Jesús como su Salvador personal. Yo lo invito para que ahí, en el lugar donde ustedes están, pueda indicarnos su deseo de recibir a Cristo como su Salvador personal. Si usted necesita venir hoy al Buen Salvador, yo le invito para que ahí donde está, usted nos indique su deseo de recibir a Cristo, levantando su mano, en señal que quiere tenerle a Él como su Salvador. Muy bien, aquí adelante hay una persona, Dios la bendiga. Alguien más que necesita venir a Cristo por primera vez, ¿puede levantar su mano? Si hay alguien más, hoy es el momento, es el instante de venir. Hay otra persona. Muy bien, aquí de este lado hay un hombre que levanta su mano, Dios le bendiga. Ahí atrás hay una joven que está pasando también, Dios la bendiga. Si hay alguien más, muy bien, aquí hay otro hombre, Dios lo bendiga, bienvenido. Y aquí adelante hay otra persona que se pone en pie, Dios le bendiga. Aquí hay otro muchacho que pasa, Dios le bendiga. Y aquí hay otra persona que viene, Dios la bendiga también, bienvenida. Si hay alguien más que necesita venir para recibir a Jesús como Salvador, yo le invito, venga, levante su mano y oraremos por usted. ¿Hay alguna otra persona? ¿Alguien más que necesita para recibir a Jesús como Salvador? Yo le invito, levante su mano y venga. Tener a Cristo en su corazón. Ahí atrás hay otra persona que está pasando, Dios la bendiga. Aquí hay otro jovencito que pasa, Dios le bendiga. Y aquí hay otro hombre que viene, Dios le bendiga. Y aquí hay otra mujer más que viene, Dios la bendiga también, bienvenida. De este lado hay otra mujer que pasa, Dios la bendiga, bienvenida. De este lado hay otro jovencito que pasa también, bienvenido. Si hay alguien más, otra persona.

cuando Jesús le está invitando. ¿Hay alguna otra persona? ¿Algún sabio? ¿Alguna sabia que quiere entender el mensaje de Dios? Aquí adelante hay otro joven, bienvenido. Hay otra persona. Venga, el Hijo de Dios. Ahora es su momento. ¿Hay alguien más?

invitar también, si hay hermanos o hermanas que necesitan reconciliarse con el Señor. Vengan también los que se reconciliarán, que se han alejado del Señor. Muy bien, aquí hay una persona, Dios le bendiga. Aquí adelante hay otra vida más.

¿Quiere usted reconciliarse? Venga. Hoy es el día. Muy bien, aquí hay otra persona. Dios la bendiga. Ahí atrás hay otra mujer que pasa. Dios la bendiga. Aquí adelante hay una joven. Dios la bendiga. ¿Alguien más? Hoy es cuando Jesús le está dando la oportunidad. Sea usted consciente del llamado que Dios le hace. Muy bien, aquí hay otro muchacho que pasa. Dios le bendiga. Haremos la oración en este momento. Ya no hay nadie más. Estamos a punto de orar.

0: Ya no hay nadie más. Muy bien, aquí hay otra joven. Dios la bendiga, bienvenida. Ahí atrás hay otra persona también que está pasando. Dios la bendiga, bienvenida. Hay otra persona, alguien más. Bien, haremos la oración por estas personas que ahora se han entregado al Señor. Oremos, Padre, gracias te damos por cada uno de estos hombres y mujeres que vienen, Señor, reconociendo su necesidad espiritual, el llamado que tú les haces para entregarse a ti. Ahora, Padre, que se arrepienten, perdónales. Ellos están dando oídos a tu palabra. No esperan un golpe mayor, una experiencia dolorosa más, sino que son entendidos de tu buena voluntad. Cámbiales, que el poder de tu Espíritu Santo haga de ellos nuevas criaturas para que te sirvan, para que puedan ser de provecho, bendición. En sus hogares. Ahora, Señor amado, dale vida nueva y que nunca jamás se aparten de ti. Igual te pedimos por los oyentes de la radio, que puedan, Señor, permanecer sirviéndote, agradándote. Cámbiales también. Y que así, Padre, tu nombre sea glorificado.
1: Señor, en esta noche te pedimos una lluvia, Jesús. Una lluvia de bendición en nuestras vidas.

0: dicen amén.
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0: sea, Señor. Así sea. Este es un día para renovar tus fuerzas.
1: Señor, gracias por tu providencia sobre nuestras vidas. Por ser el Dios de la fidelidad, el Dios de gracia y de amor.

Señor, en ti está nuestra esperanza. Señor, en ti está nuestra confianza. Y sabemos que tú nos levantarás, que volaremos más allá como las águilas, que en ti está nuestra confianza. Gracias por cuidar de nosotros. Gracias por tu abrigo que nos cubre.

0: Jesucristo es alguien a quien usted no puede desechar así porque así. Él es la razón de nuestra existencia. Él es nuestro creador, nuestro redentor. Él es el único camino para la vida eterna.
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0: Durante esta temporada podemos ver por todo lado escenas y representaciones de la Natividad. La mayoría de ellas, desde luego, representan la noche del nacimiento de Jesús y también podemos ver representados a muchos personajes bíblicos, los cuales no se vuelven a mencionar durante el resto del año. Además de la ambientación típica de un establo como un pesebre, animales de campo y pastorcillos alrededor. En la opinión de muchos, la Navidad se limita al nacimiento de un niño hace casi 2000 años y a la temporada en la que se practica una tradición religiosa. Pero los que tienen esa opinión también están pensando en que gracias a la Navidad ellos podrán disfrutar de algunos días feriados, de vacaciones y de descanso. Tal vez para algunos será la oportunidad en que podrán reunirse con sus parientes o con sus amistades, pero la idea general es la de disfrutar de fiestas, diversión y licor. Eso es lo que significa la Navidad para muchos. Ahora bien, mi amable oyente, si alguien le preguntara, ¿es usted creyente? Claro, por supuesto que sí. Entonces, ¿podría decirme quién es ese tal Jesús que ustedes honran durante la Navidad? Con frecuencia, por lo común de la pregunta, nuestra respuesta es igualmente común, pues Él es el Salvador, decimos nosotros. El propósito del mensaje de hoy es hablar acerca de lo que es la Navidad. Porque un día tendremos que contestar esta pregunta, ¿quién es ese tal Jesús? Y la respuesta que demos nos llevará a otra pregunta, que es la siguiente. ¿Qué he de hacer con Jesús ahora que sé quién es? Como Jesucristo no es una persona común y corriente, debemos verlo desde una perspectiva diferente. Nunca ha existido ni existirá alguien como Él. Él es único. Bien. Por favor, abra su Biblia en el Evangelio según San Juan capítulo 1 y leeremos los versículos 1 y 2. En el principio era el Verbo, y el Verbo era con Dios, y el Verbo era Dios. Este era en el principio con Dios. Comprendemos que el inconverso, cuando oye decir que Jesucristo es Dios, se pregunte para sí mismo, ¿cómo puede venir de Dios y seguir siendo Dios? Veamos pues, ¿quién es este Jesús que ya existía antes de nacer, cuyo inicio no empieza con su nacimiento, sino que ya existía con Dios Padre y Dios Espíritu Santo? En el libro de Génesis capítulo 1, verso 24, después de que Dios creó todas las cosas, dijo, hagamos al hombre a nuestra imagen. Pareciera que Dios estaba hablando con otra persona y no consigo mismo. Y volviendo al capítulo 1 de Juan, en el versículo 14 leemos, y aquel Verbo fue hecho carne, y habitó entre nosotros, y vimos su gloria, gloria como del unigénito del Padre, lleno de gracia y verdad. Leamos ahora el versículo 3, dice: todas las cosas por Él fueron hechas, y sin Él nada de lo que ha sido hecho fue hecho. Todas las cosas fueron creadas por Jesucristo, y el apóstol Pablo dice algo parecido en su epístola a los Colosenses, en el capítulo 1, los versículos 15 al 17. Busquen su Biblia, Colosenses, capítulo 1, versículos 15 al 17. Y dice así la palabra de Dios, y leo: Él es la imagen del Dios invisible, el primogénito de toda la creación, porque en Él fueron creadas todas las cosas, las que hay en los cielos y las que hay en la tierra, visibles e invisibles, sean tronos, sean dominios, sean principados, sean potestades, todo fue creado por medio de Él y para Él. Y Él es antes de todas las cosas, y todas las cosas en Él subsisten. Esto quiere decir que todas las leyes de la creación fueron instituidas por el Señor Jesucristo y, por lo tanto, Él es quien hace que todas las cosas subsistan y guarden su perfecto orden. En otras palabras, el mismo que creó todas las cosas es quien mantiene todas esas cosas unidas y en existencia. Sin Él, nada podría subsistir. ¿Qué clase de hombre fue este que vino a un mundo que Él mismo creó y cuya vida no da inicio con su nacimiento, sino que ya existía desde antes? ¿Quién fue este hombre que tuvo una madre humana y un padre celestial? Porque el ángel Gabriel le dijo a María, en San Lucas capítulo 1, versículos 26 al 35, busque en su Biblia Lucas 1, versos 26 al 35, dice la palabra, y leo: Al sexto mes el ángel Gabriel fue enviado por Dios a una ciudad de Galilea llamada Nazaret, a una virgen desposada con un varón que se llamaba José, de la casa de David, y el nombre de la virgen era María. Y entrando el ángel en donde ella estaba, dijo: Salve muy favorecida, el Señor es contigo, bendita tú entre las mujeres. Mas ella, cuando le vio, se turbó por sus palabras, y pensaba qué salutación sería esta. Entonces el ángel le dijo: María, no temas, porque has hallado gracia delante de Dios. Y ahora concebirás en tu vientre y darás a luz un hijo, y llamarás su nombre Jesús. Este será grande, y será llamado Hijo del Altísimo, y el Señor Dios le dará el trono de David, su padre. Y reinará sobre la casa de Jacob para siempre, y su reino no tendrá fin. Jesucristo no tuvo comienzo ni tendrá fin. Él es el primero y el último, el alfa y la omega, y su reino no tendrá fin. Y luego continúa diciendo en el versículo 34, entonces María dijo al ángel: ¿Cómo será esto? Pues no conozco varón. Respondiendo el ángel le dijo: El Espíritu Santo vendrá sobre ti, y el poder del Altísimo te cubrirá con su sombra, por lo cual también el santo ser que nacerá será llamado Hijo de Dios. Vayamos ahora al Evangelio según San Mateo, capítulo 1. Recuerde que Mateo también narró el anuncio del nacimiento del Señor. En Mateo, capítulo 1, versículo 18, dice la Sagrada Escritura: El nacimiento de Jesucristo fue así. Estando desposada María, su madre, con José, antes que se juntasen, se halló que había concebido del Espíritu Santo. José, su marido, como era justo y no quería infamarla, quiso dejarla secretamente. Jesucristo nació de una virgen. Él tuvo una madre humana, pero su padre fue Dios. Por esa razón, nadie jamás en toda la historia de la humanidad podrá compararse con él. Nunca ha habido ni habrá nadie como Jesucristo. Él es el Hijo de Dios que nació de una virgen. Pero más allá de eso, ¿qué clase de hombre fue Jesús? ¿Quién fue él? Las Escrituras dicen que es el Hijo de Dios. Recordemos el bien conocido pasaje del Evangelio de Juan, capítulo 3, versículo 16, que dice: porque de tal manera amó Dios al mundo, que ha dado a su Hijo unigénito, para que todo aquel que en él cree no se pierda, mas tenga vida eterna. Pero más adelante, en el mismo Evangelio de Juan, él se da a conocer como el buen pastor. Leamos Juan capítulo 10, versículos 27 al 30. San Juan capítulo 10, versículos 27 al 30. El Señor Jesucristo dice, y leo: mis ovejas oyen mi voz, y yo las conozco, y me siguen. Y yo les doy vida eterna, y no perecerán jamás, ni nadie las arrebatará de mi mano. Mi Padre que me las dio es mayor que todos, y nadie las puede arrebatar de la mano de mi Padre. Yo y el Padre somos uno. Un poco más adelante, en el capítulo 14, uno de sus discípulos le hace la misma pregunta, y Cristo responde así: ¿tanto tiempo hace que estoy con vosotros y no me has conocido, Felipe? El que me ha visto a mí, ha visto al Padre. ¿Cómo pues dices tú, muéstranos el Padre? El Señor dice enfáticamente: yo y el Padre uno somos. El que me ha visto a mí, ha visto al Padre. Pero tal vez usted me dirá, ¿cómo puede Jesucristo ser el Hijo de Dios y Dios al mismo tiempo? Pues bien, al tomar forma humana, Él nunca dejó de ser Dios. No encontramos ningún pasaje bíblico que diga que Jesucristo perdió su deidad. Por el contrario, dice que Él es la imagen del Dios invisible: Dios Padre, Dios Hijo y Dios Espíritu Santo. Un Dios en tres personas. Bendita Trinidad. Dios en tres personas no quiere decir que son tres dioses, sino que son tres en uno, un solo Dios: Dios Padre, Dios Hijo y Dios Espíritu Santo, aunque cada uno de ellos hace una obra diferente en nuestra vida. La Sagrada Escritura dice que el Padre está en el cielo. Jesucristo está sentado a la diestra del Padre, y el Espíritu Santo vino al mundo, enviado por el Padre y el Hijo, para que morara en todo creyente. ¿Qué clase de hombre es este que es Dios y al mismo tiempo es Hijo de Dios? Yo quiero explicarle la clase de hombre que es Él. No es alguien a quien podemos tomarlo a la ligera, mucho menos olvidarnos de Él. Tampoco es alguien a quien podamos calificar como un mito más, como otro profeta o maestro, o como otra leyenda religiosa. Mi amable oyente, Jesucristo es alguien a quien usted no puede desechar así porque así. Él es la razón de nuestra existencia. Él es nuestro creador. Él es nuestro redentor. Él es el único camino para la vida eterna, porque Él mismo es la vida. El nacimiento de Jesús fue de tal importancia para la humanidad que se convirtió en el eje de la historia. Aún los que no creen en Él seguían por la fecha de su nacimiento para referirse a la historia antes y después de Él. Entonces, ¿qué clase de hombre fue Él? qué clase de persona fue, qué logró revolucionar y cambiar por completo las enseñanzas acerca de lo que el mundo creía. Por ejemplo, en Mateo capítulo 23, él dijo: el que es mayor de vosotros sea vuestro siervo, porque el que se enaltece será humillado, y el que se humilla será enaltecido. Esto quiere decir que debemos poner lo mejor de nosotros mismos para servir a los demás. Por supuesto que el mundo no puede comprender esta manera de pensar. Mi amable oyente, si alguien le preguntara, ¿quién es este Jesús? ¿Ha llegado usted a comprender quién es Jesucristo? Después de todo, usted ha sido creyente ya por algún tiempo. ¿Cuánto? ¿10, 20, 30 años o más? ¿Sabe usted quién es este Jesús a quien ha decidido servir? Cristo dijo: ¿quieres ser verdaderamente libre? Entonces debes ser mi siervo. Nada podría causar más confusión y contradicción para el mundo que pensar que la única manera de ser verdaderamente libre es siendo esclavo de alguien. El apóstol Pablo se nos presenta como siervo esclavo de Jesucristo en Romanos capítulo 1, verso 1, cuando dice: Pablo, siervo de Jesucristo. ¿Y quién mejor que Pablo para hablar de la verdadera libertad? Cristo también dijo: ¿quieres ser libre? Pues la única manera de ser verdaderamente libre es conociendo la verdad. ¿De cuál verdad estaba él hablando? Pues la verdad de conocerlo a él y estar sujeto a él, sirviéndole, adorándole y amándole, porque sólo él puede hacernos verdaderamente libres. No ha existido nadie que se compare con Jesucristo, porque él es el Hijo de Dios. Él dijo: yo soy el camino y la verdad y la vida. Nadie viene al Padre sino por mí. Dios Padre envió a Jesucristo al mundo para que tomara forma humana, o sea, se hiciera hombre y habitara en un cuerpo humano, para que todos pudieran verlo, palparlo, oírlo. Además, esa era la única manera en que Él podía ofrecerse como sacrificio expiatorio por nuestros pecados. Por eso Cristo dijo que había venido a dar su vida en rescate por muchos, y que había venido para que tuviéramos vida y vida en abundancia. Mi amable oyente, ¿sabe usted lo que es tener vida abundante? ¿Goza usted de esa clase de vida? ¿Tiene a Cristo morando en su vida, en la persona del Espíritu Santo? Hasta tanto Jesucristo no sea su Salvador y no esté morando en usted, no sabrá lo que es tener vida en abundancia y vida eterna. Por último, quiero mencionar lo que las Escrituras dicen acerca de Cristo y lo que Él mismo declaró de sí mismo. Y es

y de sus pecados, no sabrá lo que es tener la esperanza de la vida eterna. Quiero recordarle que el mismo Jesucristo será su juez. No importa cuál sea su concepto de él hoy día, un día él será su juez. No importa cuán bueno crea ser o cuánto beneficio haya hecho a los demás, eso no cambiará su destino final si no recibe a Jesucristo como su Salvador personal. Él es el mismo niño Jesús que nació una noche de Navidad hace unos 2000 años, pero ahora está sentado a la diestra de Dios Padre y un día será su juez en el juicio final. Por eso debería darle más importancia a lo que tiene que ver con el verdadero significado de la Navidad. La escena de un niño reposando en el pesebre cobra vital importancia cuando comprendemos su significado verdadero, o sea, que un día ese mismo niño será nuestro juez. Y cobra más importancia cuando reconocemos que ya han pasado casi 2000 años desde su nacimiento, lo que significa que el tiempo corre y un día muy pronto él volverá y nos pedirá cuentas de nuestra vida. El tener un conocimiento correcto acerca de este hombre llamado Jesús cambiará las cosas en el día del juicio final. Pero además del conocimiento es necesario poner en práctica lo que él ha planeado para nuestra vida. Entonces hemos visto que él es el Hijo de Dios, que él es Dios, que él es el Cristo, nuestra única esperanza, nuestro Salvador y nuestro Juez eterno. Ahora bien, después de haber oído este mensaje a la luz de la verdad de la palabra de Dios y sabiendo que un día seremos juzgados por él, yo le pregunto, ¿cuál es su decisión acerca de Jesucristo? ¿Qué hará usted con Jesús, llamado el Cristo? Quiero recordarle que ya es demasiado tarde para cambiar de emisora o apagar su receptor o para decirse a sí mismo, oh, ya viene la parte de las decisiones, pero no voy a tomar ninguna esta vez. Al apagar su receptor estará tomando una decisión. La pregunta ya ha sido planteada, la verdad ha sido presentada de manera concisa. Le repito la pregunta, ¿cuál es su decisión acerca de Jesucristo, delante de quien usted tendrá que comparecer en el día del juicio? La mejor decisión que usted puede tomar es confesar ahora mismo sus pecados a Jesucristo y aceptarlo como el Señor y Salvador de su vida. Yo voy a hacer una oración muy sencilla y simple. Si usted la repite, Dios la oirá, porque en la Biblia Él dice, al que a mí viene no le echo fuera. Si usted hace esta oración con toda sinceridad, Él le oirá, le perdonará y le salvará de la condenación en la que vive ahora. Y descansar en la seguridad de que uno de estos días, cuando se presente ante su juez eterno, Él le dirá, bien, buen siervo y fiel, entra en el gozo de tu Señor. Esta es una oportunidad que no puede dejar pasar. El mejor regalo de la Navidad que puede recibir hoy, Dios se lo envió hace 2000 años y es Cristo Jesús. Él es un regalo que rompe las barreras del pensamiento humano, del tiempo y de todo lo que alguien pueda buscar en esta vida y la venidera que es la vida eterna. ¿Está dispuesto a hacer esta oración? No importa dónde se encuentre, le insto a que repita conmigo la siguiente oración. Padre Celestial, he pecado contra ti. He vivido mi vida a mi manera, culpando a otros por no aceptar a tu Hijo. He criticado las faltas de otros, rehuyendo ver las mías propias. He tomado las decisiones que más me han convenido, sin importarme si afectan la vida de otros, incluso a mis seres queridos. He malgastado mi vida en cosas sin sentido ni valor eterno. Pero en este momento me postro ante ti y te confieso mis pecados. Y humildemente te pido que me perdones. Creo de corazón que eres Jesucristo, el Hijo de Dios, que vino a morir en la cruz del Calvario por mis pecados y que allí pagaste mi deuda por completo. Señor Jesucristo, en este momento te recibo como mi Salvador personal.

doy las gracias por este maravilloso regalo de Navidad. Gracias por este regalo de vida eterna. Amén. Bendiciones y hasta pronto.

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¿Qué te puedo dar, Dios, que no te pertenezca? Pero una vez más en esta noche yo lo entrego a ti, Señor. Recibe mi canción, recibe mi adoración, Dios. Recibe, Señor, mi adoración. Recibe, Señor, nuestro cántico en esta noche.

puede dar un abrazo también al que está a un lado de usted, dele un saludo, dile qué bueno que estás en esta noche. Y Dios ha empezado a moldearnos a su imagen y a su semejanza.

Levántate, Señor. Levántate, Señor. ¿Quién es como el Señor? No hay nadie como nuestro Rey. ¿Cuántos declaran con nosotros que no hay nadie como nuestro Dios? Dilo con nosotros.

de Jesucristo. Por eso queremos darle toda la gloria, el imperio y la majestad por los siglos de los siglos. Amén.

Una vez más te invito a que levantes tus manos. Levanta tus manos y adórale. Solamente adórale a Él. Deleítate en su presencia y Él concederá las peticiones de tu corazón. Deleítate en Él. Adórale a Él, porque de Él vienen las bendiciones. De Él viene la sanidad. De Él viene la paz que tú necesitas. De Él viene la victoria.

0: Señor, rompemos nuestro perfume de alabastro ante ti. Y somos como esa mujer que llegó delante de ti, con su rostro mirando a la tierra. Y lo único que hizo ella fue romper su perfume y salió su adoración. Y en esta noche, Señor, hay veces que no sabemos ni qué decirte, Dios, pero hemos roto nuestro perfume de alabastro. Y tal vez no queremos ni levantar nuestra mirada, pero con este perfume, Señor, enjugamos tus pies. Y sale este perfume de adoración para ti, Señor. Y cada uno de los que estamos aquí hemos roto nuestro perfume y te hemos dado adoración, Señor. Recíbela, Señor. Recíbela, Señor. Dile conmigo, Señor, recibe mi adoración. En el nombre de Cristo Jesús.
1: ¿Por qué no le da un aplauso al Señor de alabanza? Gracias, Señor. Gracias. Gracias, Señor.
2: Gracias, Señor. Evangelio de Juan, capítulo 2. Y vamos a leer la palabra de Dios, versículos 9 y 10. Que nos dicen: cuando el maestresala probó el agua hecha vino, sin saber él de dónde era, aunque lo sabían los sirvientes que habían sacado el agua, llamó al esposo y le dijo: todo hombre sirve primero el buen vino, y cuando ya han bebido mucho, entonces el inferior. Mas tú has reservado el buen vino hasta ahora. Amén. Solamente eso leemos. Vamos a orar para que el Señor nos dé su palabra y que Él añada a su iglesia los que han de ser salvos. Aleluya, oremos. Padre que estás en los cielos, te damos gracias, Señor, porque podemos ahora orar a ti por estas peticiones de oración que tus hijos envían, sabiendo que tú eres poderoso para dar una respuesta a cada una de estas situaciones. Por ello, Padre, ahora te pedimos que tú extiendas tu mano para que, ya sea que tu pueblo pide respuesta, sanidad, liberación, conversiones, tu nombre pueda ser glorificado, dando a cada uno aquella salida que tú, Señor, en tus promesas has empeñado para con tus hijos. Te pedimos también ahora, envíanos tu palabra para que podamos, Señor, recibir el consejo que ha de orientar nuestras vidas. Señor, habla a nuestros corazones, tanto de los que estamos aquí presentes como los que escuchan a través de las diferentes emisoras de radio, de manera que tu nombre sea así glorificado y sean añadidos hoy a tu iglesia los que tú has ordenado para vida eterna. Señor amado, todo esto lo rogamos en el nombre de Cristo nuestro Señor, por quien te damos las gracias. Amén. Aleluya. Pueden tomar su asiento, hermanos, por favor. Los que lograron algún asiento. Amén. Gloria a Dios. Hemos leído, hermanos, este relato que es bastante conocido, de la ocasión cuando nuestro Señor Jesús convirtió el agua en vino. Esta era una boda que se realizaba en esta ciudad llamada Caná, ubicada en la parte norte de Israel, en Galilea, y sucedió que a la boda fueron invitados Jesús, sus discípulos y también María. Cuando ellos fueron invitados, la fiesta de boda comenzó, pero resultó que o los novios habían hecho un mal cálculo o llegaron más personas de las que se esperaban. El hecho es que el vino se terminó, y cuando esto ocurrió, surgió una preocupación que qué se habría de hacer. María, que sabía la forma como Jesús había nacido, ella lo sabía mejor que nadie, fue y le dijo: Señor, no tienen vino. Pero Jesús le respondió: ¿qué tienes conmigo, mujer? Aún no ha venido mi hora. Sin embargo, María fue y le dijo a los criados: haced todo lo que él os diga. Jesús entonces comenzó a dar instrucciones y les indicó que debían ellos llenar 6 tinajas de agua que habían ahí, y luego les dijo: llevadlas al maestresala. Aquellos criados solamente obedecieron porque ellos no estaban acostumbrados a cuestionar lo que las personas les decían. Ellos eran criados, eran empleados, y por lo tanto solo obedecían. Porque ellos podrían haber pensado: bueno, si lo que se necesita es vino, no es agua. Pero llevaron las tinajas y lo llevaron al maestresala. El maestresala era la persona que se encargaba de ser como el responsable porque todos los detalles de la boda fueran desarrollándose adecuadamente. Cuando le llevaron las tinajas de agua, él decidió probarlo, y cuando lo probó, resultó que ya no era agua, sino vino. El Señor había hecho el milagro de transformar el agua en vino. Pero cuando el maestresala probó el vino, se dio cuenta que este vino era de mejor calidad que el vino que se había estado sirviendo anteriormente y que se había terminado. Eso al maestresala le pareció un detalle especial en el novio, de manera que fue donde el novio estaba y lo felicitó y le dijo estas palabras: todo hombre sirve primero el buen vino, y cuando ya han bebido mucho, entonces el inferior. Pero tú has sido muy especial porque has reservado el buen vino hasta ahora, es decir, al final. Por supuesto que el novio no sabía de qué le estaba hablando el maestresala, porque el novio sabía que él no había pedido dos tipos de vino, él solamente había pedido de un tipo de vino. Y a lo mejor él sabía que ese vino se había terminado. De manera que cuando el maestresala llegó y le dijo que él había servido el buen vino al final, él dijo: ¿el buen vino? ¿Qué vino? Bueno, el que acaban de traer. ¿Ah, sí? Sí. Pero él ni sabía. Él no sabía qué era lo que estaba ocurriendo. Pero dice la Biblia que lo sabían los criados, que habían visto el milagro que el Señor había hecho. Y dice la Biblia que ese fue el primer milagro que él hizo, y los discípulos creyeron en él. Pero en las palabras que el maestresala dijo, que son las que leímos, podemos encontrar una verdad que se repite a diario en la vida. Él dijo: todo hombre sirve primero el buen vino, y cuando ya han bebido mucho, entonces el inferior. Cuando el maestresala dijo esas palabras, lo que él estaba describiendo era lo que el mundo hace. Y el mundo lo que hace es que siempre presenta el aspecto, por decirlo así, bonito de las cosas, pero reserva para el final la parte negra o la parte oscura. El hombre primero sirve el buen vino, y cuando la gente lo prueba dice: ah, este es un vino de calidad, este es un vino fino. Pero comienzan a beber y a beber y a beber, y cuando ya el vino ha embotado el discernimiento de las personas, entonces comienzan a darle del inferior, porque puesto que el vino les haya embriagado, el vino les haya embotado el sentido, ahora ellos ya no distinguen la calidad del vino y simplemente continúan bebiendo y bebiendo, y ya no se dan cuenta que es inferior lo que ahora les están dando. Pero el mundo, repito, es así como hace las cosas. El mundo presenta siempre el aspecto atractivo del pecado. La Biblia dice que la paga del pecado es muerte. Y todo aquel que comete pecado se acarrea vergüenza, derrota, enfermedad, dolor, sufrimiento a otras personas y finalmente la muerte. Pero si el mundo o Satanás ofrecieran pecado diciendo: mira, te ofrezco este pecado y vas a terminar en el cementerio, o comete este pecado y vas a terminar en la cárcel, hermano, nadie pecaría. Pero lo que ocurre es que el mundo, Satanás y el pecado mismo se muestra como algo atractivo, como algo que produce gratificación, como algo placentero. Y ahí es donde muchos caen en la trampa. Y por eso es que el hombre peca. Peca porque solamente ve un aspecto de la situación. Porque considera que el vino del pecado es bueno. Y al principio puede ser bueno, pero luego Dios comienza a darle a la persona el pago de sus hechos, porque todo lo que el hombre siembra, lo cosecha. Y todo hombre, después que ha servido ya el buen vino, entonces comienza a dar el inferior. Así trabajan los vendedores de drogas. Cuando ellos buscan muchachos, jovencitas, para que puedan usar drogas, lo que hacen es que buscan por ahí algún joven descuidado, alguna señorita que anda también descuidada, y le ofrecen droga, pero gratuitamente. Y le dicen, pruébala, te va a gustar. Y la prueba y le agrada. Y luego vuelve a encontrar a la persona y le dice, mira, porque soy tu amigo, te voy a regalar otro. Y le vuelve a regalar. Y aquella persona puede decir, ah, qué buen amigo el que me he encontrado. Y puede regalarle una tercera, una cuarta vez. Pero luego le dice, bueno, ¿te ha gustado? Sí. Pues entonces de aquí en adelante la dosis vale tanto. Y le pone un precio. Y después que le ha dado del buen vino y se lo dio gratuitamente, ahora debe comenzar a traer dinero. Ahora ya no hay tales de amistad, porque lo que aquel vendedor buscaba era solamente desarrollar en la persona una dependencia de una droga para asegurar un cliente, alguien que consumirá y siempre le comprará. No hay nada gratis en la vida. No hay nada gratis en la vida, pero el mundo ofrece el buen vino y luego viene el inferior. Después esos jóvenes tienen que comenzar a buscar dinero como sea, y cuando su dependencia de drogas aumenta, su dinero ya no le alcanza y tienen que comenzar a robar. Y luego van a parar a las cárceles. Y en las cárceles los ponen a lavar letrinas. Y ahí están, prisioneros, abandonaron sus estudios, echaron a perder su futuro, sus sueños de infancia fueron rotos. Y ahora ahí están, lavando letrinas donde otros presos llegan a ser inmundicias, porque después del mundo haberles dado el buen vino, ahora les está dando el inferior, porque el pecado siempre trae consecuencias destructivas. Nadie puede pensar que cometerá pecado y saldrá siempre sonriente. Nadie. Hace poco una persona me decía acerca del pecado, me decía, es una persona que se supone es evangélica, pero no está bien fundamentada. Y yo le hablaba sobre la necesidad de ser fiel a Dios. Y en determinado momento me respondió, lo que yo hago no afecta a nadie. Es mi vida privada. Soy yo el que vivo de esta manera. Y con eso no le estoy haciendo daño a nadie. Me dijo, un momento, le dije yo. Nadie puede cometer pecado sin que ese pecado tenga consecuencias en otras personas. Alguien saldrá dañado. El pecado siempre causa daño, y algunas veces lo causa en las personas en quienes nosotros menos pensamos y en menos quienes quisiéramos que el pecado produjera sus consecuencias. Porque esa persona decía, bueno, yo peco, no le hago mal a nadie, si Dios me va a castigar, que me castigue a mí. Pero recuerde que a veces Dios no actúa así, porque el pecado es tan cruel que produce las consecuencias donde uno menos se lo espera. Cuando David cometió su pecado de adulterio, quien resultó muerto no fue él, no fue la mujer con la que había adulterado, fue un hijo de David, un niño que apenas tenía unas semanas de nacido, y él fue el que enfermó gravemente y estaba agonizando, y David se puso en ayuno y en oración, no se bañó, ahí estaba tirado en tierra invocando a Dios para que Dios diese una respuesta. Pero la respuesta nunca llegó, y yo le aseguro que aunque la Biblia no relata cuál fue la oración de David, él seguramente dijo: Señor, ¿por qué vas a matar al niño? ¿Por qué el niño tiene que pagar esto? Si soy yo el adúltero, soy yo, fue esta mujer con la cual pecamos, ¿por qué el niño? Pero no era Dios quien estaba dañando al niño, era el pecado, era la consecuencia que el pecado revienta donde uno menos lo espera. Cuando David vio a esta mujer, fue por casualidad. Ella se estaba bañando desnuda, y David andaba en la terraza de su palacio y la vio. Y al verla desnuda, la codició. Ese era el buen vino. Cuando la vio hermosa, cuando la vio atractiva, cuando la mandó a llamar, cuando la tuvo cerca, cuando vio su cabello, sus labios, sus ojos, era el buen vino. Cuando consumaron el hecho del adulterio, David debió haberse sentido gratificado. Ella también, porque estaba con el rey de Israel. En ese momento todo parecía bien. Se embriagaron en amores, se embriagaron en el buen vino de la primera atracción. Pero después que habían bebido del buen vino, el pecado es tan cruel que les dio el inferior. Entonces vino la vergüenza, entonces vino la muerte de un niño inocente, entonces vino guerra sobre Israel, entonces vino problemas dentro de la familia de David. Le matan a uno de sus hijos, le violan a una de sus hijas, posteriormente le arrebatan el trono, le violan a varias concubinas que él tenía, y dice que nunca más él volvió a tener paz. Y ya viejo, casi para morir, otro de sus hijos trata de quitar el reino, cuando él ni siquiera había muerto ni había designado sucesor. Porque después de haber probado el buen vino, ahora el mundo le estaba dando el inferior. No nos dejemos engañar por el pecado. No nos dejemos engañar por el pecado. No nos dejemos engañar por el pecado. ¿Me oyó? No nos dejemos engañar por el pecado. Porque primero pero le ofrecerá el buen vino, igual que el alcohólico. El alcohólico puede comenzar con lo que la gente llama el trago social, que va a una reunión social y reparten licor, y son licores finos, tal vez champaña, vino o licores importados, muy fino. Pero aquella persona puede volverse dependiente del alcohol y sigue bebiendo y bebiendo, y al beber pierde su empleo, pierde su familia, y cuando llega ya al fondo de las cosas termina por beber cualquier cosa, aunque sea gasolina mezclada con agua, pero lo que quiere es emborracharse. Yo conozco el testimonio de un hermano que él era alcohólico, e igual él comenzó, porque pertenecía a una familia acomodada, comenzó tomando whisky, bebidas finas, pero cuando su alcoholismo avanzó, él robaba para poder ir a la farmacia y comprar alcohol del que ahí vende, lo mezclaba con agua y lo bebían, y la familia, tratando de hacer algo por él, lo encerraban en casa sin dinero, y en toda la casa no había, hermano, ni siquiera alcohol para curarse de una herida, porque no querían que él bebiera. Y en su testimonio este hermano cuenta que estando él ahí encerrado en casa donde lo tenían, sin dinero, sin bebidas alcohólicas a mano, a fin que él ya no pudiera beber, él entraba en una desesperación y no hallaba qué hacer para poder beber, hasta que terminó bebiéndose el perfume de su mamá, de sus hermanas, porque él sabía que en alguna medida el perfume llevaba alcohol. Ahora el pecado le estaba dando del inferior, porque así es el pecado. Por eso Pablo lo llama el engaño del pecado. Parece bonito, parece atractivo, pero lo que se esconde es dolor, es muerte. Primero le van a dar la cucharada dulce, pero después le darán la cucharada de hiel. Primero el bueno, luego el inferior. Hay una marca de cigarros que es muy famosa. Usted va a adivinar pronto de cuál se trata. Pero ellos tienen unos comerciales muy bonitos, donde usan unos paisajes pero preciosísimos, y donde siempre aparece un hombre vestido de vaquero y que va en un caballo, o que está enlazando caballos, y siempre el comercial termina cuando él enciende un cigarrillo y entonces dice: entra en tu mundo, y dice el nombre del cigarro. Ya sabe de cuál estamos hablando, ¿verdad? Pero hay algo, fíjese, casi toda la gente sabe de esto, y el colmo es que a veces el anuncio es hasta en inglés, pero la gente sabe qué es lo que se está anunciando, porque en vallas publicitarias en las calles a veces en inglés está el anuncio. Ni se toman el cuidado de cambiarlo al español, porque ya saben que es publicidad efectiva. Pero detrás de esa marca de cigarros hay una historia, y es la siguiente: que hace algunos años, 4 años, algo así, el hombre que salía ahí de vaquero lo cambiaron, porque ese artista que presentaba ese vaquero había sido el mismo por años anunciando el mismo cigarro. Pero de repente lo cambian y aparece uno mucho más joven ahora, y más guapo, y siempre vestido de vaquero y todo eso. Ahora la pregunta es: ¿por qué quitaron al otro? ¿Será porque ya estaba viejo? ¿Porque ya tenía muchos años de estar haciendo el comercial? No, la razón es más sencilla. Lo quitaron, bueno, no lo quitaron en realidad. En realidad se murió. Y ni modo, se murió, tenían que buscar a otro y buscaron al más joven que ahora tiene. Pero la historia va más allá. Y la cuestión, y esta es la historia que casi nadie conoce. ¿Por qué se murió aquel? Y paradójicamente, siendo que él por años, por décadas anunció un cigarrillo, la muerte de él fue debida a un enfisema pulmonar. Sí salió en los periódicos, y yo por eso lo sé, porque yo lo leí en los periódicos. Pero como la gente no lee periódicos, ni cuenta se dieron. Pero oiga lo que ahí está pasando. Resulta que aquel vaquero, el valiente vaquero, que sabe enlazar caballos, que sabe domar caballos, que va por parajes que parecen el mismo jardín del Edén, porque fuma de tal marca, resulta que ese mismo hoy está enterrado y está muerto por el mismo cigarrillo que anunciaba. A la empresa, por supuesto, no le conviene decir: nuestro modelo murió por fumar lo que anunciamos, por consumir lo que vendemos. Ellos no dijeron nada. ¿Qué lo van a andar diciendo? Si el mundo nunca lo dice, el diablo nunca lo dice, solamente ofrece el buen vino, pero luego viene el inferior. Sacaron cuando él era el vaquero famoso, cuando andaba en parajes de ríos, de cataratas, de praderas, de caballos salvajes, ahí sí, pero no hubo un comercial que lo mostrara estando en el ataúd, o que lo mostrara las placas de cómo sus pulmones estaban podridos por el tabaquismo. No mostraron cuando el diablo le dio del inferior. Y por eso cuando uno ve jovencitos que tienen 14, 15 años y ahí andan manejando con su cigarro, tosiendo y todo, pero con su cigarro, porque ellos se consideran que son ya hombres, uno dice: pobrecitos, ahorita quieren demostrar que son hombres. ¿Por qué tienen duda? Pregúntele a ellos. Pero el que nació hombre sabe que es hombre y se acabó. Pero saber qué dudas tienen ellos, y quieren demostrar que son hombres, y lo hacen así, por medio del cigarrillo, por medio del tabaco. Hoy están probando el buen vino, pero luego vendrá el inferior, luego vendrá lo malo. Y así es con cualquier pecado. El que roba, cuando comienza a robar, lo ve bonito y dice: ¡ay, qué bueno, qué fácil me hice de dinero! Pero luego vendrá el inferior de la cárcel, o que otros ladrones lo van a matar, o cuando lo vayan a linchar, ¡ja!, ahí está bebiendo del inferior. El que peca, el que adultera, el que se entrega a la inmoralidad sexual, hay un momento del buen vino que dice: ¡ah, este vino está sabroso! Pero solamente espera. Pronto te darán del inferior. Y como así es la vida, el maestresala le dijo al novio: mira, todos ofrecen primero el buen vino, y cuando ya se han saciado, entonces el inferior. Así son todos los hombres. A las muchachas les ofrecen montañas de diamantes, 4 estrellas y la luna, cuando está llena. Como dice un dicho por ahí: todo te ofrezco mientras te pesco. Pero cuando ya la hizo beber del buen vino, entonces viene el inferior. Entonces viene el maltrato, Entonces vienen los golpes. Entonces dice: hombre, ¿cómo pude yo casarme con esta persona? ¿O cómo pudo cambiar si antes era tan dulce, tan caballeroso? No, siempre fue un buen actor. Supo engañar. Pero ahora está ofreciendo la realidad, el inferior. Pero tú, le dijo el maestro sal al novio, pero tú has reservado el buen vino hasta ahora. No era el novio, era Cristo quien había hecho el vino que estaba mejor que el primero. Porque Cristo lo hace al contrario. Cristo primero deja que el hombre sea herido por el pecado, igual que el padre del hijo pródigo. Cuando su hijo llegó y le pidió el dinero de la herencia, el padre sabía que su hijo se iba a estrellar. El padre lo sabía, pero se lo dio. Le dijo: porque solo estrellándote valorarás el amor que yo tengo por ti. Y así fue. Cuando fue a probar del inferior y terminó sentado, rodeado de marranos, queriendo comer la comida de los cerdos, ahí fue donde él valoró y dijo: bueno, en la casa de mi padre hay abundancia de pan, y hasta el último de los esclavos come pan caliente, y yo que soy el hijo de mi padre estoy aquí sentado acompañado de cerdos, deseando comida de cerdos. Entonces volvió a la casa del padre, y al volver a la casa del padre le dio del vino mejor, porque Cristo siempre reserva lo mejor para después. Cristo reserva lo mejor. Él siempre actúa lo contrario del mundo. Jesús dice: ahora tendréis persecución. Y la vida cristiana en este momento puede ser una vida de lucha, de esfuerzo, porque Jesús lo dijo: en el mundo tendréis persecución. Y cualquier persona que se dedica a la obra de Dios, cualquier persona que quiere servir a Cristo fielmente, sufrirá persecución, sufrirá desprecios, tendrá que sacrificarse, tendrá que abnegarse. Y cualquiera diría: ¿y por qué no vas a gozar de la vida? ¿Qué estás haciendo encerrado en ese lugar? Anda a la playa, búscate ahí una muchacha, algo, divertite, aprovecha tu juventud. Jesús dijo: el que quiera salvar su vida la perderá, pero el que la pierda por causa mía la ganará eternamente. Y es verdad, la vida cristiana actualmente es de prueba, es de lucha, es de vencer la tentación, es de hacerle frente al diablo, es de salirnos del sistema mundano. Pero eso es ahora. Pero hay un buen vino que Cristo prepara. Cuando Él regrese por su iglesia, Él nos dará a beber del buen vino del final. Entonces ahí veremos al mundo, y resultará que nosotros escogimos la mejor parte. Siempre el Señor de la enfermedad saca la salud, del dolor saca el consuelo, del sufrimiento saca, hermano, la fuerza, de la derrota saca la victoria, de la muerte saca la resurrección. Después de la cruz está la gloria de la resurrección, porque Él lo mejor lo reserva siempre para el final. Hermano, en este momento que ya estamos en Cristo, nosotros ya disfrutamos de las cosas buenas del Señor. En la vida presente ya tenemos su espíritu, la salvación, el perdón de pecados, la paz que solo Cristo puede dar. Tenemos gozo, tenemos alegría, estamos contentos de ser parte del pueblo del Señor, estamos en victoria. Sin embargo, el buen vino todavía está reservado para el final de la fiesta, cuando Él venga y celebremos las bodas del Cordero. Nosotros estaremos en bodas, probando y disfrutando del buen vino que el Señor da al final. Pero esta tierra estará en la gran tribulación, donde estarán bebiendo del inferior. Por ello, tratemos nosotros, hermanos, de vivir para Dios, de ser fieles a Él. Y una vez más yo le digo, no se deje engañar. El pecado se va a ofrecer bonito. Y cuando le ponen el anuncio de la cerveza, aparece la fotografía del vaso de cerveza sudadito. Y con una rubia ahí anunciando el vaso de cerveza, como quien dice, si tomas de esta mujer te vas a conseguir. Pero no le dicen nada de la cirrosis hepática, no le dicen nada del alcoholismo, no le dicen nada de miles, docenas, cientos de miles de hogares destruidos por un hombre o una mujer alcohólica. No le dicen nada del ejemplo que usted transmitirá a sus hijos, quienes también adoptarán las mismas conductas. Así las cosas. Seamos fieles al Señor, porque Él al final nos dará del vino que es superior. Y como dice la Escritura, las tribulaciones de esta vida no son de comparar con las glorias venideras cuando el Señor venga por nosotros. Lo que ahora pudiéramos padecer no es nada comparado con la gloria que el Señor tiene preparada para nosotros. Vamos a orar, cerremos nuestros ojos.

y vamos a inclinar nuestro rostro, teniendo así nuestros ojos cerrados, hemos escuchado la palabra de Dios y cómo el Señor nos ofrece poder tener la mejor parte al final. El mundo primero dice: te daré esto, lo otro. El pecado del mundo y Satanás ofrecen las mil maravillas, pero al final comienza dando el vino inferior. Pero Cristo, de tu dolor puede dar alivio, de tu enfermedad puede dar salud, de tu hundimiento Él puede levantarte y darte del vino mejor, del gozo, el vino de su espíritu, que es el que llena. Yo quiero hacer una invitación para aquellos amigos o amigas que todavía no han recibido a Jesús como su Salvador personal. Pero si al escuchar esta palabra, usted siente en su corazón la necesidad de venir a Jesús, yo le invito para que ahí donde usted está sentado o sentada, pueda levantar su mano en señal que usted necesita recibir a Cristo como su Salvador. Ahí hay una persona que levanta su mano. Dios la bendiga. Levante su mano, por favor. Ahí hay un caballero también que está levantando su mano. Dios le bendiga. Aquí hay otro joven que está pasando. Dios le bendiga también. Otra persona más que necesita venir y recibir a Cristo como su Salvador, puede levantar su mano en este momento. Queremos orar por usted. Hay alguien más. Levante bien en alto su mano. Aquí hay otra persona que está pasando. Dios la bendiga. Aquí adelante hay un muchacho también. Dios le bendiga, bienvenido. Otra persona que necesita venir. No se deja engañar. Al final la cosecha será amarga. El libro de Proverbios dice: no mires al vino cuando rojea en la copa. Entra suavemente. Así es al principio. Entra suavemente, pero al final morderá como serpiente. No esperes ese amargo final. De este lado hay otra persona que pasa. Dios la bendiga. De este lado hay otra vida más que está pasando. Dios le bendiga y bienvenida a la familia de Dios. Alguien más que necesita recibir a Jesús puede levantar su mano. Venga, levante su mano en señal que usted necesita darle su vida al Salvador. Aquí en medio hay un muchacho que pasa también. Bienvenido, Dios le bendiga. Otra persona que necesita venir para recibir a Jesús como su Salvador personal. Venga, hoy es el momento. Hay alguien más que necesita. Pase, únase a estas personas que han venido para entregarle su vida al Salvador. Venga usted también. Hoy es cuando Jesús le llama. Jesús puede hacer toda la diferencia. Él puede marcar la diferencia entre la amargura y el consuelo, entre la derrota y la victoria. Por ello, si hay alguien más, levante su mano.

0: pelearse. A lo mejor usted se alejó, arrastrado por el engaño del pecado, y ahora está gustando del inferior, del que causa dolor. Pero aún usted puede volver. Cristo le da la oportunidad. Jesús siempre tiene las puertas abiertas para aquel que reconoce haber fallado y quiere reconciliar. ¿Necesita usted hacerlo? Puede levantar su mano. Aquí hay una persona, bienvenida, Dios la bendiga. Ahí atrás hay otra persona que levanta su mano, Dios la bendiga también. Hay otra persona que necesita venir para reconciliarse con el Señor. Venga, hoy es el momento. Este es el instante para hacerlo. Aquí atrás hay otra persona que se pone en pie, Dios le bendiga también, bienvenida. Hay alguien más que necesita venir. Cristo tiene las respuestas para usted. Jesús tiene la salida. ¿Hay alguien más? Muy bien, aquí hay un caballero que pasa, Dios le bendiga, bienvenido. Y aquí hay otra señora que pasa también, Dios la bendiga, bienvenida. Hay otra persona. Haremos la oración, pero antes de orar quiero yo hacer una invitación. Si hay todavía alguien más, que es primera vez que viene el Señor, o reconcilio, levante su mano. Aquí hay otra persona que pasa, Dios la bendiga. De este lado hay un caballero que se pone en pie también, Dios lo bendiga. ¿Alguien más? Venga, apresúrese. Haremos la oración en un momento. Aquí en medio hay otra persona que está pasando, bienvenida también. ¿Hay alguien más? Hoy es el instante. De este lado hay otra persona que pasa, Dios le bendiga, bienvenida también. Estamos ya a punto de hacer la oración. No hay nadie más. Si hay alguien, hoy es su momento. ¿Para qué volver a la misma rutina, a lo mismo de siempre, cuando el Señor nos está ofreciendo liberación, perdón de pecados? No hay nadie más. Haremos la oración ahora. Ya no hay nadie más. Oremos entonces por todas estas personas que han pasado aquí. Padre, gracias te damos por cada una de estas vidas que vienen, Señor, reconociendo su necesidad espiritual y que saben que solo tú puedes cambiar el llanto en gozo, el dolor en alivio, la derrota en victoria, la desesperanza en seguridad, la enfermedad en salud. Sí, porque tú reservas la mejor parte para el final. Lo mejor de todo, tu Señor lo dejas para el momento final. Transforma estas vidas, guárdales y que puedan, Señor, permanecer.
1: 3:24.

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0: Qué alegría estar con usted otra vez, amiga y amigo de A Través de la Biblia. Me da gusto en saludarle. Otra vez nos encontramos para este tiempo de compartir el estudio de las Sagradas Escrituras según nuestro buen Dios Todopoderoso nos ha enviado a través del tiempo y de su santa inspiración, su palabra, su voluntad para nuestras vidas. Cuánto bien que nos hace conocer las Sagradas Escrituras, la Biblia, para nosotros mismos como personas, para la familia y para la sociedad en general. Un pueblo, una nación, una familia, una persona que estudian la Biblia, son personas, naciones, familias, personas que crecen no solamente en aspectos espirituales, sino también en su ética, conducta y moralidad. Nos hace bien estudiar la Biblia. En estos días estamos analizando la profecía del Antiguo Testamento de la Biblia, Miqueas. Miqueas capítulo 1, versos 13 hasta el capítulo 2:1 será el segmento que analizaremos hoy, guiados por Samuel Montoya. Miqueas capítulo 1, verso 13 hasta el capítulo 2, verso 1 inclusive. Gracias por atender la reflexión de la palabra de Dios. Este es nuestro ministerio, es nuestra alegría y es nuestro deseo que, a partir de el tiempo en que usted revise el texto bíblico de hoy, su vida sea cambiada, porque en Cristo hay esperanza. Quiero comentar ahora algunas de las cartas que hemos recibido de nuestros amables oyentes, que siempre nos escriben a las direcciones que damos al finalizar cada uno de estos encuentros. Tenga en cuenta que también tenemos un teléfono al que usted puede llamar y que lo mencionaremos al finalizar el programa de hoy. También puede escribir a nuestra dirección electrónica, donde se encuentre y quien sea usted, atv@transmundial.org. Así lo hizo el profesor Bernardo Bautista Maldonado, que desde Chiapas, México, nos escribe y dice así: Les saludo en el nombre de Jesucristo, pidiéndole bendiciones para ustedes en todas sus vidas. Mi nombre es Bernardo Bautista Maldonado y vivo en un pueblo llamado Metapa de Domínguez, en el estado de Chiapas, México, al sureste de la capital, a 20 kilómetros de la frontera con Guatemala. El motivo de mi carta es para felicitarlos por el programa, por medio del cual yo he aprendido mucho de la Biblia. Y agradezco a Dios por ustedes, que diariamente están dispuestos a enseñarnos las riquezas de la palabra de Dios. Los escucho por la estación de Radio Cultural de Guatemala en la frecuencia de 100.7. Además, también quiero solicitarles las notas y bosquejos que a diario nos comparten y que distribuyen gratuitamente. Asimismo, me interesa adquirir los CDs de las mismas lecturas, pues para mí cada programa es escuchar un bálsamo que me conforta y me alimenta. Son joyas que quiero tener a mi disposición y poderlas escuchar en cualquier momento oportuno. La palabra de Dios es alimento para mi vida, como profesor en bachillerato, y en la medida que me es posible, lo comparto con otros. Pido a ustedes que me digan, por favor, qué costo tienen estos materiales y les haré llegar una ofrenda. Atentamente, profesor Bernardo Bautista Maldonado, desde Chiapas, México. Qué linda carta. Gracias, profesor, por habernos escrito. Vamos a orar a Dios ahora, encomendándonos para este tiempo en que analizamos la Biblia, palabra de Dios. Oremos. Te damos gracias, oh Dios, por esta carta que hemos recibido del profesor Bernardo Bautista de Chiapas, México. Bendice su vida. Ayúdale en el propósito que tiene de compartir tu palabra con otras personas. Y bendice a todos nuestros amigos de México, de Guatemala y de todas partes donde ahora escuchan tu palabra. Te lo pedimos en el nombre de Jesús. Amén.
1: Continuamos hoy, amigo oyente, viajando por el libro del profeta Miqueas. Estamos todavía en el capítulo 1 y si usted tiene su Biblia a mano, estamos seguros que ya ha buscado este pasaje y le indicamos que vamos a continuar nuestra lectura con el versículo 13, aunque ya hemos hablado de esto anteriormente. Pero para unir lo que dijimos antes y lo que vamos a decir ahora, vamos a hacer precisamente esto, vamos a juntar estas dos partes. Y queremos decir aquí que la pequeña profecía de Miqueas ha sido mal entendida por muchos, porque comienza con juicio en sus tres primeros capítulos, y hay muchos que llaman a esto juicio. En realidad, no creemos que ese sea el mensaje importante en este libro, aunque es lo primero que se menciona aquí en Miqueas. Debemos decir que es juicio y redención, juicio y salvación. Creemos que estas dos cosas necesitan ser colocadas juntas, el juicio y la redención de Dios. Y aún en el capítulo 2 en el cual vamos a entrar hoy, podemos encontrar otros de estos sorprendentes pasajes que miran hacia el futuro y nos hablan de la liberación que vendrá. Pero este hombre es como Jeremías, como indicamos en el programa anterior. El mensaje que él presentó quebrantó su propio corazón, el mensaje que él mismo dio. Y esto nos revela que él sencillamente no era un predicador pagado, sino que él había sido llamado por Dios como profeta de Dios, y que está revelando el corazón de Dios, así como también la mente de Dios, cuando este hombre se lamenta y llora debido al mensaje que tiene que presentar. En este primer capítulo, el mensaje es en su gran mayoría dirigido como juicio a las áreas urbanas. Y existían en ese entonces 10 centros urbanos diferentes que son mencionados aquí, comenzando con Samaria, la capital del Reino del Norte, y Jerusalén, la capital del Reino del Sur. Estas dos ciudades, estos dos grandes centros de población, fueron los que en realidad llevaron a las dos naciones a la idolatría. Y junto con la idolatría se presenta aquí la peor clase de abominación, no solo de sacrificios humanos, sino en realidad los pecados de inmoralidad crasa que se asociaban con estos lugares altos y la idolatría. En nuestro programa anterior dijimos que se mencionaban varios lugares, varias ciudades, y cada una de ellas tenía un significado en particular. Y uno comienza con Samaria y luego sigue al sur y pasa a Jerusalén. Y en el versículo 13 llegamos a Laquis. Ahora, el versículo 13, vamos a leerlo otra vez, y dice, «Uncid al carro bestias veloces, oh moradores de Laquis, que fuisteis principio de pecado a la hija de Sión, porque en vosotros se hallaron las rebeliones de Israel». La acusación que él hace aquí es que Laquis se encontraba situada al suroeste de Jerusalén y cerca de Gat, y era un lugar donde la idolatría del norte había sido llevada especialmente por Acab y Jezabel. Esto comenzó, por supuesto, con Jeroboam, quien levantó dos becerros de oro. Uno de ellos se encontraba en Samaria. Todo eso se fue a Laquis, pero relacionado con la adoración de esto, existía también la adoración del sol. Usted recuerda que, en la mitología griega, Apolo cruzaba el firmamento en un carruaje tirado por caballos. Cada mañana él hacía esto. Ahora, Laquis era en realidad una ciudad de caballos. Allí es donde estaban las caballerizas. Había grandes caballerizas en ese lugar y se utilizaban en la adoración idolátrica. Se utilizaban en relación con eso. Y eso llevó al Reino del Sur a la idolatría. Así fue como ellos introdujeron eso. Ahora, en el versículo 14 dice, «Por tanto, vosotros daréis dones a Moreset Gat. Las casas de Aksib serán para engaño a los reyes de Israel». Y eso es, por supuesto, la ciudad de donde provenía el profeta Miqueas. Se encontraba en el Reino del Sur. Y él dice, las casas de Aksib serán para engaño a los reyes de Israel. Ahora, Aksib quiere decir ciudad mentira. Y esta gente hacía honor a su nombre. Y en realidad todas estas ciudades mencionadas vivían o hacían honor a su nombre. Así es que esta es la ciudad mentira. Era una ciudad que había estado entregada a la mentira. La palabra que se utiliza aquí proviene de una palabra del Antiguo Testamento que tiene que ver con arroyos. Los arroyos que existen en Israel son muy similares a los de cualquier otra zona un poco montañosa. En algunas zonas hay ríos o arroyos que durante la época de verano se ven secos, pero cuando comienza a llover crecen mucho y parecen ríos. Pero en la temporada de sequía no hay ni una gota de agua allí. Es algo muy seco. En el invierno, en cambio, cuando llueve mucho, eso se convierte en un verdadero torrencial. Pues bien, Israel tiene muchos de esos arroyos. Uno puede ver que en cierto tiempo el agua corría por ellos. Y allí sucede lo que en algunos lugares se conoce como inundaciones repentinas. Las tenían en el desierto. Lo que era algo completamente seco como el polvo, en pocos minutos se convierte en una violenta inundación. Y estos arroyos sugieren en realidad una ciudad mentira. Es decir, que han prometido ser de ayuda al reino del norte, pero no lo son. En realidad, ellos no ofrecieron ninguna ayuda. Y este lugar se encuentra cerca de Adulam. Esa es la cueva, ¿usted recuerda?, en la cual se ocultó David, allí mismo en ese lugar. Allí hay árboles y palmeras, y es un lugar muy fértil. Hasta hay cascadas, porque existe allí un manantial situado a unos 125 metros sobre el nivel del oasis, en un rincón muy hermoso. Es llamado Engadi, y así era conocido en los tiempos del Antiguo Testamento. Así es que tenemos aquí que se nos dice, las casas de Aksib serán para engaño a los reyes de Israel. Parecería que iban a tener agua en ellos, parecería que ellos iban a ser de ayuda, pero no lo fueron. Y en el versículo 15 de este capítulo 1 de Miqueas, leemos, «Aún os traeré nuevo poseedor, oh moradores de Maresa, la flor de Israel huirá hasta Adulam». Aquí tenemos una sugerencia de que podría venir ayuda para ellos, pero no en ese momento. Pero es una sugerencia, y debemos confesar que es una sugerencia muy débil, de que habría un heredero del linaje de David que vendría y les libraría. Y uno de sus nombres era Fiel, Fiel y Verdadero, y este viene a librarles. Él no vendrá de la ciudad mentira de ninguna manera, pero en esa ocasión ellos son engañados, engañados grandemente. Y no vino a ellos ninguna ayuda cuando los asirios bajaron desde el norte y arrasaron con la tierra. Ahora él los llama para que se lamenten como nación. Y en el versículo 16 leemos, «Ráete y trasquílate por los hijos de tus delicias, hazte calvo como águila, porque en cautiverio se fueron de ti». Es decir, que cuando Asiria bajó contra ellos, se apoderó primero de los jóvenes. Y ahora la nación recibe un llamado para que se lamente por eso. Y esa es la costumbre de Israel. Aunque si uno revisa la ley de Moisés, allá en Deuteronomio capítulo 14, versículo 1, se les dijo que no deberían cortarse la barba, que ellos no deberían raerse o trasquilarse la cabeza. Pero ahora se les dice que deben hacerlo porque el pecado ha entrado. Y esa era la costumbre. Isaías era contemporáneo de Miqueas y tenía algo que decir en cuanto a esto. En el capítulo 15 de su libro, versículo 2, Isaías dice, «Subió a Bayit y a Dibón, lugares altos, a llorar». Nuevamente se mencionan los lugares de idolatría. «Sobre Nebo y sobre Medeba aullará Moab. Toda cabeza de ella será rapada y toda barba rasurada». Esa era la señal de luto, de un lamento profundo. Ellos habían perdido a sus hijos y este es el juicio que había venido sobre ellos. Ahora con esto entramos al capítulo 2 de Miqueas. Y aquí tenemos el segundo mensaje de este profeta. Y en este mensaje, él describe pecados específicos. Amigo oyente, en el primer capítulo los pecados son mencionados y los juicios descansan en el hecho de que ellos se habían entregado a la idolatría y todo lo que eso implica. Representaba una crasa inmoralidad. En realidad, el pago de una ramera hacía posible esos lugares altos. Allí es donde ellos obtenían su dinero porque el sexo estaba totalmente asociado con la idolatría. Y encontramos que hoy en día esto sucede en el ocultismo y la adoración de Satanás. Creemos que existe una conexión entre eso y esta idolatría de aquel día. Pero el sexo ocupa un lugar muy prominente en esto. Es una revelación del deterioro del hombre que está quebrantando el mandamiento de Dios. Y eso destruyó sus hogares, y eso destruyó esa relación tierna y hermosa que existía entre un hombre y una mujer en el matrimonio. Y no hay nada que pueda arruinarlo más que esto mencionado aquí, porque Dios dio a la mujer para dar, y el hombre es quien recibe. Y cuando se coloca en ese contexto y en ese espectro y es examinado bajo la relación del matrimonio, puede llegar a ser la relación más dulce y más especial que puede existir sobre la tierra. Pero, amigo oyente, cuando se saca de ese marco y se lleva a cabo bajo el nombre de la religión y hasta la nueva moralidad que tenemos en el presente, es una evidencia del hecho de que nos hemos apartado a un área que indica la declinación en la que se encuentran nuestras naciones. Ahora, en el capítulo 2 vamos a ver que se mencionan pecados específicos, y él va a tratar con estos pecados específicos y los va a mencionar. Aquí él anuncia los pecados del pueblo de Dios, y el pecado que se menciona aquí es el de uno contra otro, contra la humanidad, mientras que los pecados del primer capítulo eran en realidad muy relacionados con Dios, en cuanto a su relación con Dios. Es que cuando el hombre no anda bien con Dios, amigo oyente, nunca puede andar bien con su semejante. Pero cuando él anda bien con Dios, él puede, y eso no quiere decir que siempre lo logra, pero él puede andar bien con su semejante y puede tratarlo como otro ser humano. Esa es la razón por la cual esos movimientos de algunos jóvenes no han dado resultado, porque estaban lejos de Dios. Muchos de ellos ahora sí se han acercado al Señor, pero cuando estaban lejos de Dios, les llevaba a una inmoralidad terrible, y eso arruina la vida de muchos jóvenes. ¿Por qué? Bueno, porque sencillamente no andan bien con Dios. Y cuando uno no anda bien con Dios, no puede hacer uno algo para andar bien con la demás gente. Ahora alguien dirá, bueno, lo que necesitamos es tener hombres honrados en el gobierno actual. Sí, pero lo que en realidad necesitamos son hombres que anden bien con Dios en el gobierno. Entonces uno puede tener eso. Hombres que respeten y aprecien la palabra de Dios, que escuchen lo que ella dice. Pero ya hemos indicado que hemos llegado a un punto cuando la gente en general no quiere escuchar la palabra de Dios. Esa es una de las cosas que consideramos al entrar en este ministerio. ¿Podemos vivir nosotros en un mundo que en su mayoría ha rechazado a Dios y ha llegado al punto donde no quiere oír lo que Él tiene que decir? Por esas razones que hoy las cosas se arreglan mucho para hacerlas apetecibles para el hombre natural. Ahora, la palabra de Dios no es apetecible para el hombre natural, y eso coloca a este programa en una situación desventajosa, porque nosotros no tratamos de calmarle con música, aunque la música sí tiene su lugar, pero no tratamos de utilizar la música para consolar o como método que pueda consolar, pero sí tratamos de presentar lo que la palabra de Dios quiere decir. Bien, el capítulo 2 no va a ser algo hermoso. No creemos que usted vaya a decir que este es el capítulo más hermoso que hemos encontrado en la palabra de Dios, porque hablando honradamente, no creemos que lo sea. Pero aquí se nos revela el pecado de la nación que trajo destrucción sobre ella. Creemos que es conveniente para nosotros, no solo como pueblo de Dios, sino como naciones, que nos despertemos. Escuche lo que dice este primer versículo del capítulo 2. «Ay de los que en sus camas piensan iniquidad y maquinan el mal». Esto no solo se refiere a la inmoralidad, se refiere específicamente a algo más. Leamos este primer versículo en su totalidad. Dice, «Ay de los que en sus camas piensan iniquidad y maquinan el mal, y cuando llega la mañana lo ejecutan, porque tienen en su mano el poder». Aunque ellos van a la cama de noche, no van a dormir, sino que allí están tratando de tramar y planear iniquidad. Y existe la posibilidad de que estén practicándola al mismo tiempo. Hay muchos divorcios en el presente a causa de esto. Una esposa se queja amargamente de que su esposo viene al hogar, pero no deja su negocio en la oficina, sino que lo trae al hogar. Y una esposa dice que cuando él llega a la casa o se va a la cama de noche, no puede pensar en otra cosa sino en los negocios. Se acuesta en su cama y comienza a planear la actividad del próximo día. Amigo oyente, no nos sorprende entonces que esa esposa esté contemplando el divorcio, porque ese es el cuadro que se presenta y que Dios condena. Dios no aprueba esta clase de cosa. Ahora debemos notar que esta gente maquina esto de noche y cuando llega la mañana lo ejecuta. Y lo hacen porque tienen en su mano el poder. El impío y el pecador tienen éxito en el presente. Hablando honradamente, la riqueza de muchos países no está en las manos de gente piadosa. Quizá haya sido cierto en alguna otra época, pero en el presente se encuentra en mano de los impíos. Y ellos pueden lograr sus propósitos. ¿Por qué? Porque tienen dinero. Son capaces de hacerlo. El dinero indica poder. Y ellos pueden hacer aquello que está mal. y esa es la razón por la cual las naciones se encuentran en la posición del presente, a causa de eso. No es sencillamente una escasez de energía, no es esta clase de cosa o aquella, o si este plan da resultado, o si habrá que utilizar otro, o si este partido tiene razón o está equivocado. El poder, amigo oyente, está en manos de los impíos. Es por eso que en muchos lugares no se permite programas religiosos para ser transmitidos por estaciones radiales. Esta gente nunca ha escuchado la libertad de prensa o de expresión. Eso en realidad no existe allí. Sabemos que estamos hablando de una manera muy franca. Amigo oyente, estamos diciendo las cosas tal cual son, de la misma manera que ocurrió cuando cayó Israel. Y el profeta Miqueas, como ya hemos notado, presenta una filosofía de un gobierno humano, y Dios la sigue. Y si usted no lo cree, pues puede ver lo que dice la historia. Esta es la manera en que han caído muchas grandes naciones. Cuando la riqueza y el poder caen en las manos de unos pocos impíos, Dios actúa, porque Dios siempre ha estado del lado del pobre. Alguien decía que debe ser que a Dios le gustan los pobres porque ha hecho tantos de ellos. Él sabía lo que era ser pobre, y muchos de nosotros sabemos lo que es eso también. Ahora esta gente maquina esto. El escritor del libro de Proverbios tiene algo que decir en su tercer capítulo, versículos 27 y 28. Dice, «No te niegues a hacer el bien a quien es debido cuando tuvieres poder para hacerlo. No digas a tu prójimo, anda y vuelve y mañana te daré, cuando tienes contigo qué darle». Hay personas que tienen dinero y que lo utilizan mal, por lo menos lo utilizan en una manera que no es necesaria, y luego dicen, ah, si esto hubiera dado para tal y cual obra, ¿cómo hubiera yo dado para la obra del Señor? Bueno, tal gente no tenía ninguna intención de darlo para la obra del Señor. Eso estaba utilizado en algo diferente que no podía ser llamado un asunto bueno o de Dios. Amigo oyente, el escritor del libro de Proverbios dice, «No te niegues a hacer el bien a quien es debido cuando tuvieres poder para hacerlo». Así es que podemos hacerlo si queremos, porque es así cuando podemos. Porque el poder para hacer el mal está en las manos de los impíos y ellos no están tratando de hacer el bien. Y en realidad, esa es la razón por la cual todos esos programas que los gobiernos diseñan para ayudar a los pobres han caído en la más crasa forma de deshonestidad. ¿Por qué? Por esta misma razón. Es imposible lograr que personas deshonestas hagan bien a los demás. No sé por qué a veces pensamos que esto se puede hacer. Usted recuerda que el Señor Jesucristo mismo dijo, ¿acaso se recogen uvas de los espinos? Usted está perdiendo su tiempo si está tratando de conseguir frutos buenos de los abrojos. Uno no los puede obtener de esa manera. Esa no es la forma de recogerlos. Mira, amigo oyente, vamos a detenernos aquí por hoy. Continuaremos, Dios mediante, en nuestro próximo programa. Le invitamos a sintonizarnos. Mientras tanto, le recordamos leer todo el capítulo 2 de la profecía de Miqueas que estamos estudiando. De esa forma estará usted mejor informado de su contenido y podrá obtener el mayor provecho posible de este estudio bíblico. Las notas y bosquejos que enviamos gratuitamente le serán de gran ayuda en su deseo de conocer mejor la palabra de Dios. 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Será entonces hasta nuestro próximo programa, amigo oyente. Es nuestra oración que Dios le bendiga en gran manera.
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No perdáis pues vuestra confianza, que tiene grande galardón, porque os es necesaria la paciencia para que, habiendo hecho la voluntad de Dios, obtengáis la promesa. Porque aún un poquito y el que ha de venir vendrá.

Santo, poderoso y maravilloso eres tú, Señor. Eres tú.

0: Levanta ese aplauso más fuerte para el Señor, porque Él es digno de toda gloria, Él es digno de alabanza, Él es digno de adoración.
1: Alábalo, alábalo, vamos, vamos.
0: Aleluya.
1: Gloria a Jesús. Dale el aplauso fuerte, fuerte.

La palabra de Dios dice que el que habita al abrigo del Altísimo morará bajo la sombra del Omnipotente.

solamente sirven para ejercitar nuestra fe y afirmarnos más y más en la roca inconmovible que es Jesucristo.

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1: Le he pedido a mi colega Carlos Rey que nos traiga el mensaje de hoy.
2: Se escuchaba el repicar de las campanas de bronce llamando a misa. La iglesia del Sagrado Sacramento de Westminster, California, se iba llenando de fieles. La misa estaba ya por comenzar. Cerca de allí se oyó el rechinar de las ruedas de un auto que frenó estrepitosamente frente al templo. Era Claudia Quiñones, que llegaba con toda su familia: su madre, su hija de 14 años de edad, su hijo de 12 y la pequeña Estefanía, de año y medio. Todos bajaron del auto. Claudia, en su apuro, dio marcha atrás para buscar estacionamiento. Al hacerlo, sintió que la rueda trasera del vehículo pasó sobre un bulto. No fue sino hasta que se bajó del auto que se dio cuenta, angustiada y aterrada, de que era su propia hijita, la pequeña Estefanía. La niña murió en el acto. Las 700 personas que había en la iglesia ni cuenta se dieron de la tragedia. El sacerdote James Arnett, cura párroco de la iglesia, comentó más tarde: "No tenemos respuesta para esto". Ante tragedias de esta naturaleza, todos comprendemos las palabras del sacerdote Arnett: "No tenemos respuesta para esto". Fue un golpe tan brutal, una manifestación tan imprevista y tan inhumana de esta vida cruel, que la mente se ofusca y se declara impotente para hallar una respuesta que tenga sentido. El dolor de la tragedia oculta toda explicación razonable. ¿Por qué ocurren desgracias como esta? ¿Por qué niños inocentes tienen que morir de una manera tan horrible? ¿Qué pecado o maldad puede haber en una familia, cualquier familia de cualquier lugar, para que sufra tan tremendo golpe? ¿Castigo de Dios? No. ¿Ataque del diablo? Tampoco. ¿Manifestación atroz de la ley del karma? Menos. ¿Destino ciego que no toma en cuenta ni edad, ni género, ni condición, ni sentimientos? Si no, entonces, ¿qué acarreó esta desgracia? Tal vez fuera el resultado de una acumulación casual de circunstancias adversas, o de alguna imperfección en la parte mecánica del auto, o de error en previsión humana. No lo sabemos, pero hay algo que sí sabemos. Cuando tenemos fe en Jesucristo, tenemos quien nos consuele tras una tragedia. Cristo es nuestro Salvador y Pastor. Él lleva nuestras cargas, llora nuestras lágrimas y sana nuestras heridas. Pero su ayuda no termina allí. Él nos da una esperanza viva y verdadera del futuro, cualquiera que sea nuestro presente. Esta vida no lo es todo. Hay algo más allá de la muerte, y en esa eternidad tendremos dos opciones: recibiremos las respuestas que no pudimos comprender en esta vida, o ya no nos importará el oscuro pasado, sino solo el brillante futuro que tenemos por delante.
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0: respiran, exalten al Señor con ese aplauso.
1: Todo lo que respira,
0: que alabe el Señor. Oh, gracias, Señor.

nombre a Jesucristo, Él es digno de gloria y de honra. Él es el Señor. Oh, gracias, Jesús. Venimos ante ti, Señor, con una oración, con una petición, Señor, con un solo deseo.

Lo único, Señor, que nos puede avivar es tu palabra, Señor. Queremos guardarla hasta el final.